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14: Hola, ¿qué tal? Muy buenas tardes. Qué gusto me da saludarles el día de hoy, lunes 5 de octubre del año 2026, en el resumen informativo de Smart 3 Noticias a través de nuestras tres frecuencias moduladas, el 101.9 EXA, 102.7 Globo y 94.7 La Mejor, así como también te recuerdo que nos puedes sintonizar a través del canal 2.5 de fibra óptica en Smart TV y a través también de nuestras plataformas digitales, tanto en Facebook como en YouTube, somos Smart 3 Noticias. Mi nombre es Vanessa Miranda, comenzamos con la información.
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14: En información local, el gobierno municipal de Poza Rica mantiene presencia en territorio y seguimiento permanente a las condiciones climatológicas que se presentan en la ciudad, con personal de las distintas áreas realizando así recorridos y atención en diferentes puntos. Como parte de estas labores, se mantiene supervisión en vialidades, zonas bajas y sectores donde las lluvias pudieran generar acumulación de agua, así como seguimiento a nivel del río Cazones y a las condiciones que prevalecen en distintos puntos de la ciudad. Las áreas operativas continúan trabajando de manera coordinada y mantienen comunicación con las autoridades estatales y federales, dando así seguimiento a la información meteorológica y a cualquier cambio en las condiciones. El gobierno municipal de Poza Rica continúa con su presencia en territorio, atendiendo así las situaciones que requieren intervención y mantenimiento, comunicación cercana con la ciudadanía, que es lo más importante.
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14: Y en información del municipio de Papantla, el presidente municipal, el maestro Gonzalo Flores Castellanos, sostuvo una reunión de trabajo con Humberto Loza y Augusto Carmona, directivos de la empresa Global Wonderful Citrus, que tienen en Papantla, Veracruz, una importante producción desde que llegaron a la finca Mesa Grande, la cual se logró un convenio de donación para construcción de la carretera que va de Llanos de San Lorenzo hacia Mesa Chica, La Gloria y demás localidades que se localizan entre Martínez de la Torre y San José Acateno. En unos días más se va a inaugurar la segunda etapa de esta carretera que hoy era un sueño de tantos años y hoy ya es una gran realidad gracias a la colaboración de esta empresa socialmente responsable. Enhorabuena.
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14: Vámonos a la información estatal, y es que Protección Civil Estatal informa que se mantiene activa una alerta gris del CIAT Veracruz en fase de acción ante el pronóstico de lluvias para el estado, por lo que les compartimos la siguiente información.
16: La Secretaría de Protección Civil elevó a fase de acción la alerta gris del CIAT Ver ante el incremento del potencial de lluvias, actividad eléctrica, rachas de viento, posible granizo y torbellinos. Esto debido a la interacción de la vaguada del suroeste del Golfo de México con el sistema frontal número 1, que podría favorecer la formación de un disturbio tropical la próxima semana. El temporal lluvioso puede persistir durante los próximos 4 o 5 días con acumulados de 70 a 150 milímetros, especialmente del Pánuco al Colipa y del Papaloapan al Tonalá. en el Pánuco Alcazones podrían superar los 150 milímetros. En el resto del estado se estiman 50 a 70 milímetros con mayores puntuales. El viento del norte y noroeste de 25 a 35 kilómetros por hora, con rachas de 45 a 60 kilómetros por hora en costas y más intensas en zonas de tormenta. Oleaje de 0.5 a 1 metro con tendencia a aumentar. Precaución en playas y atender las indicaciones de capitanías de puerto. Se recomienda extremar precauciones ante la probabilidad de encharcamientos e inundaciones, deslaves, derrumbes y crecidas de ríos y arroyos de respuesta rápida. Manténgase informado mediante los pronósticos oficiales y siga las indicaciones de Protección Civil. La Protección Civil es tarea de todas y todos.
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14: Y en información nacional, estamos en muchas mejores condiciones que en el año 2018 y particularmente que en el año 2024. Así lo dijo el día de hoy durante la conferencia matutina del pueblo la presidenta Claudia Sheinbaum tras destacar los programas para las mujeres. Vamos a escucharla.
17: El reconocimiento de las mujeres en la historia. Si las niñas y los niños no saben en la escuela que también hay heroínas, pues difícilmente una niña se puede ver reflejada en su futuro. Entonces el reconocimiento de las mujeres en la historia también ha sido un elemento sustantivo. Y hoy creo que estamos en muchas mejores condiciones de cuando del 2018 y particularmente el 2024.
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14: Y continuando con la información, la presidenta Sheinbaum reclamó el día de hoy la participación del embajador estadounidense Ronald Johnson y del gobernador de Querétaro, Mauricio Curi, esto debido al arranque de una academia policial financiada con apoyo de los Estados Unidos. El gobernador Curi no puede poner una academia internacional contra el crimen organizado sin la autorización del gobierno de México, así lo afirmó la mandataria mexicana. Y es que el viernes pasado, ambos colocaron la primera piedra de la Academia Internacional de Capacitación Policial, que entrenará autoridades para así detectar drogas, armas, dinero ilícito y contrabando. Será la primera instalación de ese tipo en México y en América Latina. Vamos con la información.
17: Vamos a dejarlo ahí, llama la atención. Y tiene que dar explicaciones el gobernador, porque no puede poner una Academia Internacional sin la autorización del gobierno de México. Y particularmente la Secretaría de Relaciones Exteriores.
18: Entonces le hace un llamado al gobernador.
17: Bueno, pues yo creo que ya con lo que declaré el día de hoy.
18: Y
17: también el embajador, a los dos, porque no, el embajador sabe que debe ser a través de la Secretaría de Relaciones Exteriores y que hay buena relación. Y también el gobernador pues tiene buena relación con el Gabinete de Seguridad. Entonces, ¿cómo que con el embajador? Una Academia Internacional de Capacitación en el estado de Querétaro. Ya que cada quien haga sus conclusiones. Yo llamo la atención y obviamente pedí el día de hoy que el secretario de Relaciones Exteriores pues llame al embajador por un lado y por otro lado al gobernador de Querétaro. Hasta ahí lo dejamos hoy. Aunque llama la atención porque no debería ser.
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14: En más información, el 83% de las llamadas a la línea de mujeres recibió atención por algún tipo de violencia. De estas, el 33% correspondió a casos de violencia crítica con riesgos feminicidas. Así lo informó Lauritzel Castillo, secretaria de las mujeres. Vamos a escucharla.
19: Porque es tiempo de mujeres. En este gobierno se creó la línea de las mujeres 079 opción 1, que lleva más de un año de operación con la finalidad de proteger los derechos de todas las mujeres. Del total de llamadas, 83% recibió atención por algún tipo de violencia y 17% obtuvo orientación e información. También se identifica un 33% de violencia crítica con riesgo feminicida. Esto permitió prevenir la manifestación de esta forma de violencia. Por eso es importante contar con atención especializada.
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20: 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El Universal.
21: Subsidiarán empresas de Fuerzas Armadas con 127 millones de pesos al día.
20: Reforma.
21: Militarizan aduanas. Persiste huachicoleo.
20: Excelsior.
21: Usurpan 39 curules de indígenas en diputados.
20: El Economista.
21: FMI sube su previsión de crecimiento del PIB de México en 2026 de 1.2 a 1.5%.
20: El Financiero.
21: Reconoce el FMI mejoría en el crecimiento de México.
20: Milenio.
21: Bolsonaro sacude a Lula y van a la segunda vuelta.
20: La Jornada.
21: Brasil. Lula da Silva y Bolsonaro se van a la segunda vuelta.
0: Entre líneas.
21: En Historias de Negocios de El Universal, María Maldonado escribe: Miguel Ángel Solano Ruiz no tenía cargo en las aduanas, pero, según los testimonios de la investigación, intervenía en la designación de funcionarios y coordinaba descargas de combustible. También repartía los sobornos. Ahora que el llamado Capitán Sol está preso, la atención se concentra en los nombres y la información que podrían aportar. El marino retirado, señalado como operador de la red de huachicol fiscal de los hermanos Farías Laguna, podría esclarecer quién financiaba los cargamentos y cómo se hacían las gestiones dentro del gobierno.
0: Se dice que...
21: En Templo Mayor de Reforma, se dice que... ¿Problemas en el paraíso del bienestar? De manera sorpresiva, la Secretaría del Trabajo suspendió de un día para otro las afiliaciones al programa Jóvenes Construyendo el Futuro. Se trata de la beca de 9,000 pesos mensuales más inscripción al Seguro Social que da el gobierno, o daba, a jóvenes hasta de 29 años, para que entraran como aprendices en alguna empresa o taller a fin de obtener capacitación laboral. Hasta ahora, el titular del trabajo, Marat Baruch Bolaños, no ha explicado qué obligó a la dependencia a suspender uno de sus programas insignia. Existe la versión de que al gobierno federal se le acabó el efectivo y están teniendo que hacer recortes en varias áreas para poder llegar a fin de año. Que los programas de bienestar eran un barril sin fondo, ya se sabía. Lo que nadie imaginaba es que iba a empezar a hacer agua tan pronto. En balance de El Universal, se dice que... Luego de haber estado en San Lázaro, esta semana el secretario de Hacienda, Edgar Amador, le toca comparecer ante el Senado con motivo de la glosa del segundo informe de gobierno y para defender el paquete económico 2027. Después, funcionarios de la dependencia tendrán una reunión con diputados de la Comisión de Hacienda, que preside el morenista Carol Antonio Altamirano. A la subsecretaria del ramo, María del Carmen Bonilla, le tocará presentar el marco macroeconómico y los compromisos de reducción del déficit y la deuda. El subsecretario de Ingresos, Carlos Lerma, expondrá las iniciativas de Ley de Ingresos y Federal de Derechos, y al jefe del SAT, Antonio Martínez Dagniño, y la procuradora fiscal Griselda Galeano, los cambios al ISR y al IEPS para combatir la evasión y el contrabando de combustibles. En Circuito Interior de Reforma se dice que donde no andan con medias tintas cuando se trata de llenar auditorios es en el gobierno de la ciudad. Y es que para el segundo informe de Clara Brugada, la maquinaria de movilización se puso en marcha con beneficiarios de programas sociales, funcionarios y hasta bailarines y botargas que se dieron cita en el Auditorio Nacional para arropar a la jefa de gobierno. Y para que nadie les hiciera sombra, hasta le metieron tijera al paseo dominical, con ciclistas y corredores obligados a sacar la vuelta. Entre los convocados había representantes de los pilares de distintas alcaldías, enfundados algunos en uniformes oficiales, mientras otros hacían fila para conseguir un boleto de acceso, porque una cosa es ir a echar porras y otra muy distinta tener lugar asegurado para escuchar el informe. Así, mientras Brugada rendía cuentas dentro del auditorio, afuera se montaba el espectáculo que mezcló política, baile y movilización territorial. Al final, la pregunta no es si hubo ambiente, sino cuántos de los que bailaron, aplaudieron y viajaron en camión fueron por gusto o porque, a veces, hasta para echar una bailadita hay que pasar lista de asistencia. Cuentan que a algunos militantes del Partido Verde les pareció más que extraño que en pleno informe no se les dio ni un saludo. Y es que la fricción en la alianza oficialista ha sido atizada un día sí y el otro también. Sin invitaciones, sin diálogos, sin reconocimiento y ayer hasta sin saludo. Habrá que ver en qué resulta este intercambio sutil de mensajes políticos, pues mientras unos apuestan a decir que la alianza está más fuerte que nunca, los otros dicen que se preparan para competir en lo individual en el 2027.
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14: Y en información internacional, Brasil celebra este domingo la primera vuelta de las elecciones presidenciales con más de 158 millones de votantes llamados a las urnas entre 13 candidatos. El actual presidente Luis Ignacio Lula da Silva busca un cuarto mandato, mientras que Flavio Bolsonaro, hijo del expresidente de ultraderecha Jair Bolsonaro, aspira a llegar al Palacio de Planalto. Vámonos con la información.
2: Elecciones presidenciales en el Brasil. En este día histórico se va a determinar por parte de 158 millones de personas que han sido llamadas a votar en las urnas, pues quién será su próximo presidente para los próximos 4 años. Si el actual presidente Luis Ignacio Lula da Silva, que opta por un cuarto mandato, o el opositor Flavio Bolsonaro, hijo del expresidente actualmente encarcelado Jair Bolsonaro. Es muy probable que no se determinen los resultados sino por un estrecho margen de votos, como indican todas las encuestas, o como aquí se ve en el barrio de Santa Cecilia, donde nos encontramos en Sao Paulo, barrio de clase media que vota mayoritariamente por la centro derecha, pero por un estrecho margen, como se demostró en el resultado del 2022. Hasta el momento no se han registrado incidentes importantes durante la jornada electoral, ya que la polarización es mucho menor que en los años anteriores, como en el 2022, en que el debate estaba en un alto voltaje. Sabremos los resultados a partir de las 7 de la tarde, gracias al sistema de reconteo electrónico que existe en Brasil, y podemos determinar cuál es el futuro que le espera al país carioca.
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14: Y es así como llegamos al final de esta edición informativa, versión el resumen informativo del día de hoy, lunes 5 de octubre del año 2026, en Smart 3 Noticias, a través de nuestras tres frecuencias moduladas, del canal 2.5 de fibra óptica en Smart TV, y a través también de nuestras plataformas digitales, tanto en Facebook como en YouTube, somos Smart 3 Noticias. Mi nombre es Vanessa Miranda, y les recuerdo que tenemos una cita el día de mañana, en punto de la 1 de la tarde, en nuestra primera edición informativa. Está usted informado. Muy buenas noches. Cuídese mucho, por favor. Nos escuchamos el día de mañana.
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0: se pega, ¿no? Y pues poco a poco se me fue pegando él.
1: No, pero si se va pegando usted, ya se le pegó usted y también a su santa madre, yo creo. Ahora, pero Rita no es colombiana tampoco.
0: No, Rita es chiapaneca.
1: Es chiapaneca, pues también le pegó lo de usted y oiga y cómo.
0: Oye, nomás, oye, nomás, no.
1: Para que vea cómo se pega todo en la vida.
0: Oye, en lo puro que le iba a decir de que como se escucha el panda, yo bien y que me cuelga, va.
1: Sí, ya se lo iba a decir usted y mire que no nos dio tiempo de nada, ¿verdad? Yo creo que vamos a marcar y terminar la broma, ¿le parece?
0: Sí, me parece muy bien.
1: Vamos a terminarla ya porque esto parece novela de televisión de Telecolombia, ¿eh? Yo juraría cuando lo empecé a escuchar a usted que realmente era colombiano. A mí que ya no regresa con usted, parcero. Pues vamos a investigarlo, estamos marcando.
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5: Broma, excelente.
6: Bueno.
0: Oiga, es que no me dejo terminar. Nada más quiero que me escuche un poco más, ¿o qué?
6: ¿Para qué quiere que lo siga escuchando? Para que me siga diciendo cosas que ya no quiero escuchar. Para que me siga sintiendo más.
0: No, pues es que no escucho lo más importante, lo que yo quería decirle.
6: A ver, escucha.
0: Ah, bueno, pues como usted ya sabe de que ya, pues en mis planes ya tengo pronto en regresar, ¿no? Y sabe que muchas veces le he dicho, lo primero que voy a hacer es buscarla. Y sabe que le voy a preguntar cuando yo esté enfrente de usted. Ah, pues le voy a preguntar que cómo se escucha el Panda Show, mi amorzote, que esto nada más es una broma, no se crea nada lo que le estoy diciendo.
7: ¡A toda máquina!
1: Que cree nada de lo que le estoy diciendo, solo fue una broma, parcera. ¿Qué combinación este mexicano con tono colombiano? Ella está en el sur del país. Tienen una relación media chipocles, pero media extraña. Ay, ay, ay, dile por qué le hiciste la bromita. Mija, estás en las bromitas del Panda Show.
6: A ver, ¿por qué me dices esa gran broma?
0: Oye, mi amor, pues usted ya sabe cómo soy, ¿no? Así me conoció. Muchas veces yo le he hecho muchas bromas y pues no se crea nada de lo que le estoy diciendo. Que créame que la única personita es la que en verdad estoy realmente enamorado en estos momentos de usted. Así es que pues no me crea nada de lo que yo le dije.
6: Pues no estuvo nada bien.
0: Ok, mi amor, Soto, pues cuídese mucho, ok. Y pues ya sabe que usted la amo. Así es que más al rato le marco, va.
6: Ok, al rato le voy a decir. Pues al rato hablamos.
1: Pa' que te den tus algabotas. Oye, mija, ¿neta lo quieres este bodoque?
6: Yo lo amo.
1: Ay, qué bonito, mire. Aunque hable todo macuarro con acento de Colombia. Oye, pues te mandamos un beso, mija. Que tengas muy buenas noches.
0: No, pues si te digo que así me han dicho. Muchas personas me preguntan. De hecho, hasta mi familia me ha regañado sobre eso. Pero ya sabes, ¿qué podemos hacer? Como te digo, eso se pega.
1: Y lo macuarro también. Definitivamente. Sergio, dime, en Carolina del Norte, ¿cómo se oye el Panda Show?
0: A toda máquina, pandita.
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1: Envía tu mensajito y escúchate en el Panda Show al 55760 Panda. 55760-726-32, octubre 5. Estoy contigo por Claro Música y la mejor FM y tengo a Jocelyn. Hola, buenas noches.
8: Hola, buenas noches, Panda. ¿Cómo estás?
1: Yo a toda máquina, mija. ¿Y cómo está usted?
8: Bien, ¿y tú?
1: Aquí con la bandera. ¿A quién me la bromita, mija?
8: A mi amigo Enrique.
1: A tu amigote Enrique. Oye, ¿y por qué tu bromita para Enrique? ¿Qué bromita para él?
8: Ah, es mi amigo. Lo que pasa es de que él es gay. Entonces, yo le quiero decir que si quiere andar conmigo. Y tú que eres mi amigo y que me viste muy mal y eso, porque él tiene poco que me acaba de decir que es gay. Entonces yo le quiero decir, ¿sabes qué? Que tú me gustas y eso.
1: Oye, ¿y qué edad tienes, mija?
8: 19 años.
1: ¿Y él?
8: Él también.
1: Oye, y una preguntita, ¿de dónde se conocen? ¿Cómo empieza la amistad?
8: Desde hace como 2 años, éramos compañeros de trabajo.
1: Ah, ok, entonces cuando lo viste, dijiste, ay, qué muñecote, yo quiero con él, me encanta. Quiero que me dé besitos, pero de repente, soquito loqui. ¿Cómo te lo dijo que era gay?
8: No, lo que pasa es que ahí le decíamos que eran dos mujeres y un camino, o sea, él era un camino y dos compañeros que también eran gays. Le decíamos que eran las dos mujeres, ¿no? Entonces él decía, no, que yo no soy gay y no se aceptaba. entonces hace como una semana lo vi y me dijo que que él era gay y que andaba con un gerente de ahí y eso. Entonces, ¿será esa broma o si no que decirle que tú eres un amigo que también eres gay y y lo quisieras conocer o invitarlo a salir a ver si él acepta?
1: Órale, me late. Oye, ¿y tú que lo has tratado y son amigos desde hace 2 años? Pues, ¿qué amigo puedo ser?
8: No sé, él no lo conoce.
1: Bueno, pues vamos a improvisar y vamos a ver qué pasa en directo desde el Panda Center. Las bromas están aquí.
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1: Excelente.
7: Bueno.
1: Bueno.
7: ¿Sí?
1: ¿Enrique?
7: Sí.
1: Hola, buenas noches.
7: Buenas noches.
1: ¿Estás ocupado, mano?
7: No,

0: te gustaría conocerlo a él?
1: Vi, querida, vi.
2: No, ¿y tú salías de esa vivienda?
0: ¿O con él?
2: ¿Eh?
0: Bueno, digo, si no quieres conmigo, quizás con él. Él es hombre.
2: No manches, ¿qué le contó nada?
1: Dios, no embarres cosas que no deben de ser, ¿eh? A mí no me metas. ¿Dónde ¿No estabas tú?
2: Tanto.
0: ¿No me darías una oportunidad?
2: No, yo falta. No.
0: ¿No?
2: No podría.
1: Dios, así no se expresa, parece disco rayado, dices lo mismo. Así,
2: yo siento que es mejor
1: caso.
2: Ya nos dejaríamos de ver y hablar.
0: Que yo te amo y... Ay, por eso dejé a Eric por ti.
2: Ay, no manches.
0: Sí. Imagínate de lo que soy capaz por ti.
2: No, pues está mal. ¿Por qué no debes de dejar nada por nadie?
0: ¿Cómo?
2: No debes de dejar nada por nadie.
0: Ay, claro que sí.

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0: Oye, pues gracias, Enrique. Y bueno, creo que no es la mejor oportunidad para presentarme ni... Bueno, tú sabes. Ni el medio, ¿verdad? Ni lugar como en las circunstancias como para pedirte tu face y podamos establecer...
1: Ah, no, sí, o sea, no tiene nada que ver. O sea,
0: ¿te lo puedo pedir a Dios?
1: Dios no lo tiene.
0: Oye, ¿te puedo hacer una pregunta?
1: Sí.
0: Honesta y sincera.
1: Uh-huh.
0: ¿Y me la respondes?
1: Sí.
0: ¿Cómo se oye el Panda Show, que es una broma de Jocelyn?
1: ¿Eh?
2: ¡A toda máquina!
1: ¡Ay, hijo de tu madre!
3: ¡Sí, que estas son las bromas del Panda Show!
1: La voy a matar.
3: Te hizo pasar aceite, ¿verdad? Dios, dile por qué le hiciste la bromita.
2: Te la hice porque te quiero mucho, ¿eh?
1: Te voy a matar.
2: Y perdóname. Y perdóname.
3: Acábatela, pero a veces...

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2: Bueno, mi gente, estamos de vuelta con ustedes en este octubre 5, noche de lunes. La diversión la encuentras a través de la aplicación de Claro Música en dos versiones, con picante y sin picante. Y también a través de la cadena más importante del regional mexicano, La Mejor FM. Redes sociales disponibles para ti, Facebook e Instagram. Estoy como Panda Zambrano 25. Por la X me encuentras en arroba Quiero Una Broma Octubre 5. Y en esta noche tengo aquí a Natania. Buenas noches, ¿cómo estás?
3: Hola, Panda, muy bien.
2: Hola, muñeca. ¿Cómo te fue el día de hoy?
3: Pues bien, llegando de trabajar.
2: Fuchi fuchi, así como que no.
3: No, pues bien, todo bien.
2: Pero bueno, después de ese día bien, todo bien. ¿Lista para tu bromita?
3: Ay, sí, Panda, pero estoy bien nerviosa, hasta creo que siento las manos frías.
2: Siempre se pone nervioso, es que está muy fuerte tu broma, ¿o qué, o cómo?
3: Pues a lo mejor no tan fuerte, pero pues por los antecedentes que ya trae mi hermana, pues y lo que le voy a decir, pues yo siento que, bueno, voy a sentir más feo yo que ella.
2: A ver, entonces la bromita es para tu hermana.
3: Sí, es para mi hermana Mireya.
2: Ok, ¿y qué antecedentes? Platícame.
3: Mira, lo que pasa que la historia es así. Ella es la más chica de... Somos tres hermanos. Yo soy la mayor, luego sigue otro hermano y después mi hermana Mireya.
2: Ok.
3: Ella, pues, es la más pequeña y siempre fue como que más... Como que la protección fue más para ella que para nosotros.
2: ¿Es entonces, una mujer de qué edad, Mireya?
3: De 23 años.
2: ¿Y tú?
3: Yo de 30.
2: Ok, entonces fue como muy protegida.
3: Ajá, sí, fue muy protegida tanto por mi mamá como por mis abuelitos. Ella, llegamos a casa de mis abuelitos a vivir en un cierto tiempo porque mi papá fue a radicar a los Estados Unidos. Cuando mi papá se va, mi hermana tenía 1 año y 3 meses de nacida. No lo conocía.
2: Bien chiquita. Ajá.
3: Sí, mi papá regresa y mi hermana ya tenía 7 años. Entonces, se da la oportunidad de que pues ya nos venimos a vivir a nuestra casa propia. Y pues como mis abuelitos argumentaron de que mi hermana estaba pequeña, pues decía no, pues cómo se la van a llevar, la niña está acostumbrada a este ambiente. Él decía, como nos venimos a vivir a una zona pues un poco despoblada, decía mi abuelito, si les pasan ustedes, pero la niña no.
2: ¿Y la dejaron entonces, con los abuelos?
3: Sí, se quedó allá, pero diario mi mamá pasaba a verla, diario, y siempre cubrió pues sus gastos económicos y siempre le dio escuela. Y digo siempre porque...
2: Pero no su presencia, hermana, ni su amor, ni hacerle piojito todas las noches, ni contarle un cuento.
3: No, eso no lo hizo. Mi mamá la dejó y pues mi hermana también se aferró a mis abuelitos.
2: Claro.
3: Estaba acostumbrada a eso. Bueno.
2: Definitivamente.
3: Pues se da la situación de que venimos a vivir con mi mamá, mi hermano, mi papá y yo. Entonces, pues, llegamos aquí y mi hermana, pues, se queda allá. Pasa el tiempo, y mi hermana crece, sigue estudiando. Ella, de hecho, tiene una carrera. Ella es maestra, pero todavía no está trabajando como tal. Es maestra de primaria.
2: Ok.
3: Entonces, ella se junta y ya se va con su marido. Ella vive en Capuluac.
2: ¿En dónde?
3: Entonces, en Capuluac.
2: En Capuluac.
3: La tierra de la barbacoa. Ajá.
2: Ok.
3: Acá en el estado de México. Se va. Pues entonces lo lógico que cuando ella se va con el esposo, bueno, con su novio, lo lógico era que le avisaran a mi mamá. No, ellos van y le avisan a mis abuelitos, porque pues mi cuñado sabía que pues ella vivía allá. A mi mamá le dan a avisar, pero ya hasta el otro día.
2: O sea, ya que está consumado el lecho y la luna de miel.
3: Ay, ya.
2: ¿Y tu mamá le dio pechito de que no le hayan dado su lugar?
3: Pues sí, un poquito, no se la dijo a ella, por no hacerla sentir mal.
2: Pero bueno, se la regresó porque también tu mamá no le dio su lugar como hizo, hija, la dejó como los abuelos. Es una decisión bien difícil. Bueno, ¿y luego?
3: Bueno, pues entonces el asunto es que mi hermana se va, sí viene a visitarla, pero muy lejanamente. A veces viene cada mes o cada que ella quiere, ¿no? Por el hecho de que, pues, ella dice que su marido se dedica a... llevan ganado a creo que a Morelos, es trailero. Entonces pues ella a veces dice que no puede venir porque no hay quien la traiga.
2: Okay.
3: Entonces pues ahora ha habido algunos roces entre ella y yo en cuanto a problemas pues de palabras y cualquier otra cosa. Entonces yo le quiero decir que pues ha llegado la hora de que ella se haga responsable de mi mamá.
2: Ah, Ándale, ¿qué, tu mami está enferma o tiene algo?
3: No, mi mamá no está enferma, mi mamá está bien, pero me refiero a que se haga responsable de que, pues, ya la vea con más frecuencia, la visite con, pues, como se debe, ¿no? Tal vez no,
2: o sea,
3: tan lejanamente.
2: Pero no es de que se haga responsable en el cual se la vas a mandar a vivir para allá.
3: Pues si se puede, sí. Si no se quiere venir a vivir con ella, se la lleve.
2: No, pues entonces ahí es el tema de la broma, ¿no?
3: Sí, que se la lleve.
2: Que se tiene que hacer responsable, ya sea que se la lleve o...
3: Que venga a vivir con ella.
2: En esta casa donde habitas con tu mamá, ¿quién más vive ahí?
3: Nada más vive mi mamá, mi niña de 9 años y yo, nada más las 3.
2: Ah, ok. Oye, ¿qué pasó con tu papá?
3: Ah, mi papá falleció ya hace algunos años.
2: Ok, ¿y tu hermano? Supongo que ya también hizo su vida, el de en medio.
3: Sí, mi hermano igual vive con su suegro.
2: Ok, ¿y qué vas a argumentar? ¿Por qué tú ya no puedes hacerte cargo de tu mamá o vivir con tu mamá?
3: Ah, pues porque mira, yo desde hace como 15 días le vengo manejando la broma de que yo estoy
2: desde embarazada. Hace 15 días, mire, le vengo manejando, es una promoción.
3: Le dije que pues estaba embarazada y que pues era del papá de mi niña. Yo soy mamá soltera.
2: Okay.
3: Ella no conoce al papá de mi hija.
2: ¿Que se llama cómo?
3: Antonio.
2: ¿Antonio es un tipo de qué edad?
3: De 42 y 43 años.
2: 42 y 43, o sea, tiene dos edades. Pues me dices, es un tipo de 42 y 43 años.
3: No, bueno, dije, entre 40.
2: Y Antonio y tú tienen una preciosa de 9 años que se llama
3: Diana.
2: Diana, entonces te embarazas otra vez de Antonio y tú vas a hacer vida ya con Antonio.
3: Sí, ya voy a hacer vida con
2: Antonio. Y por eso es, mamacita, ha llegado el momento de que convivas con mamá, de que te haga responsable. Uh-huh. ¿Te vienes para la casa o te la mando para allá? Porque yo ya me voy con Antonio. ¿Te entendí bien?
3: Sí.
2: Para esto tienes que ser bien segura, Tania, bien segura en la situación, sí. ¿Ok? Para darte el color y justificar el número, la saludo yo. Buenas noches, cuñada, soy Antonio, te paso a Tania. Y ahí enganchamos, ¿te late?
3: Sí, está bien, Tanda.
2: Órale, vamos a pegarle, las bromas están. Era hasta acá tu show.
1: Bromas. ¿Qué pasó, mi buen panda? Saluditos de acá desde Pachuquita, la bella y dosa. Saludito para todos los infieles de acá de la 57. Que nos presentes a tu mamá.
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2: Excelente. ¿Tu marido a qué se dedica?
5: Bueno.
2: Ven para acá, mija. Sí.

0: En cuanto Antonio me diera respuesta, yo en la tarde le mandé un mensaje y pues decidió marcarme y pues ya le dije que estoy embarazada y pues él optó por venir a la casa y pues enfrentar las cosas. Te había comentado que él ya se había separado hace 6 meses de su esposa. Pues ya llegamos a una conclusión, a darle solución a este pequeño problema y pues pues voy a hacer vida con él, hermana. Voy a, pues ya creo que me toca ser feliz, ya es hora de que pues vea yo mi felicidad, tanto mía como la de mi hija y la de pues el bebé que viene en camino, ¿no? Pero pues aquí el detalle es que él no quiere vivir aquí conmigo en la casa ni con mi mamá por, bueno, los antecedentes que tú sabes, ¿no? Que nunca lo han querido por el hecho de que me dejó 9 años con Diana. Entonces no quiere vivir aquí en la casa. Y pues yo, sabes que no tengo buena comunicación con Osvaldo, él no va a venir a ver a mi mamá. Y pues creo que llegó el momento de que pues tú veas por mi mamá. En todos los sentidos. Aquí hay de dos sopas. La primera es que tú te vengas a vivir con mi mamá y con Francisco se vengan a la casa para que tú la veas. Tú bien sabes que pues mi mamá no puede estar sola. Una. O la segunda, que pues mi mamá se vaya a vivir allá contigo.
1: Pues eso no hay problema, pues ahora sí que aquí será, ahora sí que no va a poner ningún pedo. Pues eso no hay problema, no, ahora sí que no me preocupo, porque yo sé que ahora sí que es obligación de nosotros ver de mi mamá. Si vas a hacer tu vida, mira, hazla, por mí no hay problema. O sea, si ya encontraste quién, con quién establecer tu familia, pues adelante. Yo como te dije, yo quiero que seas feliz, que pues, que formes una familia, y si esa es la decisión que también mi mamá quiere, pues adelante. Por mí no voy a tener ningún obstáculo en decirle pues, o abandonar a mi mamá, pues sabes, o decirle, pues ahora, como Osvaldo dijo, ¿no? Pues ahora trabaja para que puedas mantenerte tu vejez, o sea, ¿no? Por supuesto que no, yo tengo la idea y como Panchito me ha dicho, sabes que también tu mamá es obligación de nosotras ver por ella como mi mamá.
0: Bueno, pero pues creo que ahora te toca hacerte responsable de mi mamá, ya que pues con anterioridad nunca viste por ella, nunca has querido vivir con ella.
1: Sí,
0: tienes que recuperar con ella el tiempo perdido. Es justo para todo, pero yo creo que más para ti porque nunca has vivido con ella. No es que te lo he hecho en
1: ¿Y
0: cara.
1: ¿Y crees que pero, es un obstáculo para mí?
0: No, por eso recurrí a ti.
1: Sí, pues está bien que lo hayas hecho. Está bien. O sea, por mí, digo, no hay problema.
0: ¿Estás consciente de lo que es vivir un día a día con ella?
1: Y que fuera una persona desconocida.
0: No es por eso. Bueno, sí es tu mamá, pero pues tú realmente no sabes a veces lo que le pasa a mi mamá. O sea, tú cumples con venir a visitarla cada cuanto. Entonces es hora de devolver el favor que mi mamá te hizo. Bueno, no un favor, pero pues mi mamá sabes que siempre te protegió, siempre te dio estudio y todo. Entonces pues es la hora de confrontar la situación.
1: Y tú piensas que no lo voy a hacer y que la voy a dejar ahí el abandono. No, mija, estás equivocada. No sé cómo
0: es. Tú sabes que ella no escucha muy bien. Y tenemos pues un poco de problema con ella en cuanto a eso. Mi mamá sabes que sufre depresión, tiene angustia, el problema auditivo y todas esas
1: cosas. Me las pones como si no supiera. Mi amor, sí, con mi
0: abuelita. Bueno, lo sabes, pero no lo has vivido con ella.
2: Flaca, ¿por qué
1: no la exactamente, pero lo he vivido con mi abuelita.
2: Tú lo has visto. Hay que mandar a tu mamá a un asilo y pues más fácil.
1: No, asilo, bueno, ¿por qué le vamos a mandar un asilo? Están pendientes para mandarla, ¿o qué?
0: A ver, no, te voy a pedir un favor, hermana, no ofendas a Antonio. Sí, es el papá de mi hija y va a ser el papá de mi nuevo bebé que viene en camino.
1: ¿Cómo te digo? ¿Quién te está deteniendo? Mira, vete si quieres de una vez. No te preocupes con mi mamá, ahorita vamos por ella.
3: Nada, habla, Antonio, nada más, por favor, no me ofendas esa palabra que acabas de decir. Yo no me estoy metiendo. Yo tengo a mi hija Diana, Tania está embarazada. Te pido, por favor, que no me ofendas.
1: Sí, sí, o sea, está bien, no te preocupes.
3: Puedo entender que eres una chamaca malcriada, que viviste ahí con

0: abuelos, sí, sí, estás desprendida, sí, de tu mamá, ¿sí? Ajá, pero por favor, aquí, ¿sí?, no se trata de ofender.
1: No, yo, ¿y quién está ofendiendo?
0: Yo me he comportado neutral, te comuniqué con ella, ella y yo nos vamos a ir, vamos a hacer una vida, pero ella también, ella está aburrida, tantos años de estar, pues, al cuidado de tu mamá, ¿sí? Entonces, yo creo que esas palabritas que estás utilizando y que estás ofendiendo no van, por favor.
1: Ajá, sí, sí, si sí, no, no te preocupes.
0: Si no quieres, sí, que tenga, sí, un problema. No, sí, sí, sí, sí, sí. Ándasela en taxi de una vez, que se vaya. Mándale a tu mamá.
1: Sí, mándamela, ya lo escuché. Mándamela, mándamela, pues. Ya lo escuchaste. Yo tengo el apoyo, ¿sí?, de él y pues. Ahora sí tengo quien me respalde. Creo que ya no estoy sola. Sí, adelante. Mándamela, entonces aquí la espero. O sea, no puedes ni siquiera venir por ella, es tu mamá. Y yo, ni tan siquiera gastan el taxi. O sea, hasta con eso, encima de que yo he visto por ella todos, sí, estos años y todavía, sí, quieres que yo pague el taxi. Ah. Que sí, no, tan siquiera hazlo. Mira, ahí nada, ni te preocupes, ahorita vamos por allá, ¿vale? Y te tengo que colgar porque ahorita voy a hablar con Frankie.
0: Es lo que le dejo.
1: ¿Sale? No, ahora, pero ¿por qué vas a colgar? Porque ahorita las cosas como la persona madura quiere.
0: ¡Soquito!
2: Oye, pero tú esperabas que no iba a aceptar, Tania.
1: Sí, yo esperaba que no, pero mira, está bien dispuesto.
2: Tú esperabas una respuesta negativa y al momento que dijo, órale, pues cámara, échamela.
1: Ya voy por ella.
2: Oye, ¿qué problemitas tiene tu mamá que ahí hubo? Digo, no quiero meterme mucho ni ser metiche, pero ¿tiene algún problemita que porque le comentaste de que mira, no es lo mismo vivir con mi mamá el día a día?
1: Bueno, no problemas. Lo que pasa es que mi mamá sufre de, es diabética.
2: Ok.
1: Sufre hipertensión y pues hay momentos en los cuales mi mamá, la presión se le llega a elevar bastante.
2: Ok, o sea, necesita sus cuidados.
1: Sí, bueno, mi mamá no es una persona, o sea, como tal que, o sea, esté postrada en una cama. No, mi mamá trabaja y hace su vida normal. Solo que pues sí vive con, pues con eso todo el tiempo.
2: ¿Cómo se llama tu mami? ¿Cómo se llama?
1: Mi mamá se llama Teresa.
2: Oye, ¿y qué edad tiene Tere?
1: Mi mamá tiene 55 años, me parece. Sí, 55.
2: Vale, pues está muy joven, ¿no?
1: Sí, está joven, mi mamá no está.
2: Oye, ¿y le avisaste que le ibas a hacer la broma?
1: Sí, le avisé, de hecho le comenté que si quería participar, pero ella me dijo que no. Lo que pasa que como tiene un aparato auditivo, ella, el ruido del teléfono le lastima mucho.
2: Ah, ya, o sea, tiene problemas de oído también.
1: Sí, sí, tiene problemas de oído.
2: Ahora no, pues entonces se ve que está re bien, ¿eh? No, hombre, nueva de paquete tu mamá, tremendo. Lástima que no puede entrar porque estaría chido que la contactáramos con tu hermana y decirle, hija, que ya vienes por mí y me llevo todo, nada más lo esencial, pero pues tu mamá no quiere participar, ¿verdad?
1: No, no quiere, dice, no, ni me metas. De hecho, no quería que le hiciera la broma a mi hermana porque dice que pues se iba a enojar mucho y que pues eso no se hace. Ya sabes cómo son las mamás.
2: Le quema la pata. Pues vámonos para el cierre porque ya dijo que pues prácticamente sí. ¿Dijo que iba a ir a tu casa o que se la mandaras? Porque dices
1: que iba a venir
2: palabras.
1: Por ella, que iba a venir por ella y que le iba a avisar a mi cuñado para que vinieran por ella.
2: Bueno, entonces le vas a decir de la siguiente manera, le dices, bueno, pues ya acordamos, yo ya me voy con Antonio y con mi hija, mi mamá se queda, te dejo una listita con todas las cosas, con todos los pendientes de lo que hay que hacer día a día, y ahí en la notita te voy a poner cómo soy el Panda Show, ¿ok?
1: Sí, está bien, Panda.
2: Vámonos, marcamos las bromas en caliente.
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2: Se ve que le tienes miedo a tu hermana, bueno, precaución.
1: Sí.
5: Buzón de voz. Tu llamada está.
2: Ah, canijo. Aparte de todo, calzonuda. Pero tiene que contestar, ¿no? Creo yo.
1: Sí.
2: Híjole, mija,

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3: Y estamos de vuelta en este lunes, octubre 5 del 2026. La diversión la encuentras aquí a través de la mejor FM y también por la aplicación de Claro Música. Las bromitas del Panda Show están al aire. ¿Quieres la tuya? A comunicarte ahora mismo al 807-26-3482. 800 Pandita, y vámonos con Fernando. ¿Qué onda? ¿Para qué somos buenos, papá?
4: Pues mira, Pandita, aquí hablándote para hacerle una broma a mi cuñado.
3: Viene siendo que el esposo de tu esposo.
4: El esposo de mi hermana.
3: Ah, de. ¡Ay, se anda comiendo a la carnala!
4: Sí, cuando es el ganón. Mira, mi cuñado se llama Rodolfo.
3: Ok, ¿y tu hermana?
4: Mi hermana se llama Adriana.
3: Ok, ¿de qué se trata la broma para Rodolfo?
4: Mira, Pandita. Hace 15 días, bueno, ellos rentan un departamento. Hace 15 días, se pusieron a tomar un amigo, hicieron desmanes y rompieron la puerta del departamento.
3: No me digas.
4: Hace 8 días vino mi hermana la mayor con mi hermano el mayor. Y igual, se pusieron a tomar, la gente se enojó, ya la dueña ya les fue a pedir el departamento porque hacen sus locuras. Entonces, que les dio 15 días para salirse de ahí. Entonces yo, mi broma es de que tú les marques, te hagas pasar por el esposo de la dueña y le digas que ya no son los 15 días, que tú acabas de llegar de viaje, tu esposa ya te comentó los desmanes que hacen y que ahorita quieren que se salga, pero que no les vas a dejar sacar nada porque hasta que te paguen la puerta.
3: Va que chutas. Oye, ¿dónde está este departamento?
4: Nosotros vivimos en una comunidad que se llama Santiago Cuautlalpan, aquí en Texcoco.
3: Santiago en Texcoco. Ahí está el departamento en cuestión.
4: Ahí está el departamento en cuestión.
3: Ok, ¿quién hizo el contrato, Rodolfo o Adriana?
4: Mi hermana lo hizo.
3: Ok. Entonces, ¿por qué le llamaría el dueño a Rodolfo y no a tu hermana si es con el
4: porque,
3: que se hizo?
4: La dueña fue a verlos para decirles que les desocuparan, pero ahí el que siempre arregla con ella es mi cuñado. Y ahorita como no tiene trabajo.
3: ¿Tu hermana sabe de la broma?
4: Mi hermana sabe de la broma, sí, porque no. Yo le dije.
3: Entonces vamos a hacer una cosa, mejor hay que llamarle a tu hermana.
4: Ajá.
3: Le explicamos, el hago de emoción a ella, le digo que me siga la corriente y que ella me pase a Rodolfo, ¿no? Pues véalo con mi esposa y así le damos el ensartador, güey.
4: Sí. Ella, ¿sí? incluso hace rato yo hablé con ella y le dije, y me dijo, dice, yo voy a poner a cargar el teléfono, voy a estar al pendiente, tú le marcas, le dices, se la haces de atos a ella y ella te va a decir, pues mejor arréglese con mi marido.
3: Va. Oye, a ver, espérame. ¿Cuánto pagan de renta? Que sepas.
4: Creo que 2,400.
3: Entonces, a ver, ¿es de cuántas recámaras?
4: Haz de cuenta que es un departamento, bueno, ellos le dicen departamento, pero es un cuarto como de 5x5, con el baño adentro. O sea, es un cuarto de 5x5 con un baño, pero para ellos es departamento.
3: Ok, ¿cómo se llama mi esposa?
4: Tu esposa se llama María, la señora. El señor se llama, ahorita te voy a decir, porque me mandó el nombre del señor. El señor se llama Arturo.
3: Ok, Arturo, yo soy el esposo. esposo Arturo, mi esposa María.
4: María, que les okay. renta.
3: Rompieron la puerta, ¿qué más?
4: Rompieron la puerta y hacen escándalo. Te digo que el sábado la borrachera terminó hasta el domingo, hasta la una de la tarde.
3: ¿Cuánto tiempo llevan con el departamento?
4: Pues como los 2 años que llevan juntos.
3: Ah, o sea, ya llevan tiempecito.
4: Sí.
3: Ok, entonces se los pidieron hace una semana, les dieron 15 días, han pasado una semana, yo ya me enteré y no, o sea,
4: ya el se macho. Llama Jorge.
3: Oh, pues no, que Arturo, papá.
4: Perdón, se llama Jorge, el dueño se llama.
3: No, hombre, le vamos a poner Jorge al niño, ya está el asunto, marcamos, buenas noches. En directo desde el Panda Cool Center, esto se va a poner pero shubidubi, porque vamos con todo, marcamos ahora.
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3: Qué bueno que tenemos. Sí, tenemos el teléfono de la esposa.
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10: Bueno.
3: No, pero es que mujer, es que eso ya lo habías visto. Bueno.
10: Bueno.
3: Señora Adriana.
10: ¿Sí?
3: Sí, habla el señor Jorge, el esposo de María. ¿Cómo está?
10: Bien.
3: Oiga, pues aquí se trata de lo siguiente, creo que mi esposa María ya habló con usted, ¿no? Y con su esposo para ver lo de la entrega del departamento. Lamentablemente, pues creo que ustedes no han respetado ni las formas ni los fondos. Les dio 15 días para que desalojaran el departamento. Quiero pedirle que este fin de semana lo deje, por favor. Lo deje por las buenas y aparte me arreglen lo de la puerta que no lo han hecho. Es que no es posible, señora. O sea, ustedes rentaron una vivienda, se la pasan haciendo desmanes, fiestas. Tengo problemas con los demás vecinos, se inquietan, ya me han generado problemas. Y luego mi esposa, por favor, le quieren ver la cara de qué o qué. Yo quiero pedirle, por favor, en buenos términos, si no quieren tener problemas, y mis respetos para usted, que por favor desalojen el departamento.
11: ¡Oh, Dios!
3: ¿Con quién me tengo que poner de acuerdo? ¿Con su marido?
12: Bueno, buenas tardes.
3: Sí, buenas noches, présteme su sol, ¿no?
12: Sí, claro que sí. Disculpe, ¿quién habla?
3: Habla el señor Jorge, el esposo de la señora María. ¿Quién habla? Estaba hablando con la señora Adriana.
12: Soy su esposo.
3: Ah, soy el esposo de la señora María, que les renta el departamento.
12: María. Ah, ok. Y hace rato vino la señorita que nos hizo el contrato y nos explicó ya la situación y sí, todos estamos de acuerdo.
3: A ver, ¿con quién voy a arreglar esto? ¿Con la que firmó el contrato o con usted?
12: Somos el mismo, señor. O sea, somos esposos, somos pareja.
3: Ah, bueno, entonces los dos son los que hacen desmanes, que no respetan la propiedad, que no cumplen, que rompen la puerta, que hacen fiestecitas. ¿No pueden entender que es un departamento? ¿No pueden vivir como gente decente? ¿No pueden estar con tranquilidad? No, digo, respóndame.
12: Independientemente de lo sucedido, yo creo que ya nos ya nos pidieron el favor que desalojáramos el departamento. Entonces, ya lo vamos a hacer, o sea, de la manera que quedamos con la señorita.
3: No, a ver, aquí yo soy, así como usted se está metiendo, ¿sí? Que yo estoy hablando con quien firmó el contrato. A ver, recuerde una cosa. Aquí las propiedades que tengo con mi esposa, los dos somos dueños. Ahora, resulta... Espérenme, déjeme hablar.
12: Hablando, señor.
3: Usted nada más está justificando. Ese es el problema. Es el problema de... Es el problema de rentarle a gente ignorante como ustedes. Que se la pasan...
12: Créanme lo que le estoy prendiendo la mejor de las atenciones como para que usted se pruebe en este plan. O sea, jamás le estoy haciendo respeto, ¿eh?
3: No, es que luego justificación y luego bajando la pelota diciendo que porque habló que la señorita que quedó, que bajo los términos... A ver, mi esposa habló con su esposa y les dijo que 15 días. ¿Sí o no? Digo, respóndame. Mire, vamos a quitarnos de dimes y diretes, ¿sí? Tienen este fin de semana para dejar el departamento, pero por favor, necesito que me lo dejen como se los entregamos. La puerta bien puesta y aparte también lo limpian, porque ustedes lo recibieron limpio. No como las cochinadas y porquería que viven ustedes. Si a ustedes les gusta vivir en la basura, perfecto, pero el departamento me lo dejan limpio. Y este fin de semana, si no quiere tener problemas, porque yo nunca me he metido, pero ha llegado el momento de meterme. Porque después de 2 años y estando viviendo ustedes ahí como viles patanes, haciendo fiestas, rompiendo puertas,
7: queriendo bebidas alcohólicas, por favor. Es una vivienda, no es una cantina.
12: Ok, ¿ya terminó de hablar? ¿Me permite hablar a mí?
7: Dígame.
12: Sí, ok, mire, señor. De la manera que usted me está hablando, le voy a hablar yo. ¿Le parece?
7: Hábleme como usted quiera, pero me deje este fin de semana el departamento.
12: Yo creo que si yo consumo bebidas alcohólicas, tengo mi dinero al final de cuentas, es un problema.
7: No, es por borracho, no por otra cosa.
12: Sí, exactamente, y es mi borrachera, señor. Digo, al final de cuentas, una renta se le estaba pagando.
7: Muy bien, si usted es un borracho, de acuerdo, yo no me voy a meter, pero es mi departamento. ¿Entiende usted de su cabecita?
12: Claro, no se preocupe, señor, no se preocupe. El fin de semana nos tiene desocupado.
7: Claro que me preocupo.
12: Yo creo que a ese término, hace rato vino la señora, me lo había comentado de esa manera. No tienen, en primera, yo no estoy faltando al respeto en ningún sentido, ¿sí?
7: No solamente me preocupo, me ocupo.
12: Me está faltando el respeto y me está amenazando.
7: No, en ningún momento. A ver, dígame, ¿en qué momento le estoy amenazando, por favor? Yo creo que el alcoholismo le está afectando las neuronas.
12: Si no quieres tener problemas.
7: Claro.
12: ¿Eso no es una amenaza, señor?
7: No, porque directamente voy a las autoridades y directamente lo arreglamos legalmente. ¿Que eso es una amenaza? Entienda que yo soy el arrendatario. Soy el dueño de la propiedad. Yo tengo que defender mis intereses.
12: Señor. Me voy a repetir. No estoy cerrado de la mesa, es una persona consciente y madura. ¿Sí?
7: Y borracha.
12: Ok, entonces estoy hablando y ahora usted me escucha a mí. ¿Me hace el favor?
7: A ver, ladre.
12: Sí. Es una falta de respeto, créanme.
7: Nada más ahorita no voy a sacar el tequila o el pomo o la cerveza, porque capaz que ahorita se pone a chupar y vamos a hablar en otro sentido. Ah, pues qué bueno, festíjala, pero no en mi departamento. ¿Qué? ¿Va a romper qué ahora los vidrios o qué?
12: Ay, señor, créamelo que jamás no me voy a poner a su nivel porque no soy así, créamelo.
7: Yo tampoco me voy a poner a su nivel porque no soy un borracho y huevón.
12: Sí, señor, lo que usted diga. El fin de semana le vamos a su departamento y le lo entregamos de la manera que usted nos entregó. Bueno, en este caso, la señora.
7: Le digo que no me deja hablar. El lunes voy a ir al departamento.
12: Sí, así va a venir a pasar esperando.
7: A las 10 de la mañana, y lo quiero con la puerta arreglado y limpio. Ajá. Y desalojado.
12: Ahora,
7: voy a dejar una cosa clara. Si usted no me deja la puerta como estaba, completamente arreglada como se la entregué, ahí sí vamos a tener problemas usted y yo. Y por favor, ni una botella, ni una... ¡Ya colgó el teléfono el borracho! ¡Fernando! ¿Qué pasó, panda? Y le he dicho de todo y está a punto de reventar, pero mira.
12: ¡Mira, está a punto! Dile que además él acaba de regresar. Tiene como 2 meses, 3 meses porque se separaron. Y además, usted nada más vivía la señora, usted acaba de regresar.
7: Te hubieras dicho desde antes, ese dato era importante, güey. Dato era importante. Pero bueno, retomamos en caliente las bromas en Claro Música.
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7: No juntes eso, David.
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7: No, es que... Bueno, ¿por qué me colgó el teléfono? Así es como usted trata a una persona que está exigiendo, le está pidiendo, está tratando de llegar a un arreglo.
12: A ver, permítame un segundo, por favor, no lo escucho, permítame. Bueno. Ahí, perdón.
7: ¿Por qué me colgó el teléfono?
12: Es que estoy afuera, señor, y se está mojando mi teléfono, actualmente no había.
7: No, es que mire. Todo estaba bien cuando la señora Adriana vivía en el departamento, cuando usted no estaba, todo estaba tranquilo. ¿Sí, cuánto tiempo estuvimos arrendándole el departamento? Bien, pero usted llegó, entonces... No, pero usted no estaba.
12: ¿Cómo no?
7: Usted no estuvo ahí un tiempo.
12: Yo creo que mi vida personal no tengo por qué explicársela. El lunes a las 10 de la mañana aquí lo espero, señor, yo personalmente.
7: Lunes, entonces, quedamos claros. La puerta arreglada, completamente limpio y sin botellas de alcohol.
12: A las 10 de la mañana. Ya
7: a las 10.
12: Como 10 veces lo mismo.
7: No, pues es que usted es alcohólico, entonces no entiende. Por eso te lo voy a explicar varias veces.
11: Oye, es tremendo, Panda.
7: Oye, vamos a cerrarla diferente. ¿Con qué match puedes hablarle a Rodolfo, Fernando?
11: ¿Con qué
7: match? ¿Por qué no le dices que si se hacen una fiesta el fin de semana?
11: ¿Qué te parece si le hablo y le digo que estoy tomando? Que si nos echamos una cerveza.
7: Órale. Porque lo que quiero es que te comente, quiero ver qué te dice, qué te comenta él. ¿Sí me entiendes? Así tú.
11: Sí.
7: Ya ver el qué te dice. Ahora, ¿sabes juntar la llamada o...?
11: Sí. Okay. No, sí sé hacer llamada de tres.
7: Ahora, entonces tú aviéntale el choro cuando sientas que es necesario y tú ya le dices cómo se oye el Panda Show y la terminamos. ¿Sale?
11: Órale, pues, sale, pipa.
7: Órale.
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17: Bueno.
11: ¿Qué tranza, cuñado? ¿Qué andas haciendo?
17: Aquí en la casa, güey, descansando.
11: No. ¿Qué onda, güey? ¿Te echas una chela conmigo o qué pedo?
17: ¿Dónde andas?
11: Aquí en el cantón, güey. Pero me puse a lavar la camioneta, güey. Me empecé a echar unas chelas y quiero seguir tomando. ¿Te puedo o qué pedo?
17: Sí, güey.
11: ¿Eh?
17: Sí, mira, güey. Nomás que... Bueno, si quieres, jálate para acá. ¿Traes a la camioneta?
11: Sí, güey, nada más que la p*** ya me quitó las llaves, güey.
17: No,
11: sí, güey, ya, que se vaya la...
17: Mira, güey, te voy a platicar un pedo, güey.
11: ¿Qué, güey?
17: Ahorita, tuve un pedo con el dueño de aquí de la renta, güey.
11: Ajá.
17: Me marcó bien acá, bien de... Güey, que su departamento, que nosotros hacemos borracheras, que la... Y que lo desocupemos, güey. Y le dije que Simón, güey, que Simón, nomás que la neta, yo voy a investigar quién es hijo de su padre y lo voy a pegar, porque se puso bien de ver.
11: No, pero ¿por qué, güey? Pues si no,
17: depende. Adriana, güey, y luego le quise yo hablar, y no,
11: ajá.
17: Tú eres un huevón, que la... Y lo voy a investigar, güey, nomás lo voy a partir su padre, vas a ver, güey, ¿sí?
11: Pero no, que el Roca no se mete con nadie.
17: Yo no lo conozco, güey, ese pedo, que no tiene los... de venir de frente, güey, personalmente, güey.
11: No manches.
17: Pone a marcarte.
11: Ajá.
17: Se pone a marcar en lugar de venir él personalmente, porque ni siquiera da la cara, güey.
11: Oh, ya.
17: Y sí, güey, y luego se desocupa su departamento el fin de semana, güey.
11: Entonces, no.
17: Entonces yo decía, güey, igual si quieres, nos echamos una chela aquí afuera en tu camioneta, güey. Pero dices que no tienes la llave.
11: Me
17: la naya,
11: güey, me la quitó, porque me iba a la Bética, yo fui al doctor, güey. Me cambiaron la medicina, güey, pero la neta yo tenía ganas de tomar, güey. El sábado no tomé, güey. Y me bajé a lavar la camioneta, me puse a escuchar música y me fui a comprar una chela y se... Pero... Me vale, güey, pero si quieres, ahorita, pues ahí... Trabajo, güey, en la banqueta, güey. O ahí en la tienda.
17: Mira, aguántame ahorita un minuto, güey. Déjame, ¿cómo? Ajá. Déjame, ¿aquí? Déjame, le marco a este vato otra vez, güey. ¿Sí? A ver si puedo arreglar pedo para que te sales por acá para la casa.
11: Pero no, güey, no vas a tener más pedos, güey, si le marcas.
17: Pues ahorita voy a ver qué pedo, güey. Pero tampoco la idea era esa, güey, porque acabamos de pagar la renta, güey.
11: Pues si quieres vamos a partirle a su madre, güey, si sabes dónde vive.
17: El pedo que ni siquiera lo conozco, güey. O sea, te digo, si yo lo conociera ahorita, güey, que me lo dijera de frente, güey. Pero ni siquiera da la cara al perro.
11: Pero pues es que no, también... ¿Qué tomaron mucho el sábado? ¿Qué pedo?
17: Pues aquí en la casa, güey. O sea, así hacemos fiesta, ponemos música y así, güey. El trabajo, los de frente también hacen lo mismo, güey. O sea, no sé qué está mal la p***, güey.
11: No,
17: pues rentas van al corriente, güey. O sea, no se les debe ni un perro, pues.
11: Pues entonces no tiene por qué sacarlo. Además firmaron contrato, ¿no?
17: No, güey, no tenemos un contrato. Por eso sí. le hace sus... Ah, porque si tuviéramos un contrato, güey, yo iba, le ponía su demanda y hasta que se cubría el contrato, me quedaba aquí.
11: Sí, güey.
17: Ya, que se trague su apartamento, güey.
11: Pues sí, güey.
17: Apartamentos son baratos y mejores, güey.
11: Entonces, ¿qué pedo? ¿Tomamos o no, güey?
17: Sí, güey, aguántame 5 minutos y te marco, güey. Porfa. ¿Sí?
11: Oye, güey. Otra cosa.
17: ¿Qué, güey?
11: ¿Cómo se oye el Panda Show, cuñado? Que es una broma.
18: ¡A toda máquina! Bueno.

0: Estás en las bromas del Panda Show. ¡Rodolfo! No, habla, habla, Jorge. A ver, borracho.
1: ¡No manches! Oye, por más que te decía el supuesto dueño, te aguantaste un montón, ¿verdad?
2: Sí, la neta.
1: Te digo una cosa, voy a ser más alcohólico para que me dé paciencia como a ti.
2: ¿Y eso qué es de Guerrero, Panda?
1: ¿Por qué? Oye, ¿por qué aguantaste tanto al don Jorge tú? ¿Por qué? Oye, pero a ver, te reclamaron de las fiestas, de los desmanes, y ahorita ya le estás diciendo, jálate pa' acá, güey.
2: Vale.
1: Chingrolo, no aprenden. Oye, pero sí es neta que ya les pidieron ahí la posilga, ¿no?
2: No, también era broma. Ándale, sí, cuñado, sí, cuñado.
1: Oye, ¿y para dónde te vas a ir a vivir, compadre?
2: A casa de mi cuñado, de ley.
1: Dile, ¿por qué le hiciste la broma, Fernando?
2: Claro, cuñado, pues sabes que la neta, pues, te estimo, cuñado, y sabes que me alegraron, la verdad, me alegraron la tarde, la noche, porque no estaba como de humor.
1: En fin, familia, díganme cómo se oye el Panda Show.
2: A toda máquina.
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1: Ay, por favor, no le vayas a decir a nadie, güey.
2: ¿Pero a quién o qué?
1: Pues a Adrián o a nadie, a nadie le puedes decir eso, ni a Karen. Y es que hace cuenta que este me ha mandado dinero.
2: No manches.
1: Sí, y yo he ido por él y todo eso. ¿Y qué crees? Que ahorita vino, porque yo le dije que estaba sola.
2: No.
1: No manches, y yo le dije, ay, no, me puse bien nerviosa y pues quiere salir y no sé qué. Pero lo vi, como que sí me llamó la atención.
2: ¿Neta?
1: Neta, y la verdad es de que pues luego hablo por teléfono con él y así. Y ahorita lo vi y no lo podía creer. Y luego yo andaba bien fachosa. Y haz de cuenta que no se empecé a sentir así, no sé qué. Y ya me dijo, pues no sé, que me invitaba a salir. Entonces no sé si tú me puedas ayudar con Adrián. ¿Pero qué crees?
2: ¿Qué?
1: Que yo le dije, pues es que no, porque no quería que nadie se enterara, ni su familia, ni la mía. Y vamos a ir a un hotel. Por favor, no le digas a nadie, güey, nada más te lo puedo contar a ti.
2: No.
1: Sí, por favor, ayúdame, pero es que necesito así, que tú no te vengas y ya le digo a Adrián que pues, yo estaba contigo, o no sé, cualquier cosa.
2: Pero ¿y luego qué vas a hacer, idiota?
1: Pues ahí veremos. Oh. Pero es que ya me movió lo hacer, te lo juro. Yo creo que ya sabes con Adrián, nada más me peleo, ya me desesperé.
2: ¿Pero y qué pasó con el Adrián?
1: Ay, pues yo vengo de menos, o sea, yo lo nada más que... Es que me pongo de nervios por si llega y así.
2: Pero...
1: Ya ves que se pone bien loco.
2: ¿Pero y qué? ¿Ya vas a dejar a Adrián o qué?
1: Ay, pues, si me gusta más pues sí. Ay, pues ya, es que ya me desesperé, o sea, tú es que con Adrián me estoy peleando y así.
2: ¿Pero estás segura?
1: Ay, sí, Erwin, lo vi, no sé qué sentí.
2: No manches.
1: Vamos a ir así, le dije, es que me daba pena, así, o sea, más que nada si nos encontrábamos a alguien, así, y como yo le dije que estaba sola, pues por eso, y ya después me dijo, ah, mira, te traje todo, pues trae hasta los tickets de donde me depositó dinero.
2: No manches, Tania, pues aguas con lo que haces.
1: Ay, ya, pues ya, yo ahorita yo se los quería quitar, pero no pude.
2: Pero, ya. O sea, a ver, ¿qué sentiste cuando lo viste o qué, ¿O qué te movió? ¿Qué te recordó? A ver, ¿qué?
1: Ay, pues, porque, o sea, con él viví muchas cosas. O sea, todo el tiempo que pasé. A lo mejor en ese momento, pues, no lo valoré o no así. Pero ahorita no sé si... ¿Por qué he tenido problemas con Adrián? Ay, no lo sé. Pero te lo juro que fue algo que sentí bien padre. Pero lo único que quiero es eso. Que tú me ayudes con Adrián. Y ya, si lo tengo que dejar, pues, lo dejo ya.
2: Bueno, pues... ¿Sí? Pues sí.
1: ¿Tú qué me recomiendas?
2: O sea, pues si tú lo quieres hacer y así te nace y pues te mueve todo eso, pues está bien. Pero entonces yo te tengo que decir algo.
1: ¿Qué?
2: Es que la neta, pues yo sé que no se llevan muy bien tú y Adrián y así. Yo por eso no me meto ni nada. Pero el pedo es que, pues es que en sí, últimamente... que he llegado a salir, me he encontrado el taxi ahí por la casa de Gaby.
1: No.
2: Ajá. Y bueno, ahorita te lo digo porque pues ya, o sea, es una... Porque, bueno, tú sabes que yo no me meto en la vida de nadie ni nada. Pero, pues, güey, o sea, ¿estás de acuerdo que si tú vas a irte por un lado y acá, pues no tiene caso que sigan con sus... Y pues yo, o sea, en ese caso, pues yo digo, pues ya, yo no me meto porque pues yo sé que estás con Adrián, pero pues ahorita pues ya te puedo decir esto porque pues ya...
1: Güey, ¿por qué no me habías dicho, no?
2: Pues es que, pues la neta, yo a mí no me gusta, sabes que no me gusta meterme en pedos.
1: Ay, pues sí, pero si yo veo, por ejemplo, a Karen o algo así, yo te diría, o a quien fuera.
2: Pues sí, pero, o sea, pues es que, güey, o sea... O sea, también no es que sea nuevo. O sea, la primera vez que vi a Adrián fue como por enero. Bueno, no lo vi con Gaby, pero, o sea, luego dice que se va a trabajar y así todo perfumadito. Y neta lo he visto ahí por las tortillas. Es que luego vamos a las tortillas ahí en la casa.
1: ¿Y por qué no te esperas? O sea, ¿te esperaste así?
2: Pues no sé, pero... Pues es que yo también esperaba como, o sea, Adrián igual ya le había dicho una vez.
1: No, pero ahorita ya te marco, espérame tantito.

0: ¿Escucharon el cambio de voz? Edwin, ¿escuchaste? Estaba bien emocionada diciéndote, no, sí, me movió el tapete y todo. Y cuando tú le dices, bueno, pues mira, la verdad es que sí, pues creo que con Gaby y todo.
1: Ya me está marcando a mi celular.
0: A ver, ¿sabes juntar la llamada? ¿Sabes juntarla?
1: Sí.
0: Ok, júntala y le sigues, júntala y le sigues. No, no descubras la broma, júntala, júntala.
2: Edwin.
1: ¿Qué?
2: Es que era mentira, güey.
1: ¿Cómo que mentira?
2: Era mentira, güey, porque el Adrián me marcó.
1: ¿No?
2: Sí.
1: ¿Qué te marcó?
2: Ese güey me marcó para decirme que hiciera...

0: ¿El Panda Show?
1: Ajá.
0: No, yo pensé que sí era en serio, pero...
1: ¡No! ¿Cómo vas en serio?
0: No.
1: Ya, güey, dime la verdad o me estás vacilando.
0: No, es neta. Bueno, la neta sí lo he visto. Ahí, o sea, pues a mí se me hace mucha coincidencia.
1: Ay, pues sí, anda de...
2: ¡Oh, Dios!
0: Y pues ya, pero pues la neta... Pues ya sabes que pues, a mí no me gusta andar ahí metiéndome en pedos. Y bueno, también pues yo, no sé, yo... Como luego también tú le dices a Adrián cosas de que anda ahí de Cusco, pues...
1: Sí, porque eso es lo que anda haciendo nada más.
0: Y pues no. Entonces yo pensaba que pues, o sea, como que tú ya te dabas una idea o...
1: Ay, no,
0: o
1: le sabías ¿cómo me das una idea? Ay, aparte no... Pues sí, es la de Luis. ¿Cómo voy a decir? Ay, sí, que ande.
0: No. No.
1: Hasta, pues siempre lo cacho. Está en pena. Ya, que yo la... Ya, ahorita lo voy a marcar. Ahorita te hablo.
0: Oye.
1: ¿Qué quieres? Ahorita te marco.
3: ¿Ya te colgó?
0: ¿Ya? ¿Sí escuchan?
3: ¡Sí, todo!
0: Toma.
3: ¡Adrián! ¡Se van los guamazos! ¡Se van a armar los guamazos, Adrián!
4: Sí, tantita, no mal. Y luego no, que ahí en mi casa me tienen catalogado como el Don Juan.
3: No manches, oye, pero pobrecito, está hasta llorando. ¿Viste hasta cómo se refirió de mí? No, las bromas de ese güey.
4: No manches, pandita, ya no.
3: Ojo,
4: ya
3: ojo,
4: no me van a dejar entrar hoy.
3: Espérate, Adrián, viene la confrontación. Yo le voy a marcar muy normal y, ¿qué pasó, manita? Pues me nos colgaste el teléfono. Y va a venir ahí como la confrontación. Tú, Edwin, quedas en segundo plano. Tú no sabes nada, tú estás fuera ahorita de combate, ¿ok? Ahí mantente en línea. Vamos, marcamos en caliente. Las bromas están chidísimas.
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4: Mira, manita, ¿pero qué le digo yo?
3: No, pues vamos a darle seguimiento. Relacionó lo de Gaby, tú, oye, pues, ¿qué onda? Viene la confrontación, tú al principio lo
4: le
3: negas.
4: Le digo que sí, y, pues, que sí. La neta sí.
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3: Le estoy marcando. Yo normalito.
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3: Ahí le estamos marcando a la buena Tania, Facebook, Panda Zambrano 25, Twitter, @, quiero una broma. Tania, ¿por qué colgaste el teléfono, mija? Tania.
7: ¿Qué?
3: ¿Qué onda? Bueno. ¿Por qué colgaste el teléfono? Estábamos en el mero clímax de la broma y me perdí. ¿Qué onda, Tania? ¿Por qué le colgaste a tu hermano Edwin?
7: Pues porque me dijo que el otro andaba de... Ay, perdón.
3: ¿Perdón?
7: Perdón, pero pues es que es la verdad.
3: A ver, no entiendo. A ver, explícame. O sea, la broma consiste en llamarle a Edwin... Para decirle que tú supuestamente tenías contacto con José Luis y que te ibas a ir, incluso mencionaste aquel hotel y todo. Pero Edwin, tu hermano, mencionó que ¿quién es Gaby?
7: Mi excuñada.
3: ¿Tu excuñada?
7: Uh-huh.
3: ¿Cómo? O sea, la exvieja, o sea, de Edwin, de tu hermano.
7: No, de mi otro hermano, pero como que se separó de mi hermano. Y como que de venganza empezó a andar con muchas personas, o sea, de la familia, como mi primo, sus mejores amigos de mi otro hermano y
3: así. O sea, una mosquita muerta, la tal Gaby.
7: Ajá.
3: ¿Qué? Entonces, ¿Era mujer de quién? ¿De quién, de tu hermano? ¿Cómo se llama tu hermano? Que no estoy perdido. De José Luis. Ajá. Ok, ¿y qué tiene que ver esto en la historia?
7: Pues porque ahorita me dijo mi hermano que veía a Adrián estacionado por la casa de ella y como que ya habían hecho comentarios, o más bien como que mi hermano José Luis decía, ay, no, es que te gusta Gaby, le decía esto a Adrián. Y ahorita Edwin dice que ha visto muchas veces el carro estacionado por allá, y obviamente si está por allá es porque está con Gabriela.
3: Ah, no manches.
7: No tiene por qué estar haciendo ahí algo, pero como es un hijo de la... Sí, lo creo.
3: A ver, espérame, entonces creo que voy captando. O sea, entre broma y broma, la verdad se asoma. Esto quiere decir,
7: o sea,
3: que...
7: Que él nunca me dijo, porque pues él es muy tranquilo, él no se mete como que... O sea, si ve algo, prefiere quedarse callado para evitar problemas.
3: Entonces, por eso te menciono, ya que tú andas emocionada, tengo que decirte que...
7: La verdad.
3: Adrián, a ver, pues vamos a preguntar. Adrián.
4: ¿Qué pasó, Juanito?

0: A ver, está aquí tu esposa, creo que estamos haciendo una broma, pero yo ya me perdí, porque resulta que ella, al momento de hacerle la broma a Edwin, está descubriendo a una tal Gabriela. ¿Quién es Gabriela, Adrián?
1: Pues la esposa de mi cuñado, pero pues es pura mentira de mi cuñado, Pamita.
2: De igual, creo que no, Adrián, él no miente.
0: Pura mentira, ¿de quién? ¿De cuál cuñado? ¿Del bromeado de Edwin o de José Luis?
1: Edwin, sí, pues ¿cómo voy a andar ahí si es la esposa de mi cuñado?
0: A ver, pero espérame, pero si Edwin, le estamos haciendo la broma a Edwin y Edwin no sabe absolutamente nada, ¿por qué tiene que mencionar a Gabriel? O sea, que Gabriel para nada. O sea, yo creo que tienes que ser honesto. Bueno, no sé, Tania, mejor enfréntalo, pregúntale, porque yo aquí no tengo mucho que ver.
2: Bueno, no, pues, bueno. Ay, no, siempre vas a decir que no y que soy loca y que no sé qué. ¿Sabes que Edwin no miente?
1: Pues sí, la verdad es que sí no miente.
2: ¿Y luego?
1: Pues no, pues, ¿qué quieres que hagas? Si ya me cacharon.
2: Te vas a ir a la... Sí, Adrián, porque ya te había dicho.
0: Ups.
2: Pues sí, pero... Ya no te la voy a pasar, ya no te la voy a pasar. Ya no voy a contestar, bueno. Adrián, ya no quiero que hagas.
1: Bueno,
2: ya
1: oye.
2: No quiero que...
0: No, oye, pero espérate. A ver, Tania. ¡Tania! ¡Tania!
3: ¡No, no, esto ya se armó la remi! ¿Ya viste lo que es que ocasionaste, güey?
4: ¡No, no, María!
2: ¡Oye, pandita! ¡Pandita!
3: ¿Qué onda?
2: ¡Pandita! Oye, ¿qué crees que ya no va a contestar? Mejor que vaya mi cuñado.
0: No,
2: está
0: no, espérate. No, espérame. Edwin, ¿podrías terminar tú la broma?
4: ¿Y qué digo?
0: Mira, muy sencillo. Primero, tendrías que hacer llamada de tres porque creo que el único teléfono que va a contestar es el tuyo. ¿Ok? Mira, la vas a terminar muy rápido y muy sencilla. Decirle, oye, yo no estoy entendiendo qué pasó. Adrián me mandó un mensaje insultándome que soy un imbécil. Que por qué mencioné lo de Gabriela. Ella te va a decir, sí, no, ya me habló, que la fregada, que dejas que ella hable tantito y tú le dices, oye, tengo que hacerte una pregunta, que ella le dices, ¿cómo se oye el Panda Show? Edwin, solamente vamos a tener una sola oportunidad y estamos en tus manos. ¿Ok?
4: Órale.
0: Así que viene la llamada de tres, primero extrañado de que qué onda con Adrián porque te mandó un mensaje insultándote. Dejas que se desahogue y ya le dices, te voy a hacer una pregunta, ¿cómo soy el Panda Show? ¿Ok? ¡Listo! ¡Vámonos! ¡En caliente!
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2: Te mandé WhatsApp. Bueno.
4: Gracias.
2: Nada, ya me marcó, me dijo que si era cierto.
4: No, a mí me acaba de mandar un mensaje que me vaya quién sabe a dónde, que no sé qué, y así un buen de cosas.
2: Dijo primero que estaban mintiendo y luego ya dijo que si era verdad. ¿No le darás cosas?
4: Ay, no sé.
2: Ya me voy a contestar el vino, y luego ahí cuando venga de chillón y tráquenle, porque luego tú ya ni le dices nada.
4: No. Pero oye.
2: ¿Qué?
4: ¿Cómo se escucha el Panda Show?
7: ¡A toda máquina!
3: ¡Hicimos una bromita! ¡No es cierto, Tania! ¡Estás en las bromitas del Panda Show!
4: ¡Cayó!
3: ¡Hizo una broma, Adrián!
0: ¡Espérate, Tania! ¡No nos cuelgues, por favor! ¡No nos cuelgues! ¡Es una broma de tu marido en el cual se puso de acuerdo con Edwin! ¡Nos marcaron, nos explicaron! Tania, caíste en las bromas del Panda Show y sin salivita, mija. Sin salivita.
4: Perdóname, hermanita.
0: Tania, por favor, dime cuál fue la parte del cuerpo que más te sudó. Dime, Tania, por favor, te lo suplico.
4: Pero me niegues, Panda.
0: Es que no manches, Tania, estabas bien contenta haciendo la broma. Sí, no, me movió el tapete, me voy para el hotel y todo el rollo. Y cuando ella te dijo, no, te voy a decir la verdad, pues es que la vi con Gabriel y tú, así, win, win, win, win, win, win.
2: No, es que él no me dice mentiras, o sea, siempre me dice la verdad, por eso. Luego,
0: por eso, Adrián lo agarró de cómplice al Edwin. Edwin, explícale la broma, dile por qué la broma, adelante, está tu esposa.
4: No es mi esposa, es mi hermana.
0: Ah, perdón, perdóname, Adrián, perdón, Adrián, te confundí ya con tanto alboroto. Adrián, explícale a tu esposa, ¿por qué la broma?
1: Pues nada más para que vea que la amo mucho, que ya de todos mis errores que he hecho, ya le dije que ya cambié. Y que sí cayó, porque es que le estuve diciendo un buen y decía, no, nunca voy a caer, nunca voy a caer, y ahí está, cayó, panita.
0: Oye, pero me da risa que en lugar de que diga me fue infiel, traicionó el amor, 13 años, lo más que dijo es, ¿no le dará asco?
2: O sea, yo me refería porque, ay, bueno, ya no voy a decir nada.
0: Ay, Tani, esta broma nunca la vas a olvidar. Edwin, no, dame, dame puño, Edwin, realmente. Fuiste aquí el punto fundamental. Sí, sé que no mientes, pero sin tu ayuda no hubiera salido esta broma. Gracias, Edwin.
4: No, de qué. Yo lo único que espero es que mi hermana no se enoje conmigo y en mi defensa ella me iba a hacer la broma a mí.
0: Ah, mira. Ándale. No te vas a enojar, ¿verdad, Tania? Lo vas a tomar bien, ¿verdad?
2: Sí, sí.
0: Qué bueno. Pues familia, díganme por favor cómo se oye el Panda Show.
1: Oye, pandita, me gusta tu mamá.
0: Y a mí la tuya, hijo de la chilindrina. Y con esto nos vamos en este 5 de octubre del 2026. Hasta aquí las bromitas del Panda Show por la mejor FM en cadena. Regreso mañana martes. Gracias, buenas noches. Adiós.

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0: 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Son las 6 con 30 minutos.
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Son las 6:49.

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Son las 6:56.

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1: 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Son las 7, con 2 minutos.
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Son las 7:16.

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Son las 7:22.

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0: 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Son las 7:31.
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Son las 7 con 47 minutos.

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0: 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Son las 8 con un minuto.
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3: Son las 8:22.

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2: Ladies and gentlemen, es damas y caballeros, ya a las 8 de la mañana con 23 minutos. ¿Cómo están? Feliz día, feliz martes de No Te Cases, No Te Embarques, ya 6 de octubre. Órale, entramos al mes ñaca ñaca. Al mes bonito, ¿no? Qué bonita la tradición mexicana en torno, pues, a la celebración del Día de Muertos. Vienen todas estas festividades ricas, la entrada del otoño, la entrada de... ya huele a tamalitos, ya huele a ofrendas, ya huele a cempasúchil, huele a... ¿qué más se le pone, Vicky? A incienso, ya huele a dulce de calabaza. ¡Ah, qué sabroso, qué sabroso! 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Así que bueno, vámonos directamente con un día como hoy. Bueno, pues hoy en celebraciones y conmemoraciones, hoy es el Día Internacional de la Geodiversidad. Esto se celebra por primera vez en esta fecha para destacar la importancia de la geología y la naturaleza no viva. Sale, también hoy es la Semana Mundial del Espacio, que comprende del 6 de octubre, forma parte de esta jornada internacional celebrada del 4 al 10 de octubre, la Semana Mundial del Espacio. Y en acontecimientos históricos, en 1910, aquí en México, Francisco I. Madero escapa de San Luis Potosí rumbo a San Antonio, Texas, para proclamar el Plan de San Luis y dar inicio a la Revolución Mexicana. Para 1938 se declara oficialmente como Parque Nacional a las montañas Malinche y Matlalcuellatl. Ubicadas en Tlaxcala y el estado de Puebla. Ahora la Malinche. En 1927... la montaña Malinche, también conocida como el Iztaccíhuatl, también es conocida. En 1927 se estrena The Jazz Singer, el cantor del jazz, considerada la primera película sonora de la historia del cine comercial. Ya para el año 2010 se fundó y lanzó oficialmente la aplicación Instagram. Fíjate, ya 16 años de lanzamiento de Instagram. ¿Tú utilizas Instagram, Vicky? Yo casi no, fíjate, yo casi no le entiendo. Somos de la vieja escuela, somos más facebookeros nosotros, ¿verdad? Realmente sí, ¿verdad? Como que los que nacidos en los 70, 60, 70, 80, 90, somos facebookeros de corazón. Yo al Instagram realmente no le encuentro... no es que no le encuentre el chiste, porque digo, es muy similar la red social, que de hecho también depende de Meta, pero como que no le hallo mucho... como que el chisme está en Facebook. Y bueno, yo lo que más utilizo es Facebook, TikTok hoy en día también. Ya el TikTok es básico, ¿no? Porque son videos cortitos y muy digeribles. Y ahí te la pasas. Ay, voy a ver tantito TikTok antes de dormir, ¿no? Eso de las 10 de la noche, cuando ves ya es la 1 de la mañana y tú sigues ahí metidísimo en el TikTok. Vaya, vaya que sí altera por ahí la órbita del sueño. Pero bueno, también hoy nació Martín Luis Guzmán, quien fue un escritor y periodista mexicano, autor de figuras de la novela de la Revolución como La Sombra del Caudillo y El Águila y la Serpiente. Él nació en 1887. Ya para 1907, en Orizaba, aquí en el estado de Veracruz, nace Francisco Gabilondo Soler, célebre cantautor de música infantil, mejor conocido como... Cri-cri, el grillito cantó. Vaya música, ¿cuántos no crecimos con las canciones de Gabilondo Soler? No, La Patita, ¿qué otra? Famosas, Vicky. Abre el ropero, abuelita. No, ¿cómo es? Toma el llavero, abuelita, y enséñame tu ropero. Hay cosas maravillosas. Ah, ¿qué otras canciones hay? Allá en la fuente había un chorrito. La patita. Ahí viene la... también las vocales. Y luego la... qué bonito. Caminito de la escuela. ¡Wow! De verdad, qué maravilla. Póngale usted, si tiene niños pequeños, póngale música de Cricri. Yo sé que les va a encantar, ¿eh? Porque... es una manera, pero póngaselo en audio, no se los ponga en video, porque ya están creo que animadas, ¿no? Las canciones, póngaselo en audio, de verdad eso ayuda mucho a la imaginación con los niños. Yo de pequeño me ponía a escuchar las canciones de Cricri y realmente te ibas imaginando a la patita que iba al mercado con su bolsa de bolitas, ¿no? También ahí en la fuente había un chorrito que sea grandote, decía chirito, ¿mande? En vestido de bolitas. La patita... va al mercado en vestido de bolita. Algo así, no, algo así. Bueno, no sé, pero va al mercado la pata. Entonces te vas imaginando y eso de verdad es como que muy, muy recreativo, ¿eh? Para todos los niños. Ahí viene la A, yo me imagino así una A caminando y ahí viene la E. No, qué bonito, qué bonito. Así que yo les recomiendo que apliquen eso con los niños pequeñitos de casa. No les pongan Dragon Ball, cosas más agresivos. Pónganle algo así bonito, ¿no? A los niños entre 5, 6, 7, desde los 4 años yo creo. Y van a ver que se van a divertir mucho. También un día como hoy, pero de 2019, muere Ginger Baker, quien fue el legendario baterista de la banda de rock británica Cream. Y en 2020 fallece Eddie Van Halen, que era un virtuoso de la guitarra y cofundador de la banda Van Halen. Así que bueno, pues esos son los nacimientos, los fallecimientos y por supuesto los datos históricos, así como las conmemoraciones del día de hoy. Y las escuchas aquí nomás, en el Bravo Parque Show. Vámonos con muy buena música. No es cierto, nos vamos a la pausa comercial. Vámonos con comerciales, pero regresamos en breve con más. No se vayan.
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0: 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Son las 8 con 30 minutos.
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1: No, no es cierto. Ya a las 8:32 en el Brown Park Show.

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1: 8:42 en el Brau Vargas Show a través de la mejor 94.7 en este martes. Vámonos directamente con la información deportiva porque hoy juega el Tri, ¿eh? No se le olvide, hoy juega la selección mexicana que tendrá el día de hoy una nueva oportunidad para evaluar su funcionamiento y cerrar su pues actual gira de partidos amistosos que han sido un rotundo fracaso cuando se mida el día de hoy ante Chile en el Memorial Coliseum de Los Ángeles. El encuentro llega después de la derrota, recordamos, de 3-0 frente a los Estados Unidos y en medio de las primeras pruebas del proyecto que apunta hacia el Mundial 2030. Bueno, los resultados ante el conjunto estadounidense pues dejó como que ese mal sabor de boca, ¿no? Esos cuestionamientos alrededor del tricolor que durante, pues vamos a llamarlo, esta etapa ha utilizado los encuentros de preparación para observar pues a distintos futbolistas, definir las piezas que pues podrían formar parte del nuevo proceso de la selección frente al equipo que encuentra Rafael Márquez, el bueno, este gran futbolista, ahora director técnico, quien participa en la conducción de esta etapa junto al cuerpo técnico de la selección mexicana. Con el Mundial de 2026 como antecedente reciente y el siguiente ciclo internacional ya en marcha, cada compromiso comienza a servir como referencia para determinar qué jugadores tendrán, pues ahora sí que la continuidad en el tricolor. Fíjense que el rival de este martes también representa un partido como un antecedente particular para México, ya que cuando se habla de enfrentamientos recientes entre ambos equipos, pues resulta inevitable recordar la Copa América Centenario del año 2016, ¿no? Torneo en el que Chile eliminó a México en los cuartos de final después de imponerse 7-0. Sí, así como se acuerdan, ¿no? Ahora sí que un triste recuerdo que se acaba de desbloquear, pero en 2016 7-0 nos metieron para eliminarnos de esta Copa América Centenario del 2016. Aquel encuentro disputado en el Levi Stadium de Santa Clara, California, quedó como una de las derrotas más recordadas de la selección mexicana en torneos internacionales. El equipo entonces dirigido por Juan Carlos Osorio no pudo contener al conjunto chileno que tenía como entrenador a Juan Antonio Pizzi. Fíjense que 10 años después los escenarios y protagonismos son distintos, ya que el tricolor atraviesa pues una etapa de renovación y el partido de, pues el día de hoy no corresponde a una competencia oficial, pero el antecedente forma parte de la historia entre ambas selecciones y añade un elemento particular al encuentro, ¿no? Así como que la revancha, creo que, ah, sí, 7-0. Ahorita vas a ver, mis queridísimos chilenos. Bueno, México y Chile se han enfrentado en 24 ocasiones a lo largo de toda su historia. El balance favorece ligeramente al tricolor en cuanto a victorias y con 10 triunfos por 9 de los chilenos. Es muy mínima la diferencia, mientras que 5 partidos han terminado en empate. Sin embargo, Chile tiene una ventaja en el apartado de goles. En esos 24 enfrentamientos, los sudamericanos han marcado 32 goles, mientras que México tan solo ha marcado 24. Bueno, se elevó mucho, o se acrecentó tras ese 7-0. Fíjense que el último capítulo de esta rivalidad ocurrió en 2021, durante un partido amistoso que terminó con empate 2-2. Santiago Jiménez y Jordan Silva fueron los encargados de marcar para México en aquella ocasión, así que bueno, pues ahora, 5 años después, ambos equipos volverán a encontrarse pues con objetivos diferentes. Para el Tri, yo siento que el compromiso servirá para cerrar esta, pues vamos a llamarla mini gira, y continuar con la observación de futbolistas de cara a este pues tan anhelado Mundial 2030. Fíjense, más allá de los resultados, pues yo siento que el encuentro también pues va a permitir como que conocer esos ajustes, ¿no? Que quiere realizar Rafa Márquez, todo el cuerpo técnico después de lo ocurrido contra Estados Unidos, que vamos a llamarlo que fue un terrible episodio en la historia de México, una serie de errores garrafales, y pues bueno, pues ahora sí que los jugadores van a recibir una nueva oportunidad para convencer realmente al cuerpo técnico. Y bueno, pues el partido se disputará el día de hoy en el Memorial Coliseum de Los Ángeles, este partido en México contra Chile, es a las 8:30 de la noche, tiempo de tiempo del centro de México, lo pueden ver por Prime Video, por Claro Sports, en Azteca Deportes y en ViX Premium. Bueno, pues el tricolor buscará así cerrar la gira con una actuación distinta a la que tuvo frente a Estados Unidos y al mismo tiempo seguir recopilando información para una nueva etapa que apenas va a comenzar. Así que bueno, pues vamos, muchachos, el mayor de los éxitos para los, pues ahora sí que para todos los seleccionados mexicanos hasta este momento, ¿no? Que sea un partido pues muy diferente al que ocurrió contra Estados Unidos y pues vamos a verlo el día de hoy. Este partido que se va a poner bastante, bastante chingüengüenchón. Así que bueno, pues el día de hoy es a las, bueno, estén marcando que es a las 8:30 comienza la transmisión, pero el partido por allá se iba a empezar como a las 9:15, 9:20 de la noche. Pero bueno, desde las 8:30 yo creo que ya no tenés nada que hacer y hay que estar ahí pendientes. Les vuelvo a repetir, lo van a poder seguir por Prime Video, por Claro Sports, por Azteca Deportes o por ViX Premium. Así que bueno, pues ahí está la información, señoras y señores. ¡Vámonos! Más música a las 8:48, que no se le haga tarde. Buen provecho a todos los que están desayunando. Esto es el Brau Barker Show.

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1: 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Son las 8 con 52 minutos.
2: Y vámonos directamente con las complacencias. Aquí está de las 12 a las 12. Es Tribal Monterrey y el Bebeto en el Brau Vargas Show. Bye.

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1: Muy bien, las 8 de la mañana con 59 minutos en el Brau Vargas Show a través de la mejor 94.7. Ha llegado el momento de mandar saludotes. Órale, yo quiero mandar un saludo a todos mis amigos de MRTG Transportes en, allá en Tulancingo, Hidalgo. Órale, muchísimas gracias por seguirnos a través de nuestra plataforma digital a través de www.lamejor.com.mx/PozaRica/. Un fuerte abrazo para todos ustedes, a mi queridísima Cuñiz, a Dianita, por supuesto, también le mando un fuerte abrazo a mi queridísimo Danilo Mendoza, a mi queridísimo Chucho, bueno, absolutamente a todos los que están allí en la oficina de MRTG Reg Transportes. Ahora les mando un fuerte abrazo desde el Brau Vargas Show Center. Nos tenemos que ir a la pausa comercial, pero regresamos en breve con más. No se vayan. Feliz martes, esto es el Brau Vargas Show.
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0: 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Son las 9:01.
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2: Muy bien, ya son las 9:15 en el Brau Vargas Show a través de la mejor 94.7 y vámonos directamente con toda la información. Fíjense que pues hay una creciente de sobre una alerta de salud mundial. Fíjense que esto referente a la peste neumónica. Bueno, ¿qué es la peste neumónica? Ya que hospitales, ya existen hospitales en cuarentena en Siberia y pues también se han activado protocolos y control para los viajes. Fíjense que esta alerta de salud se encendió en Rusia tras el fallecimiento de una investigadora en un centro médico de Irkutsk, allá en Siberia. La especialista enfermó de gravedad en los pulmones luego de estar expuesta a gérmenes en su trabajo o durante un viaje reciente. Bueno, las autoridades de salud aclararon que no hay un brote masivo fuera de control. Sin embargo, mantiene bajo revisión constante a cerca de 200 personas que estuvieron cerca de ella para prevenir cualquier peligro. Y bueno, pues ¿qué es esto de la peste neumónica? Fíjense que la peste neumónica es una enfermedad pulmonar muy grave causada por una bacteria llamada Yersinia pestis. Bueno, pues es, vamos a llamarlo en referencia a diferencia de los males como la gripe o el COVID-19, que son causados por virus. Esta infección se cura con antibióticos si el paciente recibe medicina a tiempo. Bueno, pues es la versión más peligrosa y rápida de la peste. Daña directo la respiración y requiere que el enfermo reciba atención en un hospital de inmediato para salvarle la vida. ¿Cuáles son los síntomas? Fíjense que los malestares aparecen de repente y son muy fuertes: fiebre alta, dolor de cabeza, falta de aire y mucha debilidad. Es muy pues rápida, ya que en muy poco tiempo la persona empieza a toser con sangre y siente un dolor intenso en el pecho. A diferencia de otras enfermedades que transmiten los animales o los insectos, esta peste se contagia directamente de una persona a través de las gotitas de saliva o la mucosidad que salta al toser o estornudar. O sea, es muy similar a COVID-19. Fíjense que esta bacteria es altamente peligrosa si la persona no recibe atención médica en las primeras 24 horas desde que inician los síntomas. La enfermedad avanza pues muy rápido, por lo que actuar en el primer día es vital. Los antibióticos comunes funcionan muy bien si se administran de inmediato. Recibir ayuda médica rápida reduce casi por completo el riesgo de fallecimiento. Bueno, pues como medida de seguridad, fíjense que el gobierno ruso cerró las visitas en al menos 5 hospitales de la región de Siberia. Estos lugares quedaron en aislamiento completo preventivo para desinfectar e impedir los contagios. Además, las autoridades pusieron guardias de salud en aeropuertos y estaciones. Los médicos están tomando la temperatura a los pasajeros de los vuelos, revisando a cualquier persona con malestar y pidiendo el uso de mascarillas en las zonas bajo sospecha. Así que, híjole, ojalá no se desate. Qué miedo, ¿no? Qué miedo. Si aquí muchos andamos enfermos de gripe. No, muchos. Le mandamos un abrazo a mi querísimo Bugambilio, que se recupera muy pronto, que anda maldito. Anda malito igual de gripe, de tos. Anda muy común esa enfermedad aquí entre los pozarricenses. Fíjense que la gripe pues está atacando esto, principalmente por los cambios de temperatura, que han estado los calores impresionantemente extremos. Entras a un lugar frío, sales al pues bochornazo y vuelves a entrar y vuelves a salir. Y esos cambios de temperatura son los que te pues dañan principalmente. Bueno, pues ¿qué es lo recomendable y cuál es la prevención y medidas de higiene para una gripe común? Fíjense que la defensa más eficaz contra este virus y sus complicaciones es recomendable para niños, pequeños, adultos mayores, embarazadas y personas con enfermedades crónicas. Es la vacuna anual, la vacuna contra la influenza. Esa es la clave básica para evitar este tipo de enfermedades. También el lavado de manos con agua y jabón durante al menos 20 segundos o utilizar gel antibacterial. ¿Dónde está el gel, Victoria? Ah, mira, Vicky siempre viene con reglamento tantito, Vicky, porque saludé mucho, Skits. Eso. Miren, y este es. Ah, caray, hoy te trajiste, ¿qué? ¿Tequila sauce especial o qué es? Ah, su mecha está, pero como para despintar la Coca-Cola. Bueno, pues también lo que es el evitar tocarse la cara, eso también es básico, porque muchos tenemos la costumbre de estarnos tocando la cara, la nariz, pellizcanos, no sé, cualquier cosa. Bueno, pues esto, evitar no tocarte los ojos, la nariz, la boca, esto impide que los gérmenes entren a tu cuerpo. Al toser o estornudar, pues cubrirse con un pañuelo desechable o con el ángulo interno del codo. Pues esto ya no lo sabemos casi de memoria, ¿no? Con todo lo que estuvimos, bueno, pasamos a nivel mundial, ¿no? Con la epidemia de COVID-19. Pero pues es bueno recordarlo. También ventilar las habitaciones de la casa a diario y desinfectar las superficies de uso común también es básico para evitar pues esta enfermedad. Y si estás enfermo, pues quédate en casa para no contagiar a los demás. Puede volver a sus actividades tras 24 horas sin fiebre y sin usar medicamentos antipiréticos. Eso también es importante. Y bueno, pues dormir, ¿no? Dormir, eso es básico. La hidratación, como son bebidas abundantes, como esa agua caliente, un tecito, y dormir lo suficiente, eso te va a ayudar bastante. Puedes usar analgésicos o antifebriles como paracetamol o ibuprofeno. Nunca dé aspirina a menores de edad por riesgo de sufrir una afección grave llamada síndrome de Reyes. No les des aspirinas a los niños en ningún momento. También los antibióticos no sirven para nada, ya que la gripe es causada por un virus y los antibióticos solo curan infecciones por bacterias. Así que la gripe es solita la va a desechar tu cuerpo, pues con todas las recomendaciones, suficientes líquidos, pues alimentarte bien, dormir lo suficiente, con eso ya estás del otro lado. Ya si tienes una infección en la garganta, entonces sí, hay que, bueno, de todas formas, para cualquier situación hay que acudir a un especialista, un médico de la salud, y por supuesto, ya si tienes infección en la garganta, entonces ya te recomendará un antibiótico para que pues te sientas a toda máquina. Pero pues ahí están los principales, pues las principales recomendaciones para evitar este tipo de enfermedades. Si usted se siente malito y todo eso, pues hay que evitar también andar propagando el virus. Es que, fíjense, por ejemplo, aquí en la estación trabajo es de que se enferme una persona porque ya valimos todos. Nos vamos así en cadenita debido a que, pues por ejemplo, los estudios, tanto el estudio de grabación como las cabinas, mejor llamadas, pues estamos aislados completamente. Entonces imagínense, estornude alguien aquí, y aquí se queda el virusito, aquí con mis operadores, mis operadoras, los demás locutores. Entonces, sí, es importante desinfectar esto constantemente. Bugambilio anda malito, le mandamos un abrazo, mi querísimo Bugambilio. Esperemos que se recupere, porque sí, ayer dije, me mandó un audio, se los voy a enseñar. Nada más no le digan que se las puse. Pero se escuchaba así como dije, ay, está el diablo, diría el Bugambilio, está poseído. ¿O qué es lo que pasó? Porque sí, me mandó un audio y sí se escucha bastante de malito, mi queridísimo Brian Bugambilio. Pero pues bueno, yo espero que ya, Dios mediante, mañana o pasado mañana ya esté de vuelta aquí con nosotros. Se le extraña al buen Bugabuga con todas sus irreverencias. Pero bueno, pues vámonos ya a las 9:23. Anda buscando el audio del buen Bugambilio, pero no lo encuentro. Caray. Aquí está. Escuchen su voz, es del Bugambilio. Ahí les va.
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2: disculpe, es la palabra. Imagínense nada más cómo se escucha el Bugambilio. Se dije, ¿a qué hora le mandé un audio yo al Bugambilio? No, era él. Entonces, bueno, pues vamos a esperar a que se recupere el buen Bugam, y por aquí lo vamos a tener en breve. Mientras tanto, mi querísima Vicky, vámonos con más música. Esto es el Pro Burger Show, 9:23.

0: Muy bien, señoras y señores, 9:30 a.m, momento de irnos a la pausa comercial. No sin antes, quiero mandar un fuerte abrazo y un saludote a mi querísimo Vicente Martínez, que nos está sintonizando. Gracias, mi querísimo Vicente, fuerte abrazo, pausa y vuelvo.
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0: 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Son las 9:31.
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Son las 9:46.

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1: 9:48 en el Brau Vargas Show a través de la mejor 94.7. Y vámonos directamente con la actividad climatológica para el día de hoy aquí en Poza Rica de Hidalgo, Veracruz. Porque, bueno, pues hoy vamos a tener un día, pues, nubladón. Va a estar nublado prácticamente todo. Se esperan, pues, temperaturas oscilantes entre los 28 y 30 grados con sensaciones 2 grados más arriba. Estamos hablando que si ahorita tenemos 29, estamos prácticamente a 31 grados centígrados en esta, bueno, pues mañana, en esta mañanita de martes. Se esperan precipitaciones, pero ya por la nochecita, así que bueno, pues las temperaturas estarán entre, le digo, entre los 28-30. Por la tarde tendremos lluvia débil, con cielo parcialmente nuboso y con temperaturas en torno a los 29 grados centígrados. Durante la noche habrá lluvia débil con cielo parcialmente nuboso con temperaturas cercanas a los 25 grados Celsius, vientos del noroeste a lo largo del día con velocidad media de 20 kilómetros por hora. Así que bueno, pues esperan por ahí sí entre las 8 y las 9 de la noche un poco del chipi chipi, pero pues hay muy bajas probabilidades, están sobre el 40-50%. Entonces, pues es un habrá o no habrá, así que bueno, pues eso nos da como que tranquilidad también, ¿no? En torno de lo que pues nos alerta en estas fechas, en estas épocas de octubre, pese a de muchas lluvias. Fíjense que muchas veces aquí en Poza Rica, vaya, no llueve como el año pasado, ¿recuerdan? En ese trágico acontecimiento de el pasado 10 de octubre, Vicky, o 9 de octubre. Fue el 9 o el 10 de octubre, ya se me olvidó, del año pasado, el día de la inundación aquí en Poza Rica. Fue tempranas horas del 10 de octubre. Entonces, bueno, no fue de que aquí en Poza Rica haya llovido mucho o de que porque estuvieron las precipitaciones por eso nos inundamos. No, es que llueve mucho en la sierra norte del estado de Hidalgo y de Puebla, y eso es lo que, pues vaya, ahora sí que hay que estar más pendientes de la lluvia de allá que la misma lluvia de aquí en Poza Rica. Digo que aquí en Poza Rica llueve y nos inundamos constantemente, ¿verdad? O sea, tantito llueve y ya estamos inundados por diestra y siniestra, pues derivado de la insuficiencia de los desagües o del sistema hidráulico que tenemos aquí en Poza Rica, que bueno, lo están arreglando, ¿eh? Por ejemplo, aquí vi que estaban trabajando en la calle 10, eso me da mucho gusto porque se hacía pues una laguna, ya dan ganas de sacar ahí el inflable y irse a dar un rol, pero pues bueno, creo que ya quedó. Por lo tanto, bueno, pues hay que estar también pendientes de del sistema climatológico en la Sierra de Puebla y en la Sierra de Hidalgo, que ese es precisamente el torrente acuífero que se nos viene para acá sobre el río Cazones. Y bueno, pues vámonos también con más información. Déjenme platicarles brevemente y rápidamente que este mes y el próximo mes habrá buenos puentecitos para todos los chamacos. Fíjense que los estudiantes de preescolar, primaria y secundaria tendrán 4 días consecutivos sin clases entre octubre y noviembre de este año, y de acuerdo con el calendario 2026-2027 de la Secretaría de Educación Pública. El llamado Megapuente comenzará el viernes 30 de octubre y concluirá el lunes 2 de noviembre, por lo que los alumnos regresarán a las aulas hasta el martes 3 de noviembre. Así que viernes, sábado, domingo y lunes, vámonos a disfrutar, ¡qué rico! Fíjense que el periodo reúne 4 jornadas consecutivas, por este motivo no habrá clases. El viernes 30 de octubre está programada una sesión ordinaria del Consejo Técnico Escolar, por lo que los estudiantes no tendrán actividades. A esta semana se suma el sábado 31 de octubre, el domingo 1 de noviembre, bueno, pues obligatoriamente asueltos correspondientes al descanso habitual. El lunes 2 de noviembre se está marcando como suspensión de labores docentes. De esta manera, las actividades escolares retomarán el próximo martes 3 de noviembre. ¡Ah, qué rico! Y bueno, pues, fíjense que las fechas correspondientes al calendario escolar de educación básica de la SEP, por lo que van a aplicar para estudiantes de preescolar, primaria y secundaria de escuelas públicas y particulares incorporadas al sistema educativo nacional. Los alumnos de bachillerato y universidades deberán consultar este calendario de su respectiva institución, debido a que el documento de la SEP citado corresponde a los 3 niveles de educación básica. Bueno, también muchos se preguntan, ¿habrá clases el 12 de octubre? Bueno, pues el 12 de octubre sí está contemplado como día de clases para los estudiantes de educación básica, ya que el calendario nacional no establece una suspensión de labores docentes para esta fecha. Así que la primera jornada sin clases de octubre será el viernes 30, debido a la sesión del Consejo Técnico Escolar. Y bueno, pues ¿qué otros descansos quedan en este 2026, no? Fíjense que después de este periodo, entre los días señalados como descanso obligatorio para los trabajadores, de acuerdo con lo establecido en la Ley Federal del Trabajo, se encuentra el lunes 16 de noviembre por la conmemoración del Día de la Revolución Mexicana, que se recorre del 20 de noviembre al 16 de noviembre. También está contemplado el viernes 25 de diciembre de Navidad, o sea que ya nada más nos quedan dos, Vicky. Nada más nos quedan dos días de asueto. Nada, lo que es el 16 de noviembre, bueno, pues que es puentecito, ¿no? Te la agarras desde el 13. No, 13 sales y hay los vidrios, el 17 regresa a labores y pues el 25 de diciembre, que es el día de la Navidad, ¿no? Entonces ese día también son asueto. Entonces ya nada más nos quedan dos días por disfrutar de unos días de asueto durante este 2026. Pero pues qué buena onda. No, mientras sea uno, sean dos, qué rico. Qué envidia el megapuente. Ah, ese sí estaría de toda máquina. ¡Feliz miércoles! ¡Nos vemos el próximo martes! ¡Ah! No, pero ¡feliz jueves! ¡Nos vemos el próximo martes! ¡Qué rico! Pero bueno, pues ni modo, chamacos, a disfrutarlo, chamacos del preescolar, primaria y secundaria. También muchas prepas se dan esos días. Y las universidades también muchas veces. Así que bueno, señoras y señores, ha llegado el momento de despedirnos. Muchísimas gracias por habernos acompañado en este martes del Bro Parker Show a través de la mejor 94.7. Regresamos el día de mañana, Dios mediante, en punto de las 8 de la mañanita. Muchísimas gracias a Victoria Valderrábano en controles. Quédense por favor, a continuación llega Qué Pachanga con Monse Andrade. Todos los Pachalovers pendientes de la programación de la mejor 94.7.

Oye, Marcelita, qué milagro, Marcela. Qué buena onda que te pongas en contacto con nosotros. Qué gusto saludar. Ya tenía mucho que no se reportaba Marcela. Órale, qué rico, qué buena onda. Fíjate qué rico, digo, ¿por qué rico? Porque me acuerdo que, híjole, se come sabroso allí en Tepango, ¿eh? Bueno, nos pide una canción de Pedro Infante, la de 100 años. Órale, con mucho gusto, ahorita te vamos a dejar con esa canción, ¿eh? Pasaste a mi lado. Ah, qué bonita. Anda de romántica, ¿no, Marcelita? Qué gusto me da que te pongas en contacto con nosotros, Marcelita, que te reportes. Buena onda. Así que, pues vamos a dejarla programada, ¿verdad? La canción de 100 años. Bueno, pues ya nos vamos. Pásenlo bonito. Nos escuchamos, Dios mediante, el día de mañana. 8 en punto. Los espero. Gracias. Bye, bye.

Muy bien, señoras y señores, 9:59 a.m. Tuvimos por aquí una situación. Así que, bueno, pues vamos a continuar aquí en el Bro Burger Show a través de la mejor 94.7. Ya estos últimos minutitos que nos quedan, cuídense mucho, por favorcito. Hay que seguir extremando, pues, mucha precaución ante las enfermedades, ante la gripe y esto y el otro, y shalala, shalala. Bueno, pues hay que alimentarse, pues, sanamente, de preferencia, hay que hacer ejercicio, hay que mantenernos hidratados durante el día, porque los calores no cesan, a pesar de que hemos tenido lluvia, el bochorno se siente, pero a flor de piel. Por lo tanto, pues hay que mantenerse bien hidratados, hay que mantenerse, pues ahora sí que bien alimentados, hay que consumir mucha vitamina C en estas temporadas. Por ejemplo, ya se acerca la temporada de la naranja, de la mandarina, esos de verdad tienen altos niveles de vitamina C, al igual que la guayaba, la guayaba, y no me refiero al del pipiripao. Y me dicen la guayaba pipiripao. No, hombre, o sea, deliciosa también la guayabita, para que en estas temporadas de otoño, invierno, pues hay que mantenernos bien. También hay unas efervescentes, también muy buenos, que de verdad se me olvidó tomármelo el día de hoy, pero esas efervescentes te sirven mucho para, pues, ahora sí que atribuir a tu cuerpo todas esas vitaminas C que necesita. Hay unas que también ya traen

Eso también ayuda mucho a evitar estas enfermedades respiratorias. Por lo tanto, pues hay que cuidarse, hay que mantenerse siempre, siempre sanos. El ejercicio es básico, una buena alimentación, una alimentación balanceada también atribuye mucho a las verduras, a los vegetales, a pues todos los alimentos que contengan altos niveles proteínicos y vitamínicos. Eso de verdad está padrísimo. ¿Mande? Así nos vamos ya directamente. Aquí está mi querísima Marcela, aquí está tu rola. Vámonos con esto del señor Pedro Infante. Eso se titulan 100 años, ya nomás que chulada. Y la escuchas aquí en el Brown Burger Show. Pásela bonito, gracias, bye bye.

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0: Son las 10, con 6 minutos.
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semana. Qué ricky andamos el día de hoy. Así que a darle con todo. Bienvenidos. Te mando un saludo enorme donde quiera que me estés escuchando. Desde tu casa, la oficina, el tráfico, tu negocio, amigos taxistas. Gracias por sintonizar el 94.7 y te invito a que te quedes las próximas dos horas porque va a estar bueno el programa del día de hoy. La verdad es que tengo, mira, tengo anuncios parroquiales. Tenemos el consejo de la tóxica. Tengo chismecito. Hay con qué el día de hoy. Así que quédate conmigo las próximas dos horas porque arrancamos. 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

arranca su mañana. Bienvenidos si se acaban de conectar al 94.7. ¿Y qué creen? Vamos a ponerle sabor a este martes porque llegó nuestra sección de curiosidades del día. Y ojo, porque hoy tenemos una mezcla de historias que van desde la inclusión, pasando por uno de los más grandes personajes de nuestra música mexicana, hasta llegar a las redes sociales. Así que pónganse cómodos porque arrancamos. Y fíjense que este 6 de octubre se conmemora el Día Mundial de la Parálisis Cerebral. Es una fecha que busca crear conciencia, visibilizar las necesidades y defender los derechos de las personas que viven con esta condición. Y aquí viene algo importante, Panchalovers. La parálisis cerebral no significa que una persona tenga menos capacidades o menos sueños. Cada persona tiene una experiencia diferente con distintas habilidades, necesidades y fortalezas. Actualmente, el Movimiento Internacional del Día Mundial de la Parálisis Cerebral utiliza el mensaje que se llama Únicos y Unidos para hablar de inclusión y de la importancia de escuchar las voces de quienes viven con esta condición. Así que hoy la invitación es sencilla: más empatía, menos prejuicios, más inclusión, menos barreras, porque pues todos juntos somos, aunque todos somos diferentes, pero precisamente eso es lo que nos hace únicos, Panchalovers. Y ahora les pregunto yo, ¿qué significa para ti una sociedad verdaderamente incluyente? Para ti es, ¿qué es ser incluyente? Porque muchas veces luego te dicen que hablar de que con finalidad, por ejemplo, cuando dices ella, ¿no? Y así, pues dicen, ay, sí, soy inclusivo. No, díganme ustedes, para ustedes, ¿qué es lo que verdaderamente es inclusión? Pero bueno, pues vámonos con una de esas historias que a mí me encanta, porque tenemos que hablar de un orgullo veracruzano. Un día como hoy, 6 de octubre de 1907, nació en Orizaba, Veracruz, Francisco Gabilondo Soler. ¿Quién? Ah, pues nada más, nada menos que Cricri, el grillito cantor. Y aquí viene lo bonito. Antes de convertirse en uno de los compositores infantiles más queridos de México, Gabilondo Soler fue el hombre apasionado por aprender. Le interesaba la música, la literatura, las matemáticas y la geografía, incluso hasta la astronomía. Pues fíjense que él practicó deportes como boxeo, natación y tauromaquia. Y hablando de música, pues hay un dato que me encanta. Aprendió a tocar la pianola prácticamente de manera autodidáctica, observando cómo funcionaban las teclas. Él solito le movió y ya después pues llegó a la radio y así nació uno de los personajes más importantes de nuestra cultura, Cricri, el gallito cantor. Sus canciones como El Ratón Vaquero, La Patita, El Chorrito, Caminito de la Escuela y muchísimas más forman parte de la memoria de varias generaciones. Y aquí está la conexión que me encanta. Cricri también fue un personaje de radio, así como lo escucha en su programa en la radio, pues comenzó en 1934 y durante casi 27 años llevó sus historias y canciones a los hogares mexicanos. Así que hoy desde la cabina azul de la mejor Poza Rica, aquí por supuesto, pues recordamos a otro veracruzano que también utilizó la radio para contar historias, hacer música. Así que feliz cumpleaños hasta donde esté nuestro querido Cricri. Y bueno, pues ahora sí pasamos a 1907 hasta el mundo digital. Vamos a cambiar un poquito. Nos hacemos más actuales. Nos vamos un 6 de octubre, pero del 2010 nació, ¿qué creen? Instagram. Y es la aplicación que fue creada por Kevin Systrom. Y pues esta fue originalmente que estaba pensada en compartir simplemente fotografías desde dispositivos de Apple. Y ahora pues quiero ustedes que piensen esto. Allá en el 2010 subíamos fotos, dábamos like, comentábamos, pero hoy Instagram es prácticamente parte de nuestra vida cotidiana. Hay historias, hay reels, transmisiones en vivo, negocios, artistas, influencers y hasta nuestra radio tiene presencia ahí. Y aquí viene la pregunta para los Panchalovers. Si Instagram desapareciera mañana, ¿qué sería lo primero que extrañarías? ¿Los reels, las historias, ver qué está haciendo tu ex o presumir que estás comiendo algo aunque nadie te haya preguntado? Fíjate que yo cuando me meto a Instagram es para ver historias, es lo único que veo. Es muy raro que yo vea el feed, es muy raro que yo suba historias o que yo suba estados más que historias. Historias sí, más que nada que yo suba alguna fotografía, es bien raro la verdad.
pues trato de tenerlo vinculado con Facebook, pero yo soy más de historias. ¿Quieren saber qué estoy haciendo? Váyanse a mis historias de Instagram. ¿Quieren saber en qué estoy pensando? Váyanse a mis historias de Instagram. Pero si quieren saber por lo que estoy pensando, váyanse a mis compartidos de TikTok. Ahí es lo que verdaderamente está pasando. Lo demás es cosa de influencer, oigan, no es cierto. Pero bueno, y así llegamos al final de nuestras curiosidades del 6 de octubre. Hoy viajamos por tres mundos completamente distintos. Hablamos de la inclusión y la empatía por el Día Mundial de la Parálisis Cerebral. Hablamos de la música, radio y orgullo veracruzano, conmemorando a Francisco Gabilondo Soler Cricri. Y finalmente, pues, Instagram, esa aplicación que llegó hace 16 años y que cambió para siempre la manera en que compartiéramos nuestras vidas. Son tres historias completamente diferentes, pero todas tienen algo en común, nos ayudan a comunicarnos. Y eso, Pacha Lovers, es justamente lo que hacemos aquí todos los días en la radio. Yo soy Monse Andrade y esto es Que Pachanga por la mejor FM 94.7. Seguimos con más música, más buena vibra y más regional mexicano. Y recuerda que estás en el 94.7, aquí nomás.

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0: 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Son las 10 con 31 minutos.
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0: 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Son las 10 con 41 minutos.
1: ¿Qué crees que no me di cuenta cómo te vio esa vieja?
2: Pero es mi prima.
1: Sí, pero la prima se le rima.
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consejo de la tóxica y aquí te traigo tres preguntas de los Pachan Lovers, tres casos, tres situaciones diferentes y ustedes me van a ayudar a darles ese consejo tóxico o no tan tóxico, también depende. No siempre hay que ser tan tóxica, hay que estar alerta, pero tampoco a la primera sacar garras. Ahí les va el primer consejo del día, Pachan Lovers, y me pregunta por ahí, recuerden que todos los mensajes que me manden son anónimos, ¿eh? Aquí no quemamos a nadie. Por ahí me dice... Ah, mi novio me dejó en visto durante 5 horas y después regresó como si nada. Yo le contesté normal. Mi amiga me dijo que la próxima vez haga lo mismo, dejarlo en visto y contestarle hasta mañana para que aprenda. Cada vez más tiempo. A ver. 5 horas. Es mucho que no te contesta. ¿Qué estaba haciendo? Si estaba trabajando... Pues si te deja de contestar 5 horas, pues puede ser normal, ¿no? Porque a lo mejor se ocupó porque no puede traer el celular, depende en qué trabaja, si anda manejando, no sé. Siento yo que es muy relativo. Supongamos que estaba en su casa. Vamos a imaginar que estaba en su casa, que no tenía nada que hacer, que estaban platicando normal, que te leyó, que te dejó en visto, y ya de ahí ya no supiste nada y hasta dentro de 5 horas te regresó el mensaje. A mí lo que no me gusta son los vistos. Ni hubieran dejado, la neta, las palomitas azules no hubieran existido porque a mí, mira, me pone fúrica. Fúrica las palomitas azules. Pero yo siento que la venganza nunca es buena. Mata el alma en la envenena. Pero si, por ejemplo, se te pierde todo el día, no sabes nada de él, casualmente se fue, ya sabes que se fue a chelear y demás, no te contesta, pues no le contestes temprano, tú también. Ahí sí yo estoy de acuerdo. Todo depende del contexto. ¿Qué se supone que estaba haciendo y cuánto tiempo fue lo que te dejó de contestar? Yo digo que mira, por 5 horas y si andaba ocupadón, que sabes que estaba trabajando o en la escuela o demás, pues no le contestes. Contéstale normal. Sabemos que el celular va a veces hasta el baño, pero sí hay casos extremos en los que están trabajando, están en la escuela, te quedaste dormido, andabas manejando, en la que sí no puedas contestar. Y si te pasa como a mí, que luego yo imagino, leo el mensaje, imagino la respuesta y yo en mi cabeza ya te contesté. Y a veces no es así, se lo hago a mis amigas, y no lo hago en maldad, pero a veces así pasa. Entonces yo creo que no, más a like, mientras no tarde todo el día en no contestarte, o ya sea repetitivo, que ya sabes, estar 2-5 horas, pero casualmente es los viernes a las, no sé, 8 de la noche, yo me vine a contestar hasta la 1 de la mañana. Ah, bueno, pues ahí sí enójate, ya no le contestes hasta el otro día, ¿verdad? Te digo, todo está depende del contexto. Por ahí, consejo número 2, me dice así: mi pareja nunca publica fotos conmigo, pero sí publica amigos, comida, viajes y hasta el perro. Yo digo que si no me presume es porque algo está escondiendo. ¡Ay! Este tema es mi mero mole. Entonces, mira, yo me voy a quedar callada porque mi consejo de tóxica es que sí. Que si no, si sube todo y no te esconde a ti, y no te publica a ti, es porque le tiene mucho respeto a la otra. Ese es mi consejo tóxico. La Monse tóxica te dijera eso. Pero la Monse sana y madura te podría decir que a lo mejor quiere cuidar tu relación, que a lo mejor de las envidias, a lo mejor de las habladurías, de los chismes, de gente que se quiera meter, que quiera opinar y que mejor quiere mantener lo suyo, pues más tranqui, que no te esconde porque salen, porque la gente sabe que anda contigo, simplemente no sube fotos. Cuando la gente no sabe que anda contigo, cuando ni siquiera sale contigo nunca, cuando te tiene escondida, cuando eres peor que moto robada, entonces ya enójate. Ahí sí le tiene respeto a alguien más, pero esa es mi humilde, jamás humilde opinión. Por ahí me mandan otro consejo, dice, mi amiga quiere, me encanta cuando me dicen mi amiga, así como de la prima de una amiga. Mi amiga dice que quiere revisar el celular de su novio porque sospecha que le fue infiel. Yo le digo que no revise, que simplemente observe cómo se comporta, porque cuando alguien está haciendo algo raro, tarde o temprano se nota. Este consejo me gustó. O sea, lo que tú le estás diciendo, yo creo que sí. Yo soy enemiga de revisar teléfonos. Yo no reviso teléfonos. La Monse del pasado lo hizo y encontró. Siento yo que cuando tú vas a revisar un teléfono, es porque quieres encontrar algo. Vas a buscar hasta el mínimo detalle para verlo mal. Entonces la Monse madura, la Monse de 30, la Monse de ahora,
ya no revisa teléfonos. No hay forma que yo revise un teléfono. No, ¿para qué? Quiero evitarme dolores de cabeza. Si tú ya traes alguna idea en la que sientes que te está engañando, pon atención, checa horarios, checa los tipos de mensajitos que manda, cómo se ve cuando está mandando mensajitos, si te esconde el teléfono, si lo cambia. Hay ciertos detalles que delatan a un infiel. Entonces, vete más por eso. Porque el celular le mete contraseñas, el celular le borra. Siento que no es tan... te puedes dar cuenta por otras cosas. Yo siento yo que antes de invadir a ese lapso, porque de que vas a encontrar algo que buscas, no te va a gustar. Entonces, mejor chécale de lejitos. Pero bueno, ahora quiero saber ustedes, Pachalover, ¿cuál de estos tres consejos tú compartes o cuál es el consejo que tú le darías a esos Pachalovers? El de ignorar al que te ignora, el de si no te presume es porque sospechas que ahí trae algo, y el de no revises el celular, mejor observar sus acciones. La pregunta peligrosa de hoy es, ¿la toxicidad se aprende o uno ya nace con este don poderoso? Yo soy Montse Andrade y esto fue el Consejo de la Tóxica y seguimos con más Pachanga en Que Pachanga con Montse Andrade por la mejor FM 94.7, aquí nomás.

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0: 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Son las 11 con un minuto.
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tarde con Montse Andrade por la mejor FM 94.7 y llegó el momento en el que les voy a contar eso que miren, es que mi pecho no es bodega. 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

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Y ahora sí, vamos con más música y seguimos en Que Pachanga, como se trata a través de la mejor FM 94.7.

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1: 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Son las 11, con 30 minutos.
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Pachanga, yo soy Montse Andrade y estamos en la cabina azul de la mejor Poza Rica con la mejor energía para sintonizar, para que ustedes estén divertidos, para que ustedes alegren su mañanita. Gracias por sintonizarnos y gracias por escogernos esta mañana deliciosa de martes. Qué rico clima, a mí me gusta. Yo me la ando pasando el helado y disfrutando porque no sé cuándo regrese el calor. No digo que haga frío, pero ya los calores horribles que estaban, no, mira, mínimo ya está ayudando un poquito estos climas, así que a darle con todo. Oigan, vámonos con una noticia que a mí me trae, pero mira, así como que algo extraño. Yo sé que los artistas deben de darle a todo y que pues deben de picar piedra en todas partes, pero Fuerza Régida llegará a GTA 6. Así como lo escuchas, pues Spotify desata la emoción entre los fans, ya que Fuerza Régida podría estar muy cerca de sumar otro logro internacional. Y en las últimas horas comenzó a circular información que apunta a que la agrupación mexicana estaría relacionada con la música de GTA 6, uno de los videojuegos más esperados en los últimos años. Y pues todo surgió después de que Spotify mostrara una aparente vinculación entre Fuerza Régida y una de las pistas del álbum asociado al esperado videojuego, lo que rápidamente desató la emoción de los seguidores. ¿Qué fue lo que apareció? ¿Por qué se llegaron estos rumores? Ah, bueno, pues de acuerdo con las imágenes que circulan en redes sociales, Spotify habría relacionado a Fuerza Régida con una de las canciones del proyecto musical de GTA 6. Aunque por ahora no se conocen más detalles, nadie ha dicho ni ha confirmado nada.

este videojuego. Recuerden, no hay confirmación. No digan, es que Monse dijo, es que Monse aseguró. No, es lo que circula en redes, pero yo voy a estar bien pendiente para cuando se confirme traerles el chismecito. Pero pues ya por ello, pues todo debe tomarse como una versión que sigue generando conversación entre la comunidad de jugadores y los seguidores del regional mexicano. Que ojo, si esto fuera verdad, pues la verdad es que la participación se confirmara, pues Fuerza Regida formaría parte importante de una de las franquicias de videojuegos más exitosas e influyentes del mundo, llevando al regional mexicano a una audiencia global. Algo que no se ha visto, algo que sería padrísimo. Ojalá que sí, fíjense, para que pues sería un logro padrísimo. Pero pues estaremos pendientes y ya yo les contaré apenas sepamos qué pasó. Mientras, vamos con más música y seguimos en Qué Pachanga a través de la mejor FM 94.7.

José Andrade por la mejor FM 94.7. ¿Cómo les va? ¿Cómo les pinta el día? Oigan, ya saben de qué se van a disfrazar. Va a estar bueno el Radio Halloween. No se lo pueden perder. Bien pendientes de la programación. Bien pendientes tanto de las tres estaciones: Exa FM, Globo 102.7 y por supuesto la mejor FM 94.7. Porque va a haber dinámicas, va a haber sorpresas. Va a estar bueno. Que no digan que no les advertimos. Oigan, tengo por ahí unos saludos parroquiales bien preciosos que nos manda María González y dice: hola, Monse, ¿le podrías mandar un saludo a mi hermana? Se llama Londra y anda trabajando. Dile que la amo y que la quiero mucho y que lo está haciendo bien como madre. Ay, y que siempre estoy para ella. Y le podrías poner la canción de Jenny Rivera, Estaré Contigo, porfis. Ella te escucha siempre. Muchísimas gracias, María, y saludos para Londra. Eres una mamá fregona, una mamá de 10, lo estás haciendo increíble. Te mandamos un beso y un abrazo desde la cabina azul de la mejor Poza Rica. Y por supuesto, ahí te va la canción de Estaré Contigo de Jenny Rivera para que la disfrutes. Recuerda que ustedes me pueden mandar los saluditos, las peticiones de música, lo que quieran a través de mi página de Facebook. Me encuentras como Soy Monse Andrade. Sale para que estemos en comunicación, algún chismecito, consejo de la tóxica. Mañana es miércoles sin filtro, entonces por ahí te vamos a estar publicando el día de hoy el tema de mañana para estarlo comentando. Active notificaciones, chéquenle por ahí tanto a mis redes sociales personales como a las de La Mejor Poza Rica, porque estando en contacto ustedes, pues en cualquier momento lanzamos dinámicas para las mesas VIP, en cualquier momento les damos más información, porque la Radio Halloween no es lo único, oigan, no es lo único que se va a llevar a cabo. Hay más sorpresas y al rato no quiero que digan, ahí luego está publicando en redes, ¿a qué hora fue que yo no vi, que yo no escuché? Ah, bueno, es que luego no le prenden, es que luego no le suben, bien pendientes. Nos vamos a ir con más música y seguimos en Qué Pachanga con Monse Andrade a través de la mejor FM 94.7, aquí nomás.

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1: ¡Regresamos, Pachalovers! ¿Pero qué creen? Llegó el momento de despedirme, el final del programa, pero antes de irme, quiero mandarle un saludo a una de mis Pachalovers favoritas, Adri, que se encuentra en conexión con nosotros. Te mando un beso y un abrazo, Adriana, que estés muy bien y espero verte muy prontito, que yo sé que sí, porque se vienen dinámicas, se vienen cosas padres, por ahí nos vemos en la radio Halloween, ya lo sabes. Y a todos ustedes, gracias por acompañarme estas dos horas de programa y los invito a que regresen mañana miércoles en punto de las 10, porque es miércoles sin filtros, pendiente de las redes sociales, porque recuerda que vamos a estar lanzando el día de hoy el tema de mañana para que me mandes sus comentarios, para que chismemos, para que platiquemos. Que tengan un excelente martes, yo me voy y me despido, soy Montse Andrade y que

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0: 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Son las 12 con un minuto.
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0: 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Son las 12 con 30 minutos.
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Son las 12:40.

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4: 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Son las 12 con 59 minutos.
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0: al Tanque, operador del cártel Jalisco Nueva Generación, mencionado en audios del círculo de Andy López Beltrán. Omar García Harpich, secretario de Seguridad y Protección Ciudadana, informó el día de hoy la detención en Zapopan, Jalisco, de Iván Casarín Molina, alias El Tanque. Él es identificado como operador regional del cártel Jalisco Nueva Generación, con presencia en los estados de Veracruz, Oaxaca, Tabasco y Puebla. Autoridades lo relacionan con extorsión, homicidio, huachicol, lavado de dinero y narcotráfico. Su nombre, recordará usted, ya había aparecido en las investigaciones sobre Amílcar Olán, amigo cercano de Andy y Gonzalo López Beltrán. En más información, la presidenta Claudia Sheinbaum mostró el día de hoy cómo serán los nuevos consultorios del Servicio Universal de Salud, donde ella misma aseguró que la población va a recibir atención médica totalmente gratuita y va a tener acceso a un cuadro de 60 medicamentos básicos. Los espacios serán acondicionados durante los próximos meses y, de acuerdo con el plan presentado por el gobierno federal, van a comenzar a operar en enero del año 2027. Continuando con la información nacional, Andrea Chávez reaparece y lanza directamente una amenaza que sacude los cimientos del poder. Sin pelos en la lengua, la operadora de autodenominada Transformación en Ciudad Juárez destapó una red de tensiones internas apuntando directo a la yugular del gobierno panista de María Eugenia Campos, al que calificó sin rodeos como corrupto y traidor. Andrea Chávez fue electa para la candidatura a la alcaldía de Ciudad Juárez después, recordará usted, pues de perder en los comicios internos a la candidatura de la gubernatura en Chihuahua. Continuando con la información estatal, las lluvias abundantes van a persistir durante los próximos días en el norte y centro del estado de Veracruz. Todo esto debido a la interacción del frente frío número 1 con una vaguada estacionada en el Golfo de México, por lo que la Secretaría de Protección Civil mantiene vigilancia sobre la formación del distrito tropical 92L, que presenta 80%, escuche usted muy bien, de probabilidad de evolucionar a ciclón tropical en los próximos 7 días. Y en información local, el gobierno municipal de Poza Rica, encabezado por la alcaldesa Dameli Rodríguez, mantiene recorridos de supervisión y atención en distintos puntos de la ciudad ante las condiciones climatológicas que se han presentado los últimos días. La presidenta municipal, Dameli Rodríguez, realizó un recorrido por sectores donde ella misma supervisó directo el funcionamiento de los sistemas de drenaje y las condiciones que prevalecen en esta zona. Siendo la 1:06 p.m. en punto del día de hoy, martes 6 de octubre del año 2026, vámonos directo con la información. Esto es Smartres Noticias, mi nombre, Vanessa Miranda.
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0: ¿Qué tal? Muy buenas tardes, qué gusto me da saludarles ya el día de hoy, martes 6 de octubre del año 2026, totalmente en vivo, por supuesto, en Smart 3 Noticias, a través de nuestras 3 frecuencias moduladas, el 101.9 EXA, 102.7 Globo y 94.7 La Mejor, así como te agradezco que estés con nosotros a través del canal 2.5 de fibra óptica en Smart TV, y le mando un fuerte saludo a quienes nos sintonizan a través de nuestras plataformas digitales, tanto en Facebook como en YouTube. Somos Smart 3 Noticias, mi nombre es Vanessa Miranda, tenemos muchísima información. Antes déjeme comentarle, bueno, pues que se encuentra en la ciudad de Poza Rica la gobernadora del estado, la ingeniera Rocío Nale García, quien vino a esta mesa de seguridad ciudadana para poderse poner de acuerdo. con lo que se va a realizar, donde estuvo presente, por supuesto, la alcaldesa Daneli Rodríguez, también el alcalde de Tuxpan, Daniel Cortina, así como los alcaldes de Álamo y Tihuatlán, en esta mesa para platicar acerca de la situación que se están llevando en los últimos meses y los últimos días, para ser exactos, de violencia aquí en el municipio, en la entidad, en la zona, y también para activar el plan Tajín ante la contingencia que estamos teniendo. Déjeme recordarle a usted que tenemos que estar muy al pendientes, y se lo voy a repetir siempre, única y exclusivamente a través de portales oficiales como lo son Protección Civil Estatal y Municipal, porque se prevé la formación de un posible ciclón los próximos 7 días, debido a esta vaguada que está estacionada en el Golfo de México, combinada con la interacción del Frente Frío número 1 que se está llevando en estos momentos. Vamos a estar muy al pendientes porque en la zona norte va a continuar lloviendo durante estos días, y por esta interacción, por esta vaguada, puede que se forme el disturbio tropical 92L, elevándose a la categoría de ciclón categoría 2. Vamos a esperar que no suceda eso. Sin embargo, no podemos bajar la guardia y no podemos alterar o compartir publicaciones o información que no sean verificadas por gobierno estatal y federal. Señores, eso es muy importante, porque si usted viera la cantidad de mensajes, de anuncios que se hacen en redes sociales, distorsionando la información, alterando a la población, de por sí, señores, estamos en un momento en el que no podemos bajar la guardia, y ya recordando casi un año, unos días más, hoy es 6, en 4 días más, el primer aniversario de esta terrible inundación, la máxima, me atrevo a decir yo, que ha sufrido Poza Rica. Y se lo vuelvo a repetir, quienes lo vivimos de cerca, con familia que perdió todo, con gente que perdió familiares, madres, esposos, hijos, animalitos, señores, sabemos lo que significa. Por favor, no compartamos información que no sea verificada. No alarmemos a la población. Sí le puedo asegurar, y se lo voy a volver a repetir, que tenemos 80% de probabilidad de evolucionar a ciclón tropical en los próximos 7 días. Por lo cual tenemos que estar muy al pendiente de todas las indicaciones, y por supuesto toda la información la puede encontrar a través de nuestras plataformas digitales en Smart 3 Noticias. Te recuerdo que estamos tanto en YouTube como en Facebook como Smart 3 Noticias. Vamos a estar muy al pendiente de esta evolución del disturbio tropical 92L, que tiene un 80%, así lo informó la Secretaría de Protección Civil Estatal, de probabilidad de evolucionar a ciclón tropical. Mientras tanto, te voy a proporcionar nuestras líneas telefónicas para que te comuniques con nosotros, y te recuerdo que se encuentran abiertas durante toda esta edición informativa, la cual es el 782-217-3490, y nuestro número telefónico de cabina, el 782-82-452-30, donde voy a estar recibiendo con muchísimo gusto cada uno de tus mensajes, comentarios y saludos. Y te recuerdo que en Smart 3 Noticias somos un buzón para darle voz a aquello que te acontece día con día. Siendo ya la 1:11 p.m. en punto, es momento de comenzar. Vámonos ya con toda la información.
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0: Vámonos directo con las efemérides del día de hoy. Es que con la finalidad de destacar el papel ejercido por la geología en la sociedad actual, la UNESCO proclamó el 6 de octubre como el Día Internacional de la Geodiversidad. Todo esto con la proclamación de esta efeméride, pretendiendo promover la conservación del patrimonio geológico del planeta. Y también el 6 de octubre se celebra pues el Día Mundial de la Parálisis Cerebral, una fecha dedicada a los pacientes con esta condición y a sus familiares, por supuesto, con el objetivo primordial de visibilizar y reivindicar sus necesidades y darles así el apoyo que necesitan. Hoy 6 de octubre, el Día Internacional de la Parálisis Cerebral.
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0: Y también un 6 de octubre, pero del año 2010. Híjole, al decir esto, a muchos nos va a evocar pues ya la edad, señores, porque se lanzó en internet la red social Instagram, en la actualidad propiedad de la empresa de Facebook, y también un 6 de octubre, pero del año de 2007, el británico Jason Lewis llega a Londres completando por primera vez la vuelta al mundo utilizando vehículos propulsados con fuerza humana. Utilizó también una pequeña embarcación a pedales y bicicletas en tierra. Comenzó un 12 de julio del año de 1994 y en 2007 completó la vuelta al mundo.
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3: La Secretaría de Protección Civil informa el pronóstico del tiempo para este martes 6 de octubre de 2026. El temporal lluvioso persistirá durante los próximos días, con acumulados moderados a fuertes y eventos localmente muy fuertes. No obstante, existen incertidumbres sobre su intensidad y las zonas de mayor ocurrencia, debido a la compleja evolución y desplazamiento del disturbio tropical sobre el Golfo de México, que podría intensificarse a ciclón tropical entre miércoles y jueves. El viento dominará del noroeste, oeste y suroeste moderado, con rachas fuertes en costas y en las áreas de tormenta, mientras que el ambiente diurno será templado a relativamente caluroso. Se recomienda tomar precauciones ante posibles encharcamientos e inundaciones urbanas, crecida de ríos y arroyos, deslaves, derrumbes, actividad eléctrica y viento arrachado. Consulte la alerta gris del CIATVER y manténganse informados sobre las actualizaciones. Ahora vamos por el detalle por regiones. Región Norte. Lluvias moderadas a fuertes y algunas tormentas, con los máximos acumulados en regiones montañosas y zonas de costa. Viento del noroeste y norte moderado, con rachas fuertes en zonas de costa y en áreas de tormenta. El ambiente diurno será relativamente cálido al mediodía y tarde, templado a fresco por la noche y madrugada. Este fue el pronóstico del tiempo. Soy Itzel Endechi, que tengan un excelente día.
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0: Qué gusto escuchar a mi compañera Itzel Endechi. Un saludo, gracias amiga por tu reporte oportuno acerca de las condiciones climatológicas el día de hoy en la región norte del estado. Y es que se prevé que durante las próximas 72 horas pues continúe el potencial para lluvias y tormentas dispersas, es decir, lluvias intensas, actividad eléctrica, rachas de viento, posible caída de granizo y formación de torbellinos en la mayor parte de la entidad veracruzana, concentrándose los máximos acumulados en las cuencas del norte y del sur del estado, por lo que se recomienda consultar la alerta gris del CIAT Veracruz y extremar las medidas de precaución pertinentes. Recuerde usted, única y exclusivamente a través de portales oficiales, se lo repito, Protección Civil Estatal y Municipal. El clima para el día de hoy aquí en la ciudad de Poza Rica se va a establecer entre los 24 y 29 grados centígrados para llegar a tener sensaciones térmicas el día de hoy de hasta 31 grados. Tendremos pues un día parcialmente soleado con vientos de 19 kilómetros por hora. La humedad al 74% y escuche usted muy bien, un 50% de probabilidad de lluvias en distintos sectores del municipio. Sin embargo, la calidad del aire el día de hoy va a ser bastante buena, bastante estable.
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0: La tarde ya con 16 minutos en punto, y mire usted, es que el periodismo y la cultura en Poza Rica se encuentran de luto, señores, por esta terrible noticia con la que amanecimos el día de hoy. Muy en lo particular, de verdad le envío todas mis condolencias a la familia de mi querida Melina Porquecho, y es que el periodismo, como se lo repito a usted, y la cultura en Poza Rica está de luto por el sensible fallecimiento de Melina Porquecho, comunicadora, poeta, emprendedora, exfuncionaria pública y promotora cultural, cuya trayectoria quedó estrechamente vinculada con la historia de los medios de comunicación de esta región. Es por ello que tengo la línea telefónica a mi compañero Vicente Martínez del periódico La Opinión. Vicente, muy buenas tardes.
4: Así es, Vanessa, como bien indicas, ha sido un año de varias pérdidas para el periodismo aquí en esta ciudad. Hoy se suma la historia de Melina Morquecho, quien es egresada de la licenciatura en Ciencias de la Comunicación de la Universidad Autónoma de Tamaulipas. Inició su trayectoria profesional en la radio dentro del noticiero Nuestro Mundo, que es encabezado por Marcos López Zamora y que fue transmitido por Imagen Digital Estéreo en la frecuencia 101.9, que hoy conocemos como Exa FM. Posteriormente colaboró en los periódicos El Norte y El Diario de Poza Rica, donde desarrolló labores informativas. Una de las principales etapas de su carrera se desarrolló en la redacción del periódico La Opinión, donde realizó la cobertura informativa y una serie de reportajes especiales priorizando el ámbito cultural. Ella participó en la revista cultural Vivir, que producía esta casa editorial, y fue coordinadora editorial del año 2009 al 2013, responsabilidad que compartía con el periodista Arturo Arellano. También se desempeñó como corresponsal de El Dictamen en Poza Rica durante la etapa del expresidente Alfredo Gándar Andrade, quien era coordinador de ese periódico en aquella década de los 90. Su experiencia en los medios la llevó en la administración pública, donde ocupó la dirección de comunicación social durante la administración municipal de Alfredo Gándar Andrade. Posteriormente fue regidora del Ayuntamiento de Coatzintla durante el periodo de Narieli del Valle. En el ámbito literario también desarrolló una faceta importante como poeta y presentó su poemario Fragor Nocturno en distintos espacios culturales de la región, entre ellos el auditorio del Museo Teodoro Cano en el municipio de Papantla. También participó en actividades de promoción cultural, particularmente la difusión y valoración de los murales de Poza Rica, así como la vinculación entre los artistas, entre los sectores y las instituciones. En marzo del 2026 recibió una distinción especial en la Casa de Cultura Poza Rica en el marco del Día Internacional de la Mujer. Esto por su trayectoria e impulso al reconocimiento de las mujeres en el desarrollo cultural e histórico de la ciudad. Los servicios funerarios de Melina Morquecho se realizarán en la funeraria de los jubilados de la sección 30 de Poza Rica a partir de las 4 de la tarde. Su trayectoria abarcó la radio, la prensa escrita, las revistas, la corresponsalía periodística, que se diga de la administración pública, literaria y la promoción cultural, con una presencia profesional, particularmente en esta ciudad y en toda la región del Totonacapan. Que descanse en paz, Melina Morquecho.
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0: Así es, y a nombre de todo el equipo que conformamos en Smart 3 Noticias bajo la dirección de Marcos López Zamora, enviamos nuestras más sinceras condolencias a familiares y amigos de Melina Morquecho. Descanse en paz. De la tarde ya con 20 minutos en punto, vámonos a la información local, y es que el gobierno de Poza Rica, encabezado por la alcaldesa Daneli Rodríguez, mantiene recorridos de supervisión y atención en distintos puntos de la ciudad ante las condiciones climatológicas que se han presentado en estos últimos días. La presidenta municipal, Daneli Rodríguez, realizó un recorrido por sectores donde supervisó directamente el funcionamiento de los sistemas de drenaje y las condiciones que prevalecen en la zona. Durante la jornada, la presidenta municipal estuvo en diversos sectores de la ciudad, donde también se revisó el comportamiento de los drenajes y las necesidades que requieren atención inmediata por parte de las áreas operativas. Esas acciones forman parte del seguimiento que mantiene el gobierno municipal en territorio para así poder identificar oportunamente situaciones relacionadas con las lluvias y así poder atender los puntos que puedan presentar acumulación de agua o requerir intervención en la infraestructura del drenaje. Las áreas correspondientes continúan trabajando de manera coordinada y dando también seguimiento a los reportes que se presentan, con el objetivo, por supuesto, pues de atender de manera oportuna las situaciones que requieren esta intervención. Vamos a escuchar el mensaje que dio al respecto la presidenta, Daneli Rodríguez.
5: Estamos muy pendientes de las condiciones climatológicas en nuestra ciudad y mantenemos un monitoreo constante para atender de manera directa a la ciudadanía. Junto con nuestro equipo operativo, hemos recorrido distintos puntos de Poza Rica, realizando trabajos de desasolve y atendiendo las zonas donde necesitamos facilitar el flujo del agua. También estamos en comunicación permanente con autoridades de municipios vecinos y otras dependencias para conocer las condiciones de toda nuestra región. Vamos a seguir en territorio, atentos, trabajando y pendientes de nuestra ciudad.
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0: ¿Sion? local y con el objetivo de garantizar un recorrido seguro y mantener así el orden vial, elementos de la Delegación de Tránsito y Seguridad Vial del Estado de Poza Rica desplegaron un operativo de acompañamiento y protección durante el traslado de la Antorcha del Fuego Guadalupano, en el que participaron aproximadamente 30 corredores. El contingente partió alrededor de las 8 horas de la Iglesia de San Judas Tadeo, ubicada en el Infonavit Camioneros, para así poder avanzar por diferentes vialidades hasta llegar al puente Cazones 1, concluyendo el recorrido aproximadamente una hora y media después, es decir, a las 9:30 horas. Durante el trayecto, oficiales estatales brindaron seguridad vial a los participantes, además de la realización de labores preventivas para así poder facilitar la circulación vehicular y reducir los riesgos tanto para los corredores como para los automovilistas que transitaban por esta zona.
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0: 1:00 p.m. ya con 23 minutos en punto. Vamos a continuar con la información local, y es que cerca de 500 elementos fueron desplegados en la zona norte de Veracruz con la activación de los planes de N3, E, Tajín y Marina. Todo esto pues ante las condiciones meteorológicas previstas. Así lo informó la gobernadora del estado, la ingeniera Rocío Nale García. Vámonos con esta nota de mi compañero Isaac Carballo.
6: Cerca de 500 elementos de la Secretaría de la Defensa Nacional, Marina, Guardia Nacional, Seguridad Pública, Protección Civil Estatal y Federal, así como de CONAGUA y CAEP, fueron desplegados en la zona norte de Veracruz como parte del puesto de mando preventivo instalado este martes en Poza Rica ante las condiciones meteorológicas previstas para los próximos días, informó la gobernadora del estado, Rocío Nale García.
7: ¿Qué es la zona? Donde estamos implementando las acciones de protección civil. En este puesto de comando, pues ya se activó el plan de N3 en prevención con la Secretaría de la Defensa, con instrucciones de la presidenta Claudia Sheinbaum. Está el plan Tajín, que se implementó por la Secretaría de Seguridad Pública del Estado. Está también el plan Marina, con la Secretaría de Marina, que está a la disposición todo el módulo que tienen en Tuxpan, y por supuesto también la Guardia Nacional con elementos. Todo ello en total activación con Protección Civil Estatal y Protección Civil Nacional. Contamos también, la Presidenta envió a una persona de CONAGUA, a la persona de Protección Civil Nacional, y tenemos también con los alcaldes la activación con sus municipios y sus brigadas comunitarias. Acabamos de tener la reunión, nos dio el meteorólogo pues el estado del tiempo que se espera. En este momento hay muy buenas condiciones, sin embargo, todavía frente al Golfo de México está pues un sistema de agua, un sistema tropical, donde puede desplazarse al este. Estas son buenas noticias y sube.
6: La gobernadora explicó que ya se activó de manera preventiva el plan de N3E, con instrucciones de la presidenta Claudia Sheinbaum Pardo, además del plan Tajín de la Secretaría de Seguridad Pública Estatal y el Plan Marina, con la disposición de personal y equipo ubicado en Tuxpan. La Guardia Nacional y las áreas de protección civil también permanecerán en alerta para dar seguimiento a la evolución del sistema meteorológico.
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0: Déjeme comentarle antes de continuar con la información que el nivel del río Cazones en estos momentos, en el corte de las 9 horas de la mañana al día de hoy, se encontraba a un nivel de 1.40 metros, lo cual este nivel no representa aún un riesgo para la población. Así lo informó Protección Civil Municipal, 1.40 metros con corte a las 9 horas, lo cual este nivel pues no representa un riesgo para la población. Vamos a estar muy atentos, por supuesto, con todo esto que continúa avanzando con estas lluvias que van a prevalecer en la zona norte del estado. Vamos a continuar con la información, y es que el DIF municipal celebró el mes de agosto rindiendo un merecido homenaje a quienes son el corazón y la sabiduría de nuestras familias, nuestras personas adultas mayores, ya que fomentar el respeto, la dignidad y la inclusión hacia ellos es una labor que nos llena el alma de orgullo y satisfacción. Vámonos con la información.
8: Durante el mes de agosto, el sistema municipal DIF conmemoró el mes de las personas adultas mayores, celebrando su vida, experiencia y aportación a Poza Rica. Con el programa Sazón y Corazón, compartimos alimentos con personas adultas mayores en el primer cuadro de la ciudad y con empacadores voluntarios llegando a 450 personas. Se realizó la jornada de salud del 10 al 14 de agosto. Brindamos servicios médicos gratuitos y atención especializada con nutriólogo y geriatra, alcanzando 260 atenciones. Se realizaron talleres en la Quinta de Mis Abuelos, impulsando el aprendizaje y la convivencia con talleres de galletas, pintura y tecnologías amigables, beneficiando a 90 adultos mayores. Una de las actividades más destacadas fue el evento Reconocimiento de Oro, donde homenajeamos a 9 pioneros de Poza Rica, reconociendo su contribución al crecimiento y desarrollo de nuestro municipio. En la Pasarela de Oro, en coordinación con Liverpool Poza Rica, celebramos la alegría, vitalidad y estilo de nuestros adultos mayores con 350 participantes. Celebramos una presentación artística con nuestros grupos de adultos mayores reuniendo a 300 personas. El deporte y la energía se hicieron presentes con el torneo municipal de cachibol, donde 100 adultos mayores participaron en esta justa deportiva. Cerramos con una noche de música, alegría y convivencia, con el evento La Gran Velada, reuniendo a 820 asistentes en una cena baile inolvidable. En total, realizamos 17 actividades con la participación de 3.079 personas. Porque reconocer, cuidar y celebrar a quienes nos dieron tanto, también es construir una ciudad con memoria, gratitud y corazón. El amor no se jubila.
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0: 1:00 p.m. ya con 29 minutos en punto. Déjeme comentarle que en estos momentos tenemos una temperatura de 30 grados centígrados aquí en el municipio de Poza Rica. Vámonos con la información de Papantla, y es que agua de calidad llegó para Papantla, ya que concluyeron con éxito las pruebas en la planta potabilizadora. Vamos a escuchar lo que dijo al respecto el presidente municipal, el maestro Gonzalo Flores Castellanos.
9: Nos encontramos en el bello pueblo de Papantla, pueblo mágico. Nos acompaña nuestro alcalde Gonzalo Flores, gracias. Nuestro equipo de la Comisión de Agua del Estado de Veracruz, gente técnica, el jefe de la oficina y además el regidor. Para informarle a la población que han quedado concluidos los periodos de prueba de manera exitosa. La planta logró pasar sin problema alguno 8 días de trabajo continuo, garantizando un suministro de primera calidad. Muchas gracias a la gente de Papantla por la espera, por todo el tiempo que estuvieron pues batallando y sufriendo, y agradezco muchísimo al alcalde todo el apoyo, todo el respaldo. Aquí estuvo con nosotros, hombro con hombro, trabajando para que la gente de Papantla tuviera una mejor calidad de agua. Gracias, alcalde.
10: Muchas gracias a ti, mi director. Sobre todo agradecerle a nombre del pueblo y gobierno de Papantla a nuestra gobernadora, la ingeniera Rocío Nale, por todo el respaldo que nos ha dado durante estos meses. Y a ti, que continuamente has estado personalmente, y no me canso de decirlo, en muchas ocasiones aquí viendo los trabajos que se desarrollaron. Hace 8 días también hicimos un llamado a la población de que ya empezaban las pruebas de cuál era la calidad del agua que iban a recibir en cada uno de sus hogares. Los más de 17 mil usuarios, si lo multiplicamos por 5, son miles de papantecas y papantecos que ya reciben un agua de calidad. Y que hoy, gracias al gobierno del estado, a la gobernadora Rocío Nale y a Luis Fernando Cervantes, director general, y a todo su equipo de trabajo, hoy es una realidad a lo largo y ancho del territorio de nuestra querida ciudad de Papantla.
9: Aquí está, alcalde. Así está la calidad de agua de Papantla en este momento. Muchas felicidades y muchas gracias, gobernadora, por permitirnos servirle y ayudar a la gente de Papantla.
10: Muchas gracias. Bravo, arriba la calle.
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2: La información al momento de Veracruz Informa. ¿Qué tal? Los saludamos desde la redacción de Veracruz Informa para Smart 3 Noticias, y esta es la información.
11: Cita por app termina en robo en Tuxpan. Se durmió y al despertar ya no estaban ni las mujeres ni sus pantallas.
2: Una cita acordada mediante una aplicación terminó en tremendo susto para un hombre, quien denunció el robo de varias pertenencias de su departamento ubicado en la zona centro de Tuxpan. De acuerdo con el reporte, el hombre se encontraba con dos mujeres que habrían contactado por una aplicación. Sin embargo, después de quedarse dormido, descubrió que presuntamente habían desaparecido con dos pantallas, dinero en efectivo.
12: efectivo, objetos de valor y hasta las llaves de su camioneta. Cámaras de vigilancia captaron a dos mujeres saliendo del inmueble cargando objetos que parecen ser pantallas. Elementos de seguridad tomaron conocimiento de lo sucedido y el afectado fue orientado para presentar las denuncias correspondientes, mientras se busca establecer la identidad y posible responsabilidad de las involucradas. Esta es la información de Veracruz Informa para Smart 3 Noticias. Excelente martes.
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0: Muchísimas gracias a mis compañeros de Veracruz Informa por su nota al día de hoy para Smart 3 Noticias. 1:32 en punto. Es momento de irnos al corte comercial. Si usted está comiendo con nosotros, buen provecho. Regresamos con más información.
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2: Nayarit. La Fiscalía Estatal investiga si el desplome de una aeronave utilizada con frecuencia por el gobernador Miguel Ángel Navarro, ocurrido en Ixtlán del Río, que dejó 2 muertos, pudo estar relacionado con un atentado contra el mandatario. Esto tras el aseguramiento recién de varios teléfonos a un presunto integrante del crimen organizado con información sobre vuelos y movimientos del mandatario y otros funcionarios. La Fiscalía también mantiene abierta la hipótesis de una falla mecánica o condiciones climáticas.
3: Chiapas.
2: El fiscal general del estado, Jorge Yavén, informó que el alcalde de Suchiapa, Jorge N., y el exalcalde de este municipio, Alexis N., detenidos el pasado sábado, habrían ordenado liberar a personas detenidas y permitir que posteriormente fueran recogidas por un grupo criminal a cambio de dinero. La investigación surgió tras la fuga de un presunto integrante del cártel de Chiapas y Guatemala y de la cárcel municipal de Suchiapa. El fiscal dijo que otros 19 detenidos durante el operativo Enjambre, entre ellos policías y el director de la policía de ese municipio, están aportando información al caso.
3: Sonora.
2: Después de casi 6 meses de permanecer prófugo, el médico Jesús Maximiliano Verduzco se presentó este lunes ante la Agencia Ministerial de Investigación Criminal y quedó a disposición de las autoridades por la investigación relacionada con la muerte de 8 personas tras la aplicación de tratamientos con sueros vitaminados en Hermosillo. La Fiscalía General de Justicia del Estado mantenía vigente una orden de aprehensión en su contra y ofrecía una recompensa de hasta 500,000 pesos para su localización.
3: Quintana Roo.
2: La gobernadora Mara Lezama encabezó la incorporación de 100 autobuses híbridos al sistema de transporte público Mobi en Cancún, con lo que la flota pasará de 38 a 138 unidades. También se anunciaron 4 nuevas rutas que comenzarán a operar de manera escalonada entre octubre y diciembre y buscarán beneficiar a más de 322 mil personas. La gobernadora destacó que la ampliación busca ofrecer más alternativas de traslado y avanzar hacia menores tiempos de espera, así como viajes más cómodos, seguros y accesibles.
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0: ya con 40 minutos en punto, regresamos de este corte comercial. Vámonos de lleno con la información estatal y preste usted mucha atención, ya que las lluvias abundantes van a persistir durante los próximos días en el norte y centro de Veracruz, debido a, como ya se lo había mencionado al inicio de esta edición informativa, a la interacción del frente frío número 1 con una vaguada en el Golfo de México, por lo que la Secretaría de Protección Civil mantiene vigilancia sobre la formación del disturbio tropical 92L, que presenta un 80% de probabilidad de evolucionar a ciclón tropical en los próximos 7 días. En sesión del Comité Estatal de Emergencias, se informó también que el sistema presenta una posible trayectoria hacia el oeste y noreste del Golfo de México, por lo que podría alejarse de las costas veracruzanas después de mitad de semana. No obstante, va a mantener condiciones favorables para lluvias abundantes, principalmente en el norte de la entidad. A este escenario se suma un ingreso de humedad asociado con el disturbio tropical 92E, ubicado en el Pacífico Oriental, que va a favorecer precipitaciones y escurrimientos en el centro y sur del estado, particularmente desde las partes altas de la cuenca del Papaloapan hasta la cuenca del Tonalá. Ante este panorama, permanece activa la alerta gris del sistema de alertamiento temprano de Veracruz, es decir, el SEAT Veracruz, en su fase de acción, con equipos de protección civil y seguridad pública desplegados principalmente en Chicontepec y Pánuco. La Secretaría de Protección Civil mantiene además el plan Tajín preventivo con 40 elementos, un camión, 2 Bobcat y una cocina móvil. Durante la vigencia de la alerta, 25 municipios del norte y centro han reportado alguna afectación, entre ellas pues la caída de los árboles, anegamientos, derrumbes y cortes de comunicación. Vamos a escuchar lo que al respecto dijo Guadalupe Osorno Maldonado.
1: Hemos tenido días de mucha lluvia en el estado de Veracruz. Tenemos activa la que sigue, por favor. Tenemos activa la alerta gris para todo el estado, estamos en la fase de acción. Eso ha implicado una serie de despliegues y activaciones que hemos llevado a cabo en estos días. Tenemos activo también el Comité Estatal de Emergencias, hemos activado las fuerzas de tarea, haciendo abandonamientos de vialidades y demás. La que sigue, por favor. Perifoneos preventivos, el despliegue de equipos en las regiones de Guayacocotla y Pánuco, la coordinación con la Comisión Federal de Electricidad y de Conagua, y también tenemos activo tanto el Plan Marina como el Plan DN3E en su fase preventiva y también el Plan Tajín. Y bueno, se mantiene el monitoreo matutino. Es importante señalar que, como bien lo dijo la gobernadora, tenemos un Tecomatlán en alerta roja porque se interrumpió el paso hacia el municipio de Ilamatlán y también tuvimos ahí un incremento en el río de Sontecomatlán.
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0: de la tarde ya con 44 minutos en punto. Vámonos directo con la información nacional. 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Vámonos de lleno con la información nacional, y es que el día de hoy, durante la conferencia matutina, la presidenta Claudia Sheinbaum señaló que los estados no pueden celebrar alianzas o acuerdos con potencias extranjeras, y reveló también que Querétaro mantiene 9 proyectos de cooperación con agencias de los Estados Unidos por 4.6 millones de pesos, pero aseguró pues que la academia policial es independiente de ellos. Sobre el oficio difundido, precisó también que informa a la Secretaría de Relaciones Exteriores la visita, pero no dice de una autorización de una academia donde van a participar las agencias de los Estados Unidos. Vamos a escuchar a la mandataria mexicana.
1: Si una entidad, Querétaro, Ciudad de México, Chihuahua, Durango, Yucatán, quiere tener alguna participación en sus academias de una institución internacional, academias de policía estamos hablando, del tema de seguridad. Hay otros temas donde no se requiere autorización, si es un intercambio cultural, si están hermanadas dos ciudades, Ciudad de México con alguna ciudad del mundo, temas culturales, pues en realidad pueden participar relaciones exteriores o no. Pero cuando se trata del tema de seguridad, hay un procedimiento. ¿Cuál es ese procedimiento? La Constitución Política de los Estados Unidos Mexicanos, dice el artículo 89, la Presidenta de México dirige la política exterior y celebra tratados con aprobación del Senado. Artículo 117. Los estados no pueden celebrar alianzas, tratados o coaliciones con potencias extranjeras. Claramente lo dice. Ley de Seguridad Nacional, artículo 68 al 70. La cooperación bilateral en seguridad la suscribe el Estado mexicano. Los agentes extranjeros y reuniones con servidores públicos estatales están sujetas a controles y autorización. La Suprema Corte de Justicia de la Nación sostiene que las entidades federativas y los municipios carecen de personalidad jurídica internacional para representar a la Nación, y que los convenios de cooperación técnica, capacitación, seguridad o intercambio con gobiernos extranjeros requieren autorización del Ejecutivo Federal a través de la Secretaría de Relaciones Exteriores y, en su caso, aprobación del Senado. Este va en todos los temas, inclusive. Y esta es la Corte anterior, ni siquiera es la actual que emitió esta resolución.
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0: Continuando con esta línea de la información, Rosa Isela Rodríguez admite que apenas está revisando qué pasó con la academia policial que hizo enojar mucho a la presidenta Sheinbaum. En el Senado, pues, le señalaron a la secretaria de Gobernación que existe información de que Mauricio Curi, gobernador de Querétaro, se avisó a la Cancillería de la Academia Policial, y también presentaron documentación sobre la participación del embajador en México, Ronald Johnson. La secretaria de Gobernación, Rosa Isela Rodríguez, respondió sobre que apenas están en la recopilación de la información. Vamos directo con ella.
3: Sobre el tema de Querétaro, estamos en la recopilación de la información. Queremos dar una información precisa en cuanto se hayan acopiado todos los elementos para poder informar a la ciudadanía qué es lo que sucedió, y por favor.
4: O sea, está consultando con el gobernador.
3: Estamos en las consultas correspondientes, ¿sí? Estamos tocando las puertas y haciéndolo de manera específica para hacer del conocimiento de la opinión pública cuál es la valoración del gobierno de México.
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0: 1:48 en punto. Continuamos con la información nacional y Ricardo Monreal descartó que la invitación del gobernador de Querétaro, Mauricio Curi, al embajador de los Estados Unidos, Ronald Johnson, para inaugurar así una academia policial haya sido una provocación, aunque también respaldó, por supuesto, el llamado que hizo la presidenta Sheinbaum para aclarar lo ocurrido. Dijo tener una opinión pues positiva del mandatario estatal, es decir, de Mauricio Curi. Consideró que aún puede corregirse la situación para así poder evitar diferencias. Vamos a escuchar.
5: Me sorprende porque yo tengo una opinión positiva de Mauricio Curi. Él fue senador y es un hombre atento. A veces suceden estas cosas por la premura o por la relación que se tenga, pero es importante enmendarlas y corregirlas. Desde mi punto de vista, se puede hacer y que no haya una mayor diferencia entre la Federación y el Estado, o entre el Estado y la Federación, porque no es una causa atribuible a la Federación, sino a una entidad federativa que forma parte de la Federación.
6: Podría parecer justamente eso, que son hechos aislados, pero ya estamos hablando de Chihuahua, ya estamos hablando ahora de Querétaro, y son el mismo tema, la seguridad.
5: Yo creo que se puede resolver. Yo soy de los que piensa que se actuó quizá con desconocimiento, no con mala fe.
6: ¿No es una provocación?
5: No, no es una provocación. Conozco a Mauricio Curi y no es un hombre provocador, no es un hombre que le guste la provocación, al contrario, es de buenas formas, es una gente atenta, es una gente con cuidado institucional y creo que puede resolverse en estos términos que comento, de corregir, de enmendar, de rectificar y de aclararle a la población por qué este hecho del sábado.
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0: 1:51 en punto, vámonos directo con la información internacional y es que Pedro Sánchez, el presidente de España, declaró tras anunciar el adelanto de las elecciones generales que los españoles tienen que decidir si desean sumarse a la ola ultraderechista o si desean que España pues continúe siendo un baluarte de apertura y justicia social, si quieren que España retroceda o continúe avanzando. Vamos a escuchar.
7: Los españoles y españolas tenéis que decidir qué papel queréis jugar en ella y también qué papel queréis que España juegue en ella. Si deseáis sumaros a esa ola ultraderechista que involuciona allí donde gobierna, o deseáis que España continúe siendo un baluarte de apertura y de justicia social y de responsabilidad medioambiental. Si queréis que nuestro país retroceda o continúe avanzando. Si preferís tener un gobierno que trabaje por el interés de la mayoría social o preferís entregaros o entregar las riendas del país a una coalición ultraderechista que no ha propuesto nada y cuyo único objetivo es derogar y recortar los derechos y las libertades que hemos venido construyendo durante estos últimos 8 años para beneficiar a los de siempre, a una minoría privilegiada. Yo confío en mis compatriotas porque sé que sois un pueblo valiente y solidario, que se crece ante los desafíos y que no tenéis reparo en ser los únicos o los primeros en moveros para estar en el lado correcto de la historia. Por eso, vamos a dejarnos la piel, vamos a trabajar para merecernos vuestra confianza, para ilusionar y para volver a ganar. Muchas gracias.
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0: Respecto a esto que comentó el presidente español, la presidenta de la Comunidad de Madrid, Isabel Díaz Ayuso, ha celebrado el adelanto electoral anunciado este lunes por el presidente del gobierno, Pedro Sánchez, y ha afirmado que se va porque se va y no puede más. Vamos con la información.
8: Lo primero que vemos hoy es a un presidente que no puede más. Sánchez se va porque ya no puede más. Se ha intentado victimizar, presentarse como un hombre que ha traído las mejores cotas, no se sabe de qué tipo de progreso, pero lo cierto es que solo ha mentido nuevamente desde ese meeting que acaba de ofrecernos en la Moncloa por no reconocer que ni le dan los números ni puede seguir con esta farsa durante más tiempo. Nos duele profundamente cómo España está siendo pisoteada y está siendo devastada a gran velocidad. Y si esto no lo remediamos a tiempo, y hoy se abre la gran oportunidad nuevamente, las nuevas generaciones no van a heredar nada de lo que nosotros hemos conocido, ni van a conocer ni vivir en el país alegre y esforzado que nosotros hemos heredado de nuestros padres y de nuestros abuelos.
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9: Saludos desde Los Ángeles, California, donde la selección mexicana enfrenta esta noche a su similar de Chile en el último partido dentro de esta fecha FIFA, que no ha sido nada favorable en resultados hasta ahora. Pero enseguida platicamos del fútbol y de la selección mexicana. Anoche, en la continuación de las series divisionales del béisbol de Grandes Ligas, los Yankees de Nueva York están contra la pared. Cayeron 5-2 frente a Tampa Bay Rays y las mantarrayas están a una sola victoria. Recuerden que son series al mejor de 5, el primero que gane 3 partidos. Tampa Bay contó con Richie Palacios, quien pegó un hit y produjo 2 carreras en una quinta entrada de un rally de 4, que fue suficiente para inclinar el partido. El picheo relevista del equipo de los Rays se portó bastante bien. Ian Seymour lanzó 3 entradas con una carrera y con ello fue suficiente para contener a los Yankees de Nueva York en 4 imparables. Los Rays y su picheo tienen a Nueva York contra la pared. La serie se traslada ahora a partir del miércoles, ¿sí? A partir del miércoles, en Yankee Stadium para el tercer juego del compromiso. Las Medias Blancas de Chicago derrotaron 4-3 a los Guardianes de Cleveland y pusieron la serie también a su favor 2-0. El equipo de Chicago es una de las grandes sorpresas en esta postemporada. Una ofensiva que incluyó 2 producidas para Braden Montgomery, también Jace Maydrot con un batazo importante, mientras que Shen Burke lanzó en relevo 5 entradas, 1/3 con 6 ponches, y el equipo de Chicago se ha colocado a un solo triunfo de avanzar a la siguiente ronda. Además, los 2 partidos se han celebrado en Cleveland, así que tendrá ahora en su estadio en Chicago la posibilidad de pasar a la serie por el campeonato de la Liga Americana, donde todo se perfila para hacer un Chicago contra Tampa Bay. Pero bueno, vamos a ver si pueden regresar tanto los Yankees como los Guardianes de Cleveland. Para hoy, los Dodgers juegan temprano contra el equipo de Atlanta. Yoshinobu Yamamoto lanza por el equipo de Los Ángeles. El zurdo Chris Sale, el veterano, lanzará para los Bravos. El partido número 3 del compromiso. La serie está empatada a un triunfo por bando. Saludos desde Los Ángeles, California. Los esperamos con todo el equipo de MBS Deportes esta tarde desde el Coliseo Memorial. Estaremos con todo el reporte del México frente a Chile. Gracias, saludos.
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tarde ya con 57 minutos en punto y es así como llegamos al final de esta edición informativa de hoy martes 6 de octubre del año 2026 en Smartest Noticias, por supuesto, a través de nuestras tres frecuencias moduladas del canal 2.5 de fibra óptica en Smart TV y a través también a través de nuestras plataformas digitales, tanto en Facebook como en YouTube, somos Smartest Noticias. 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Y en nombre de todo mi gran equipo de producción, en cabina, M, Javi, Fili del Ángel, Gaby Noriega, bajo la dirección de Marcos López Zamora, te damos las más cordiales gracias y te recuerdo que tenemos una cita hoy en punto de las 6:30 de la tarde en el resumen informativo. Hoy también recordamos la canción My Sharona de The Knack, lanzada en el año de 1979, con su inconfundible riff de guitarra.

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Son las 2:10.

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0: 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Son las 2 con 30 minutos.
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0: son las 2:59.
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0: ¿qué pasó? ¿Qué les dijeron? ¡Te las vamos!
1: El coyote le manda a mentar su mamá muy bobadilla y él contesta muy responsable.
2: Nicola Porchela estrena nariz nueva. ¿Qué dice el público?
0: Tenemos boletos para el concierto de Luis R. Conríquez. Además, también tenemos invitadazo en cabina con Laura G. Y tenemos pase doble para el concierto de Ramón Ayala el 10 de octubre en la Plaza de Toros, La México. Hoy se despide Messi. No podemos estar más tristes, comadre. ¡Qué payasa, verdad! Esto es En Cabina con Laura G en cadena. ¡Comenzamos!
1: ¡Aquí nomás! ¡Vámonos con Yuridia! Se llama Eres mi nada, Rosa Concha. Eres mi nada.

0: estamos contentos, felices. Pami, ¿por qué? Porque estamos vivos. Vivitos y coleando como nos gusta. Señora Rosa Concha, Conejito, los saludo con harto gusto. ¿Cómo están?
1: Buenas tardes, señoras, señores. Aquí la Rosa Concha, la diva de la radio, la televisión, la cinematografía. Y bueno, pues a chambear. Porque burra, aquí el único que gana sin hacer nada, ese es Memo Schutz.
2: ¡Ay, Dios mío! Hoy los tuvimos, hoy entrevistamos a los tres finalistas de la Casa de los Famosos México, a Karina Torres. ¿Qué cuerpazo ajá tiene Karina Torres?
0: ¿Qué ¿eh? Mira, comadre, y ahí
1: Chilindrina. ¿Tú y Chili? ¿Tú y Chili?
2: Yo y Chilindrina.
1: Ay, qué hermosa. Mi Chili le mandaba muchos besos.
2: Y estuvo también Mariano Ochoa, que es de casa. La queremos mucho. Les mando muchos saludos a la Rosa Concha y a un servidor, Javier el Conejo. Y a Laura Chi.
0: A Laura Chi.
1: Ay, pero feliz.
2: Y Memo Schutz, vea que ahí anda el Memo, facturando.
0: Oigan, yo sí les digo una cosa. Ayer estaba justo compartiendo a través de redes sociales del tema de los realities. Sí, hay que parar un poquito la funa, comadre, y darle todo el respeto a las personas que participan en los realities. No va a ser fácil ser juzgados 24/7. No va a ser fácil que ataquen a tu familia. No va a ser fácil salir y saber que tienes amigos y enemigos y que salir al mundo. Está bien complicado, ¿eh? Está bien complicado.
1: Pues, que ¿para qué se ponen en un reality show?
2: Pues, mira, si le regalan los 4 millones de pesos, ya lo de menos es la funa.
1: Oye, ahora te voy a decir algo. Yo traigo una queja porque la Germa Garoa ya me ha roto.
2: ¿Qué?
1: Germa Garoa.
2: Ah, ok, la Germa
1: Garoa, porque ayer habló, le pusieron el video a Mariano Ochoa en Cuéntamelo Ya, de cuando dijo que el vestido estaba súper
2: cierto,
1: negro,
2: cierto,
1: que nos quedan tantas cosas, y todavía peleando la Germa Garoa fuera de la casa. Ese contenido lo debiste de haber dado adentro, no afuera. Ahora anda muy pleitero. Ella y el ese andan muy pleiteros y ya me hartaron.
2: ¿Y sabes qué? No están haciendo la gira de medios con los cinco. O sea, solamente ayer la conferencia que hubo en la Casa de los Famosos. Pero ya hoy, ya ese Pérez y Gema ya no estuvieron.
1: Ay, bendito sea Dios, porque ni los necesitamos y me caíste bien gorda, Gema, por lo que hiciste.
2: Ay, Dios, qué fuerte.
0: Oye, es que sabes una cosa, yo siento que todo, como que se movió ahí todo. Se movió todo extraño.
2: El mole.
0: El mole, se movió el mole. Pero bueno, ahorita vamos a echar chisme como nos gusta. Por lo pronto, queremos invitarlos a que junten todas las palabras que están perdidas dentro de nuestra frase escondida. Son dos, y ¿saben qué? Los vamos a llevar a ver al rey del acordeón, al don Ramón Ayala, el 10 de octubre en la Plaza de Toros, que yo siento que se va a poner ese concierto, Conejo. Nada más con decirlo ya me dan sed de la mala.
2: Así. Una cantina gigante, ¿eh? Una cantina gigante el próximo sábado en la Plaza de Toros, La México. ¡Qué bárbaro!
0: Las primeras dos palabras son solo con.
2: Solo con. Hablaste como Toris.
1: Solo con. Oigan, bueno, pues vamos a empezar en el mágico mundo del chisme que me da vida, que me enloquece y que me apasiona.
2: A ver, la Rosa Concha.
0: Ándele, échale.
1: Pues resulta, Nicola Porchela se hizo un arreglito en la nariz.
2: Uy, a ver si no le quedó como el mapache.
1: Ay, no, como el mapache. No, es que el mapache fue un error del, pues, del médico.
2: De haber nacido.
1: Ay, qué grosero, Edres. Oiga,
2: un error del mundo.
1: Ay, no te metas con mi jarrito de Tlaquepaque. Oigan, bueno, pues para no hacerles el cuento largo, Nicola se operó la nariz. La tenía muy respingadita, muy chiquita, y se hizo un narizón. No, chavocho. Y bueno, pues luego en las redes sociales, ya sabes, las críticas de la gente, que si estaba muy bien con la otra nariz, que para qué se la agrandó tanto, etcétera, etcétera. Ay, yo creo que pues ahora sí que nos estamos metiendo nuevamente con el físico de una persona y eso no se vale. Quedó muy guapo. Un narizón, no, un grandote que se hizo así para que le haga uno cosquillas a la hora que está ahí tomando agua, ¿no? Ya le anda haciendo competencia el Pinocho.
0: Oye, comadre, dime una cosa.
1: ¡Despierta, diviértase!
0: No, muchos artistas prefieren no dar a conocer estas notas o estas operaciones o hacerlo fuera del ojo público. Ah, mira, qué a gusto. No, pues está bien, cada quien, ¿no? Y
2: pues sí, es su cuerpo, si tiene dinero, opérate lo que quieras.
0: Nunca me había fijado, ¿sabes qué? Es que luego uno tiene inseguridades. Yo nunca me había fijado en la nariz de Nicola en la vida, ¿eh?
1: Preciosa la que tenía Nicola. Sí, se la hizo como más grande. Yo creo que se puso un pedazo de hueso o algo así.
2: Por ejemplo, usted recordará la nariz del mapache, no estaba mal. Él
1: no,
2: se la,
1: estaba
2: él
1: horrenda.
2: Se la...
1: No. Pero imagínate, ¿y ahora cómo está? Se la dejó espantosa. O sea, déjeme la espantosa, doctor. Déjeme la espantosa porque la tengo horrenda. Ándale, tú que vas tú, cara de
2: chango. Oye, ahí te va porque, ¿qué crees? El coyote en el escenario se portó bien grosero, mandándole un mensaje muy fuerte a Moy Bobadilla, que es el rey de los covers. Y él así se ha mencionado y Moy Bobadilla contestó muy respetuosamente a una leyenda de la música mexicana. Escuchemos qué fue lo que dijo el coyote. Ahí está, ese va para Moy Bobadilla, que vaya y... Moy Bobadilla le contestó como todo un caballero, como toda una persona respetuosa porque tiene valores en casa. Escuchemos qué fue lo que dijo Moy Bobadilla. Sí, es ese, Michael.
3: Por ahí en las redes sociales, pero la verdad no me voy a enganchar, porque a mí sí me enseñaron a respetar a mis mayores. Vengo con valores desde mi casa, mis padres, gracias a Dios los tengo conmigo. Y más que nada se trata de disfrutar. La música es para compartir y no para competir.
2: ¡Tómala!
1: La atención es que fue de escenario a escenario.
2: Exacto.
1: Pero
2: sabes que me sorprende el coyote. Es un señor que él ya tiene una carrera consolidada en la música mexicana.
0: No es la primera vez que se pelea,
2: Exactamente.
0: No,
2: ya ves cómo terminó con los capibaras, con Chuy Lizárraga. Pero bueno, se me hace impresionante que el coyote se tenga que prestar a estas situaciones de mentarle la madre a uno de sus compañeros de la música, que porque canta la canción de Suspiros, que al final es de él.
1: Válgame. A mí me parece una verdadera.
0: Oigan. Yo mejor quiero hablar de ese chisme que está bien bueno. Y la comadre lo iba a dar y no le quiso dar. No, comadre, es que ¿sabes qué, conejo? El coyote siempre se anda peleando. Este pleito que viene está sabroso.
2: Pero yo sí defiendo a Moy Bobadilla.
0: Acaban de presentar al elenco de Timbiriche la serie, ¿no? Fue una conferencia de prensa y vimos estas caras nuevas y no caras nuevas. Sabemos que está Alberto Guerra. Mañana van a estar con nosotros. Y justo, ¿qué creen que sucede?
2: ¿Qué?
0: Pues que los Timbiriches originales acaban de lanzar un comunicado.
1: Alex,
0: hace aproximadamente
1: Diego,
0: unos 30
1: Mariana,
0: minutos.
1: Eric, Benny y Sasha lanzaron este comunicado tremendo, ¿eh?
2: ¿O sea, se les va
0: tremendo,
2: a quedar el teatrito
0: dice,
2: o qué?
0: Miren, fíjense lo que dice. A nuestros fans, a los medios de comunicación y a la opinión pública. Yo no sabía esto, comadre. Yo pensé que había sido en acuerdo, en común acuerdo.
1: No, ellos no
0: durante
1: sabían
0: más
1: nada.
0: Durante más de 4 décadas, Timbiriche ha sido una parte fundamental de nuestras vidas. Ante el próximo estreno en VIX de una serie llamada Timbiriche, queremos hablar con claridad y con una sola voz. Ninguno de nosotros participó en la creación de esta serie, ni fuimos consultados sobre la historia que en ella se encuentran. Tampoco autorizamos el uso de nuestra imagen, voz o identidad. Ni siquiera nos han invitado a verla. No sabemos de qué se trata. ¿Y saben qué? Se puede ficcionar las cosas, pero detrás de los personajes que el público verá hay personas reales, nosotros, nuestras familias y otras personas con quienes hemos compartido experiencias. Reconocemos la libertad creativa, pero existe una diferencia enorme entre inspirarse en una época y construir una ficción.
1: ¡Ándale!
0: En pocas palabras, todas las mentiras o no mentiras que salgan dentro de la serie, los Timbiriches originales no la autorizaron. ¡Ay, ese chisme está bien bueno!
2: Pues sí, está bien interesante, pero al final no es la primera serie que siempre salen con lo mismo, ¿no? Que al final los verdaderos o los reales o los familiares ya no quieren que salga la serie.
1: Mira, lo que dijeron en la rueda de prensa, según nos dice
0: Andreita. Es que si van a tocar temas bien fuertes.
1: De redes sociales.
0: A ver, Andrea,
1: sí, está ficcionada en Timbiriche, pero no tiene nada que ver con las vidas de cada uno, aunque sí llevan los nombres. Y bueno, lo que sí es que se tocan temas bastante difíciles de que, ay, que si se metían no sé qué, que se ponían borracheras. Que, ay, no, yo no sé nada. Yo no sé nada.
0: Ay, bueno, el jueves tendremos parte del elenco de la serie para preguntarles de todo un poco. Lo que sí es que no decimos Timbiriche y pensamos en otras personas. Pues sabemos perfectamente que Sasha, Benny y Eric son Timbiriche. Alex es Timbiriche.
1: Mariana,
0: y siempre
1: Sasha.
0: Está marcado. Mariana, exacto. Todos van a ser Timbiriche, entonces.
2: Yo ni me acuerdo. Pues
0: yo
2: soy Tim Moy Bobadilla.
0: Publicidad negativa, yo ya quiero verla. Ay, cállese. Tú ni eres de generación Timbiriche.
2: No, por eso soy generación Moy Bobadilla. Coyote, ya duérmete. Vámonos con música. Que le dio 50 mil.

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1: En la frase escondida, ¿cuáles son las palabras?
2: La mejor, dos palabras, la mejor.
1: Dos palabrejas más, apúntelas para que se vayan y más menos que a ver a Ramón Ayala. Ay, qué rico, se me antoja. Oigan, ayer estábamos comentando o estamos echando chisme nosotros en cabina con Laura G. Que en Edén Muñoz había cambiado su hora, ¿no, Conejito? Que había pedido que todo su público que va a ir a sus conciertos llegara más temprano.
2: En la Plaza de Toros, que fuera a las 8 de la noche, para que llegue temprano, porque dice que va a ser un espectáculo que le van a faltar horas a Edén Muñoz para poder entregarse a la Plaza México.
1: Le van a faltar manos para que... Ay,
2: no, sí, la neta es que sí, no, ya no hay boletos, ando viendo si en la reventa o algo, porque no hay boletos.
1: Eres bien colado, Conejo, pues cómpralo, estás como la
2: por eso es que ya no hay boletos.
1: Ya no hay ni en la reventa, porque dicen que ese concierto va a estar espectacular. Por cierto, vayan preparando sus chismes, porque tenemos nuestra sección diaria del chisme, y últimamente no nos han sorprendido. Tenemos que decirles que yo esperaba chismes más sabrosones.
3: Yo hoy vengo perra, ¿eh? No se los ganan, no se los ganan. No le echan ganas, no se lo ganan.
1: Ándele, para que vea. Por lo pronto, vámonos a la ruleta del boleto.
0: Échale. La ruleta del boleto, en cabina con Laura G. Hoy tenemos boletos para...
2: Hoy tenemos boletos para Conjunto Primavera el 9 de octubre en la Arena CDMX, el Conjunto Primavera.
3: Grupo Duelo, damas, caballeros, niños, niñas, perros y gallinas. Grupo Duelo va a estar el 10 de octubre en la Arena, también Ciudad de México, y usted puede estar ahí.
1: Y también tenemos boleto doble para el concierto de Grupo Palomo el 11 de octubre en la Maraca.
2: Ah, no, sí, pues también tenemos boletos para La Adictiva, el Commander y el Jackie el sábado 17 de octubre en Rodeo Texcoco.
3: ¡Ay, gran ambientower que traen los de la casetera! Lléveselo, llévele el boleto para ver a la casetera el 21 de octubre en el Teatro Metropolitan.
1: Y por último, boleto doble para el concierto de salsa de adolescentes and friends el 25 de octubre en el Teatro Metropolitan. Todo este menú, toda esta cartelera hermosa la tienen ustedes con nosotros para que vayan a disfrutar de todos los eventos. Marquen 5552630977. ¡Hola!
2: ¿Quién habla?
3: ¿Quién es?
4: Hola. Habla Alma.
2: Hola, Almita.
1: ¿Cómo estás?
2: ¿Qué tienes, mi amor?
4: Nada, estoy muy nerviosa.
1: A ver, Alma, respira con nosotros.
2: Lo bueno que estás en alma y en cuerpo.
3: Respira. Conejo, qué mamilas. Oye, mi Almis, ¿de dónde nos hablas, belleza de cantina?
4: De Ciudad de México, Azcapotzalco.
3: Me encanta Azcapotzalco, ese
2: mar. ¿De dónde era el príncipe de la canción?
3: Precioso. Oye, azcapotzalquense, cuéntame, ¿a dónde te quieres ir? A la ruleta del boleto.
4: Para ver a Grupo Duelo.
1: ¿A Duelo? Ándale, el sábado 10 de octubre. ¿Ya tienes quien te cuide las criaturas?
2: Duelo parece que traes tu alma. Bueno, te escuchas bien mal.
1: Ay, Conejo, Duelo es que la gente trabaja. No nada más está de flojo como tú, echándose tacos en la oficina, apestando toda la oficina.
3: ¿Te vas a Grupo Duelo, muñequita? Bueno, ya se fue, ¿verdad? Sí, ay, que apestas, bueno, quién sabe qué.
2: Todavía no se va el sábado 10 de octubre. Ahorita todavía no se va.
1: Hola, tenemos otra llamada.
5: Bueno, escucha en cabina. Hola,
1: ¿quién
5: allí
1: habla? ¿Quién habla?
5: Israel.
1: Irra, ¿tú eres equipo Mariana o equipo Karina? Cuéntanos.
5: Ay, no, ninguno de las dos.
1: Ah, muy, muy bien. Tú qué bueno, ándale, muy bien.
2: ¿Equipo Moy Bobadilla o equipo El Coyote?
5: El Coyote, papi.
3: ¿Equipo Mariana o Gema Garoa?
5: Ay, no, maná.
1: ¿Equipo serie Timbiriche o equipo Timbiriche viejos?
5: Ah, con los viejitos.
2: América o Chivas. América o Chivas.
5: Cruz Azul.
1: Messi o Cristiano.
5: Ibrahimovic.
3: ¿Activo o pasivo? ¿Activo o pasivo?
5: Activo.
2: Team Sandra o Team Carmelia.
1: Team Laura, yo Team Rosa Concha. Ay, para que vean los claros oscuros de la vida.
2: Team Sangre.
3: Prefirió decir Team Sangre a decir Team Laura.
1: Ay, que también prefirió decir no anda que ver con Rosa Concha. ¿A dónde te mandamos, Team?
5: Mi amor, Rosa Concha.
3: ¡Ande, mi amor!
1: Que la mándame
5: a ver a Conjunto Primavera, mi amor, por favor.
3: ¡Te vas, preciosura! 9 de octubre vas a estar ahí sentadito en la Arena Ciudad de México, mi vida. ¡Te vas! No cuelgues porque van a tomar tus vatos. Digo, tus datos. ¿Tus vatos?
2: Bueno, buenas tardes. ¿Quién habla?
6: Hola, buenas tardes.
2: ¿Sí? ¿Quién habla?
6: Me llamo Karina.
2: Ajá. ¿Qué pasó, Karina? ¿Para qué quieres boletos?
6: Boletos para Conjunto Primavera.
2: Ay, claro que sí, Karina. ¿Con quién te vas a ir y en dónde nos escuchas?
6: Me iría con mi galán.
2: Con su galán, órale.
3: Sí, preciosa.
2: Que más bien parece galón.
3: Ay, cómo el grosero. ¿A dónde te vas a ir, galón? Digo, galán. ¿A dónde te vas a ir, mi Buda? Digo, mi vida. Ay, comadre. ¿A dónde te vas a ir, muñeca?
6: A Conjunto Primavera.
3: Muy bien. Okay. A Conjunto Primavera, ándele. Tómele los datos. 9 de octubre, Arena, Ciudad Toluca. Esta es mía. De México. Hello.
2: Hello.
6: Hola.
3: ¿Quién habla?
6: Cintia.
3: Cintia Urías, ¿eres tú?
6: Ojalá estuviera tan bonita.
3: Ay, Cintia, seguro que sí estás hermosa, Cintia.
6: Oye, claro.
3: Cintia, ¿a dónde te mandamos?
6: Adolescentes.
3: Adolescentes and Friends, el 25 de octubre, para que vayas cuidando a los chamacos o que vayas arreglando todo para que llegues temprano. Llévate zapatos cómodos, hermana, para que trapiece el piso y lo bendigas con las patrullas, a bailando las salsas.
6: Claro.
3: Te mandamos besos.
6: Gracias.
2: A ti por existir, a ti por existir. Esta canción, a mí, esta canción nace en 1999 y seguramente muchos corazones va a tocar esta canción porque se trata de la despedida de un gran amigo y se llama El Amigo Que Se Fue Sin Tocarle.
3: Ay, qué canción tan fuerte, Conejo. Así te la voy a dedicar yo, Conejo. Recordemos esa historia. Falleció un integrante de Intocable en una carretera y
2: le hicieron un homenaje. Como por eso se llama también, El Amigo Que Choche Se Fue.
3: Y Bronco, y también le cantaron una canción.
2: Y Sergio Gómez, ya ves que también le cantaron una canción. Hombre, el de Capaz de la Sierra. El Amigo Que Se Fue, 1999, y la tenemos hoy aquí en el baúl de los recuerdos.

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1: Dos palabras más en la frase escondida. Qué buen tema, Conejito. Me removió.
2: Mañana voy a poner la de con este viejo caballo de
1: paz. Mañana me toca el baúl.
2: Ah, bueno,
1: me
2: en tres días voy a poner la de papi, di por qué niños como
3: yo.
2: Bueno,
3: no, ya. Qué depresión de ustedes, de verdad.
2: Puedes ver, son las siguientes dos palabras de la frase escondida. Puedes ver. Anótele bien, muchas gracias, con permiso.
1: Vámonos a un corte comercial. Al regresar tenemos invitadazo, porque mañana empieza nuestro querido Teletón. Tenemos una meta.
3: El sábado, comadre.
1: El sábado, 10 de octubre, comadre. Tiene toda la razón. Es que mañana yo también tengo evento de Teletón y hay muchos eventos alternos. El sábado 10 de octubre, ustedes van a poder seguir la transmisión por televisión o por el canal oficial de Teletón en YouTube, pero ahorita vamos a platicar de todo.
2: Oye,
1: eso.
2: Nuestro amigo Dionisio de Rodo Texcoco nos viene escuchando y dice, amigo, en el fatal accidente por el cual escribieron esta canción, dice, perdieron la vida el bajista Silvestre Rodríguez, claro, el animador José Ángel Farías y el coordinador José Ángel González. Abrazo, Dionisio, y a toda la gente del Rodeo Texcoco.
1: Gracias, Dionisio.
3: Grandes eventos. Y bueno,
1: gracias por pasar la información al conejo que tenía que traer él, ¿verdad? Gracias.
2: Sí, gracias, Dionisio.
1: Te mandamos beso, Dionisio. Oigan, vamos a un corte comercial. Al regresar, el chisme que tienes ahí guardado, necesitamos que lo escupas aquí, completamente en vivo en cabina con Laura G. Y por eso te vamos a premiar. ¿Qué tenemos para ellos, conejo? ¿Qué
2: tenemos para ellos? Boletos para el concierto de Luis R. Conríquez.
1: Me gusta.
2: Vamos a un corte. ¿Okay?
1: Volvemos.
2: Sí, aquí. No se vaya.
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0: 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Son las 3 con 29 minutos.
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1: Acabamos de escuchar justo la canción de Mariana Ochoa porque fue la ganadora de La Casa de los Famosos.
2: Y porque puede y porque quiere programar esta canción las veces que ella quiera.
1: Oye, pareciera que Mariana ya sabía que iba a ganar porque hasta hizo este tema, ¿no? Con todo el hate y
3: no,
1: todo
3: pero
1: el
3: hablando tema que traen. De lo que había vivido desde un principio con Aldis.
1: Exacto, es que sabes una cosa, comadre. Al final nosotros lo hemos dicho mucho aquí en el programa, que Mariana es una mujer que ha estado luchando desde hace mucho tiempo con el hate, ha estado trabajando mucho para sacar a sus hijos adelante, pues han sido muy injustos con ellos en su vida profesional, con todo lo que sucedió a OBSET, entre otras cosas. Bien, por Mariana, sigue triunfando Mariana, y que cada quien tiene su público y tendrá sus espacios para poder ser apoyada. Ahí está, vámonos con una palabra más de nuestra frase escondida. ¿Cuál será? Casi suenas como Arroyador. Ay, qué buen concierto tuvimos con... Digo, qué buen concierto. Qué buen programa tuvimos con nuestros amigos de la Arrolladora el viernes.
3: Me encantó,
1: ¿no?
3: Maravilloso, Max. Estoy enamorada de ti. Has desplazado a Julio Aro en mi corazón.
2: Ojalá y Cuisillos venga este viernes.
1: ¡Ay, que vengan! Deberíamos de hacer despecho en cabina con Laura G todos los viernes. Apúntense, apúntense, muchachos. Oigan, ¿tenemos a nuestros chismosos o no tenemos a nuestros chismosos?
2: Pues que le marquen ya en este momento 5552630977. ¿Tienes algún chisme? Por favor, repórtate y escúpelo aquí en cabina con Laura G. Nosotros ni la escuchamos y no juzgamos. ¿Tú?

0: ahora sí. Es momento de que nos cuenten algún chisme. Ustedes pueden decir la categoría que
1: adelante,
0: quieran.
1: Adelante, Laura Pinal.
0: Bienvenidos a este caso de Mujer Vida, de la vida real. El día de hoy nos llega una carta aquí a Avenida Mariano Escobedo, número
1: 532 en la colonia Anzures.
0: 532 en la colonia Anzures. Y tenemos a nuestra persona que se llama.
2: Hola.
0: ¿Quién habla?
2: Ángel.
0: Querido Ángel, ¿estás listo para escupirnos un chisme?
2: Sí, ahorita. Pero a ver, quiero pedir un favorzote. Si les gusta mi chisme, ¿me puedes regalar mejor dos boletitos Tona Fan para el Rodetes Coco?
1: Claro que por supuesto que sí.
0: Ah, mira, es que luego el conejo es el patrón de los boletos, entonces claro tenemos que pedirle permiso a él, luego nos hace el feo.
1: No es cierto.
0: Bueno,
1: es
0: ¿cómo te
1: mentira.
0: Llamas?
2: Ángel.
0: Querido Ángel, Angelito, ¿de qué categoría es tu chisme?
2: No, pues del comadre y del compadre.
0: Del comadre y compadre, échalo. Rosa Concha es la jueza el día de hoy. Si la convences, tienes tus boletos. Te escuchamos.
2: Sí, ahora sí que al principio, pues ahora sí que estaba el compadre y la comadre. Luego la comadre, ¿qué te crees? Que andaba de chismosa ahí en la calle y todo, que la jalan de la delegación y que se meta a cambiar. Luego el compadre tuvo una bronca y dejó de trabajar. Y ya luego la comadre ya andaba ahí con los piperos, y andaba aquí, y andaba allá, y que me bota el compadre. Neta, que lo bota. Ya después.
3: Ándale, sí.
2: El compadre, no, tienen tres chamacas. Ya luego el compadre se hace cargo de las chamacas. De cada escuela, secundaria, bachillerato. No. Y la comadre, pues ya dándose la buena vida con el. Ahora sí que. Bueno, le iba a decir, sí, un brazo ese. Hasta la me metiendo allá en la casa. Y allá el compadre, pues la mandaron con la mamá. La última de compadre ahí. Ya luego la señora, pues ya luego la mandaron a la goma. Y ya quería regresar con el compadre. Yo le digo, ¿cómo crees, compadre? Pues, para que te vieran la cara de. Ahora sí que de güey. ¿Quiere regresar? ¿Te puso los cuernotes? No, como ves.
1: Y estos son los cuentos de Sammy con Sammy Pérez.
4: ¡Ay, grosero! No, oye, Sammy, bueno, pues yo te quiero decir, tu chisme tiene consistencia, tu chisme tiene peso, el compadre y la comadre andaban, eran esposos, la comadre empezó a andar con los piperos, con los de la leche, ándale, con los de la carne, de ahí del pueblo.
0: ¿Le gustó o no, comadre?
4: Mira, yo te voy a decir, tienes una habilidad muy especial para contar los chismes. Te quiero decir que esta vez tú sí. Tú sí estás nominado a ganarte tus boletos.
0: Porque si no lo inventó, mínimo lo ensayó muy bien, ¿eh? Tienes tus boletos.
1: Pues a mí no me gusta.
2: Nada, yo soy chofer de aplicación y me paré ahorita. Y sabes, la neta, hasta me paré para hacer el.
4: ¡Ay, pues qué rico! Qué déjame existe. Siento. Ahí donde ay, tú te paraste.
0: ¡No nos cuelgues! Gracias a los chismos. Yo mañana les tengo un chisme de esos que les gustan, ¿eh? ¡Vámonos a música!
1: ¡Vámonos con la casetera! Se llama Cumbia Poder. Aquí nomás escuchas en cabina con Laura G. A través de la cadena internacional. 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
1: Estamos de regreso en cabina con Laura. Allí tenemos un gran invitado que está con nosotros, Adrián Gutiérrez, director general del Centro de Autismo de Teletón CAP. Gracias, Adrián, por acompañarnos. Este sábado 10 de octubre es la gran fecha en donde desde hace muchísimos años siempre buscamos una oportunidad, ser parte de Teletón. Y en esta ocasión no va a ser la excepción. Queremos que nos acompañen al evento Teletón 2026 este sábado 10 de octubre. Adrián, gracias por acompañarnos y también para invitar a todas las familias que nos escuchan.
2: Así es, pues muy contentos, gracias a todos, a todas de verdad por recibirnos por acá. Tenemos una cita, 29 años de Teletón, 29, de hacer grandes historias. Hoy de hecho, Lau, estamos inaugurando el centro número 31 de la fundación, que es el CRIT en Colima. Sí, sí, sí. Hoy se inauguró esta mañana el CRIT en Colima, que fue el compromiso que se hizo en Teletón el año pasado. Hoy, un año más, le cumplimos a la sociedad mexicana y felices de poder atender a quien más lo necesita. Hoy, sobre todo, como ustedes saben, en la fundación atendemos rehabilitación, cáncer y autismo.
1: Claro, y sabes, Adrián, durante muchos años, como lo decíamos, veíamos los eventos de Teletón en la televisión, paralizaba el país completo, todos apoyando, y yo siento que Teletón también se ha enfrentado a muchos cambios mundiales, ¿no? Y está en nosotros, ya como dentro de nuestra sangre, seguir apoyándolos, porque no nada más es abrir un centro, es mantener los que ya están. Tengo que decirlo con mucho orgullo que el Centro de Autismo Teletón, pues atiende muchísimos niños. Hablábamos, cada vez hay más diagnóstico de autismo, y en vez de tratarse en casa, hay un lugar especializado que atiende a gente de todo el mundo para el tema autismo.
2: Así es, de hecho, para platicarles un poquito, nosotros en Teletón desde hace 16 años comenzamos a atender autismo, pero iniciamos, ¿sí?, con un sueño con el CAT. Tú fuiste testigo de, ¿sí?, todo este movimiento. Empezamos con 110 niños, que luego fueron 220, que luego se hicieron 500, y hoy, actualmente en Teletón, desde hace 2 años, en todos los CRITs atendemos autismo. ¿Esto en qué se traduce? En más de 8,000 familias atendidas al año, y obviamente niñas, niños y adolescentes que viven con esta condición.
1: Todos los años, comadre, que también ha sido parte, conejito, también cada quien desde nuestra trinchera, apoyando a través de la radio, a través de la televisión, todos siendo parte de la familia Teletón. Este año, como lo dijeron, acaban de inaugurar el de Colima. La meta para el próximo año, con todo lo que recaudemos el 10 de octubre, va a ser para poder construir un nuevo CRIT en Minatitlán, Veracruz, Adrián.
2: Es correcto. Vamos por 426 millones, que fue la meta del año anterior. Y claro, por supuesto, con todo el cariño, Veracruz es un estado que nos necesita. Ya tenemos un CRIT en la parte norte. Sin embargo, como sabemos, Veracruz es el estado de mayor, extensión en tema de largo. Hay que decirlo, hay niños que de punta a punta del estado pueden hacer 10 horas. Claro, lo cual es un tema. Hay mucha necesidad también en el sur, en Coatzacoalcos, en Minatitlán, Tabasco está pegado. Entonces hoy queremos llegar hasta allá, queremos hacer una nueva realidad, y como ustedes también saben, nuestros centros Teletón, hoy desde que nacen, como Colima el día de hoy, atendemos rehabilitación y autismo. Entonces son las dos causas en un mismo centro de alta especialidad, en centros que le ofrecen a las familias absolutamente todo. Es una atención integral desde la parte pedagógica, la parte médica, y por supuesto toda la parte de cobijo social, que es tan importante.
3: ¡Claro! La meta este año, atención, es de 426,978,716
4: más un peso que se va a lograr, porque el corazón de los mexicanos está puesto en el Teletón, y bueno, pues no importa lo que ocurra, siempre tenemos un pesito para apoyar esta gran causa. Por eso te quiero, Teletón. Oye, entonces, ¿dónde vamos a hacer las donaciones? Sabemos que a través de la cuenta 9999, pero ahora con todo esto de las redes y demás, ¿hay otras formas de donar al Teletón este año?
2: Así es, pues los queremos invitar, pueden hacerlo en cualquier sucursal de Farmacias del Ahorro, en cualquier sucursal de Soriana, se pueden meter a la página www.teletón.org y hacer también su donativo en Financiera del Bienestar, o incluso, les quiero platicar, este año estamos promoviendo mucho porque puede ser madrina o padrino Teletón.
4: ¡Guau!
2: Entonces, desde 11 pesitos al día, o sea, No es un monto exorbitante. Con solo 11 pesos al día, tú puedes apadrinar o amadrinar a una niña, niño o adolescente con autismo, cáncer o con discapacidad física. De hecho, si tú te metes a teletón.org/padrinos, ahí seleccionas la causa que quieres apoyar y por solo 11 pesitos al día puedes hacer la diferencia, pues, en la vida de una familia mexicana que definitivamente requiere la atención de un centro de alta especialidad como lo es hoy todo el sistema Teletón.
4: Me fascina, yo tenía una oportunidad también, de estar en el ITO, en los CRIT, la tecnología que tienen, qué barbaridad.
1: No, y mantenerlo.
4: Una joya, y que hay que mantener año con año, justamente así eso iba. De verdad, tecnología de punta, que bueno, pues es completamente gratis, ¿verdad? Para todos aquellos niños que lo necesitan, aquellos jóvenes que lo necesitan y sus familias. Así que bueno, pues a donar.
3: No se lo pierdan.
4: Oigan,
3: este sábado, Lau.
1: Así es, y queremos invitarlos porque aparte Teletón hace todo un programa agradeciendo el apoyo. Va a empezar de 8 a 11 de la mañana el programa de hoy Teletón, que van a ser desde Quarry Studios. Después de 11 a las 9 de la noche esta transmisión desde Televisa San Ángel en el evento Teletón.
4: Ahí voy a estar yo.
1: De 9 a 1 de la mañana va a ser el gran cierre. Va a estar Banda El Recodo, Yuri, Luis Fonsi, Matilda el Musical, Lucero.
3: ¡Órale!
1: Todo para decir, por eso te quiero, Teletón. Este 10 de octubre, el sábado, apártelo en su fecha. ¿Saben qué? Si se los encuentra en la calle, si ven a nuestros cochinitos Teletón que están por todos lados a través de los botes, si alguien se acerca y quiere sonar a Teletón, no digas que no, di que sí. Todos tenemos un peso que al final... muchos niños nos necesitan. Como país siempre nos distinguimos por ser solidarios. Adrián Gutiérrez, director general de Centro de Autismo Teletón. Muchísimas gracias, Adrián, por esta invitación.
2: Gracias a ustedes, equipo, y los esperamos. Vamos por esos 426 millones y por hacer una diferencia y una inclusión real en este México que tanto queremos y que tanto amor ha demostrado en todos estos años.
3: No se pierden todas las historias desde las 8 de la mañana el próximo 10 de octubre. Aparte, Banda El Recodo, que es el himno, que hace el himno Banda El Recodo, la madre de todas las bandas de este Teletón 2026. ¡Qué bárbaro! ¡Qué bonito!
4: Pues llegamos a Teletón, nuevamente, todo México con el Teletón. Por eso te queremos, Teletón, este 10 de octubre. No se lo pierdan y contribuyan con un pesito, aunque sea. Y si pueden, más, ¿no?
2: Más.
4: Sí, más.
3: Gracias, Adrián.
1: Gracias, Adrián.
3: Vámonos con música. Es Banda MS y Karim León. Se llama Ojos Cerrados. Escuchas en Camina con Laura G. Aquí nomás, a través de La Mejor.
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1: ¡Vámonos!
2: Rey del acordeón. Rey del acordeón.
1: Ramón Ayala, ¿cuál es tu canción favorita de Ramón Ayala?
2: Un rinconcito en el cielo.
3: Ay, la mía también.
1: Ay, a mí también.
2: En el cielo. Ay, ahora todos.
3: Rey del acordeón, son las últimas tres palabras para que usted.
2: De madera,
3: de miadera. Yo así
2: parece un derrumbe. Si la canta esa de Ramón Ayala, yo no me acuerdo.
1: Vámonos con esa llamada que tiene la frase completa para que se vaya a ver a Ramón Ayala. ¡Hola!
4: Hola, ¿qué tal? Buenas tardes.
1: ¿Quién habla?
4: Jorge.
1: Hola, Jorge. ¿Cómo estás, Jorgito?
4: Bien, ¿y tú?
1: También aquí, Jorgito. Mira, chambeando lo que nos gusta. Menos mal, ¿no?
5: Ándale, sí, está bien.
1: Jorge, tiene la frase completa, Jorge.
4: Sí, es solo con lo mejor puede ver a Ramón Ayala.
2: No, a ver, otra vez.
3: Venga.
4: Solo con la mejor puedes ver al mejor.
2: No. No.
4: Solo con la mejor.
3: Se queda para
1: ¡ay, no!
3: Mañana.
1: ¡La tenía! No, ¡era tuya!
2: Y la dejó ir. ¿Otra? A ver, hola, buenas
1: ay,
2: tardes.
1: Anda bien, dadivosa.
3: Una llamada más.
2: ¿Quién habla?
1: ¿Quién habla?
6: Anita.
2: Anita, ¿cuál es la frase completa? Por favor, concéntrate.
6: Solo con la mejor puedes ver al rey del acordeón.
2: La respuesta es...

0: donación. Vas a donar también a Teletón todo el sábado, ¿ok?
1: Te la pasa chido, hermana. Y a donar al Teletón.
2: 10 para la caguama y 10 para el Teletón. 10 para el trago, 10 para el Teletón.
1: 10 para el payate, 20 para el Teletón.
0: Gracias por habernos acompañado, por habernos escuchado, gracias, por haber estado con nosotros. Esta fue una producción de Liz Trujillo, pero siempre bajo la dirección de nuestro jefazo Andrés Salazar. El topo en los controles estuvo Michael, mi Messi fan, igual que yo, que se nos va a Messi. Gracias. Ándale, esta fue una producción hermoso de todo nuestro corazón. Soy Laura G. Adiós.
2: Sí, gracias, Andy, a las redes sociales. Yo soy el conejo. A donar al Teletón.
1: Yo
2: corre.
1: Soy la diva de la radio. Y también ahí voy a estar en el Teletón. Perro, Rosa Concha, en los vidrios.
2: Ok, ¿qué va a hacer en el Teletón?

0: manejo.
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2: 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Son las 3:59.

0: 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Son las 4 con un minuto.
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8: ¿Qué tal, amigos? Ya estamos en el en el bochorno de la mejor. Esa bocina que escuchan del fondo es el señor Miguel Ángel Torre acompañando y complementando la comedia. Es como la sal y la pimienta de la comedia, le da sabor a este guiso que se prepara todo de lunes a viernes. ¿Qué onda, hermanito? ¿Cómo estás?
9: Muy bien, hermano, gracias a Dios Padre. Espero que la gente que nos escuche también esté bien. Y hermano, ¿tú cómo estás?

0: Yo estoy bien, fíjate.
1: Estoy feliz, estoy contento. Venía cantando, venía cantando.
2: Sí, es cierto.
1: Sí, yo llegué con toda la estación. Algo acelerado, se me andaba haciendo tarde, pero mira, aquí estamos.
2: Gracias a Dios, hermano, aquí está. Una misión más del Bochorno.
1: Una misión más.
2: Familiar.
1: ¿Qué, cuál es la misión?
2: Su programa familiar, la misión es divertida.
1: La misión es divertir, ¿no? Esperemos cumplirla.
2: No nos comprometemos a nada, o sea.
1: Sí, no nos reclamen, esto es gratis. Exacto. Cualquier cosa esto es gratis. No, oye, no me hicieron reír la vez pasada. Nada, mira.
2: Intentaremos de nuevo. Pero
1: ayer lo intentamos también, exacto, hoy lo vamos a intentar otra vez. Y así día con día, ¿no? A ver qué pasa, ¿no?
2: A ver qué pasa, hermano. Esperemos que sí, gente bonita que nos escucha. Recuerden que apreciamos mucho que se comuniquen con nosotros a la estación. Que nos pueden marcar, nos pueden pedir saludos, nos pueden pedir canciones. De todo, familia. Vamos a escucharlos, vamos a platicar aquí mientras. Maguito, pues ya. Ya es martes.
1: Sí, recuerden que el número es el 782-214-8467.
2: Otra vez.
1: 782-214-8467.
2: Quiero perfeccionar la bocina,
1: Sí, hoy sonó como de micro mojada, ¿no?
2: Sí, esta. Lo tengo que perfeccionar, familia, me comprometo a eso. Pues un saludo a todo Poza Rica, a todo Coatzintla, a toda la región norte del estado de Veracruz, también a Puebla, nos escuchan en Puebla, la gente de Teziutlán. ¿Dónde está la gente de Teziutlán? ¡Arriba!
1: Hasta acá se escucha.
2: Sí, eso es todo.
1: Oye, ahorita que hablábamos de las micros mojadas, que justo es el tema de hoy, los autobuses, hermano.
2: Uy, qué tema, claro que sí, hermano. Que nos acaban de terminar de pasar, están calientes las hojas.
1: Las hojas de
2: la impresión del guión.
1: Del guión.
2: Que viene terminando el equipo creativo
1: del Bochorno.
2: Y bueno, pues vamos a darle, mago, los autobuses, hermano. Mira, lo doy por hecho, o sea, no sé cómo tomes esto.
1: Ajá.
2: Doy por hecho que ha subido autobuses.
1: Totalmente. O sea.
2: ¿Te gustan los autobuses?
1: Me gustan mucho los autobuses. De hecho, diría
2: no
1: que
2: no es que sea yo pobre. Ey. Nadie lo diga ni lo piense.
1: O sea, no es tanto porque no tengamos carro.
2: Ándale, no.
1: O sea, no tenemos. Pero sí nos gusta el autobús,
2: sí,
1: ¿no?
2: Sí, o sea, también me
1: te llenas de folclore, hermano. Es que aparte, digo. Sé que nos escuchan muchos taxistas y un saludo y un respeto, pero al menos a mí me gusta
2: ¿habrá
1: más...
2: Habrá programa de taxistas.
1: Exacto, habrá programa de taxi, pero al menos a mí me gusta más viajar en bus, no sé, no sientes.
2: Sí, mira, tienes más espacio, a mí me gusta ir yendo por la ventana.
1: Es que ves más gente.
2: Menos presión, un taxi, o sea, es muy pocos asientos, los tramos son cortos.
1: Que yo siento que tienes el mismo espacio, ¿no?
2: Es que en el autobús puedes irte hasta parado, pues es más grande la unidad. Yo sí me gusta mucho.
1: Está más grande la limusina.
2: He ido a lugares muy lejos de o sea, he ido a Chihuahua y a Sinaloa en autobús.
1: ¿Cuántas horas son de aquí?
2: ¿A Chihuahua?
1: Sí, sí.
2: Me hice como 24.
1: Oh,
2: para que veas cuánto amo.
1: Llegas sin algas, cabrón.
2: Sí, me podía haber ido.
1: Se te borra la línea, ¿no?
2: Ese chiste, como me lo dijeron. No, pero sí está pesado.
1: No, nah, pues sí.
2: Y eso que no iba manejando yo, imagínate.
1: Pobre cabrón que va manejando, ¿verdad?
2: Pobre chofer. Yo no iba manejando y Jesús mío.
1: Oye, hermano. Y autobuses, es que...
2: Ahí está, esa fue mi más larga ruta. ¿Tú cuál ha sido la tuya?
1: ¡Hala! Mi más larga ruta. Uh-huh. Fíjate, no fue tan lejos, pero fue el error de elegir esta marca de autobús. Mira, es que hay una marca de autobuses que también tiene salidas al Estado de México o a la Ciudad de México.
2: Sí.
1: Pero, bueno, más bien a la Ciudad de México, pero no se va directo, güey. O sí va medio directo, pero va haciendo
2: ¿no?
1: escala. Sí, sí, sí, que yo me impresioné muchísimo el precio porque, güey, me salió como en 100 baros, güey.
2: ¡Ándale!
1: ¡Hala, con 100 baros,
2: güey! Toda mi vida he escuchado ese mito.
1: Dije,
2: de esos camiones.
1: ¡Qué increíble! ¡Órale! <¿no? risa> Que, digo, no vamos a mencionar el nombre de la marca, pero, o sea, yo me impresioné mucho y dije, órale, esto va, sí va, es va. Conexión.
2: Wow, o sea, sí me impresionaste mucho. Ajá.
1: Bueno, el chiste es
2: quiero saber cuánto tardaste, o sea, me da curiosidad.
1: Yo creo que me hice como 6 horas, hermano.
2: A su máquina.
1: Sí, sí, y ya con la nueva carretera, o sea, tenía que haberme hecho como tres horas y media.
2: No, así es que esos, los baratos.
1: No, y deja, entonces es que, aparte de lo feo, lo peligroso, es que si van haciendo paradas, o sea, porque tú te topas ese autobús en la carretera y le puedes hacer la parada como, como colectivo normal, güey.
2: Sí, sí, sí.
1: Entonces...
2: No, yo soy fan del autobús y la carretera.
1: Sí, sí, sí, entonces, o sea, está chido, pero ya en un viaje largo, pues sí te expones a que se suba cualquier random en la carretera. Sí, se nota. Ahí te va. Sí, sí, sí.
2: He ido, ajá, sí.
1: Ahí te va. Yo esa vez... Llevaba laptop, o sea, yo llevaba mi laptop ahí. Sí, sí. Y ya llegó un momento en que dije, ah, creo que fue mala idea, güey. No me podía dormir y nada, me dormí abrazadillo así mochila.
2: Lo único que queda.
1: Me envolví una de las tiras de la mochila a mi brazo y dije, mira, sobre mi cadáver.
2: Ándale, plano, ya era tazo esa computadora
1: sí,
2: de tu vida.
1: Sí, sí, güey.
2: Entiendo.
1: Pero bueno, ahí te va. En ese viaje me tocó chutarme un chisme que agradecí a Dios por haberlo escuchado. Hace cuenta que se sube un muchacho, digámoslo así, con su mamá. Uh-huh. Se suben justo enfrente. Pero venían platicando así, de esas veces que ni siquiera no se preocupan por lo que están escuchando. Es que van hablando así, no en bajito, ¿sabes?
2: Sí, sí, así soy yo.
1: Sí, o sea, sí lo sé. Sí lo he notado. Un dato
2: curioso. Así soy yo, de estar platicando así como en tu sala, ¿no? Sí, sí, estás en público, claro
1: que... Pues el chiste es que la doña venía regañando a su chamaco, a su querubín. Ya estaba grandecito el chavo. Uh-huh. Y resulta que el chavo venía quejándose porque la señora lo había anexado. Ah, apenas lo venía sacando del anexo. Y mira... para no hacerte largo el cuento, me enteré de todo el chisme completo, o sea, me enteré de cómo fue que este chavo había probado las sustancias por primera vez. Ajá. Y la primera vez que las probó se puso loco, lo cacharon y lo anexaron.
2: Ah, pobrecito. Está ni siquiera
1: no alcanzó, no alcanzó, no llegó.
2: No tenía madera para eso. ¿Estás de acuerdo?
1: Ahí tronó en la primera materia, en el primer grado tronó.
2: Con las sustancias. Qué mala.
1: Con esa mala experiencia nos vamos a rolita y ahorita regresamos, hermano. Vámonos.
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1: Malita minuda fue fatal. ¿A poco no te dan ganas luego de bailar en el autobús cuando traes sus rolones, cabrón?
2: Llorar. Qué duro le suben.
1: Sí, es que justo cuando vas en autobús sí te da esa capacidad de poderle subir volumen a todo lo que da,
2: sí,
1: ¿no?
2: Que sí entiendes que es como para que el chofer se motive, o sea, sí entiendes.
1: Para que no se duerma.
2: Que le da poder, sí, pero luego a las 5 de la mañana me ha tocado su autobús.
1: Sí.
2: Gracias a Dios, una experiencia muy mexicana.
1: Sí. Pararse tempranito para agarrar el primer bus.
2: El bus, me acuerdo que había unos para la ESBU. Saludos, ya saben, a todos los exalumnos y alumnos de la ESBU y al plantel educativo.
1: Ajá. Y al que vendía también,
2: Sí, los que vendían en la cafetería, todos. No, pero veníamos en el bus a las seis yo lo agarraba, no manches, muy temprano.
1: Sí,
2: muy
1: sí,
2: temprano
1: sí.
2: A las seis, diario, y pasaba el camión. Pasaba el camión de la ESBO, así, bueno, era el de Caguatzin Gaviotas, que se traía toda la raza de Caguatzin, del amor en los de jardines.
1: Que el primer autobús huele rico, ¿ah? ¿Eh? O sea, el primer autobús no huele... Sí,
2: no. Pues sí, todavía no hace calor.
1: Date cuenta de la diferencia.
2: La gente va bañada.
1: No como ya el último autobús, ¿no? Que el último autobús ya es
2: el
1: que
2: mira. El cansancio hecho máquina.
1: Ah.
2: Es el cansancio hecho máquina, ese pobre.
1: Ese, mira, te pegas un tubo sabroso.
2: Eso, estábamos hablando de autobús, claro, es el tema de hoy.
1: Ajá.
2: Ahorita que estabas diciendo del recorrido que diste allá por el Estado de México.
1: Sí,
2: que,
1: sí, sí.
2: Que dices que pues se fue por muchos lados. Yo, repito, mi familia de Teciutlán, un saludo a toda la familia Mora, a los Torres. Por allá. En el camino, o sea, también hay como que está la DO, que nada más hay una DO de aquí a Teciutlán, que
1: ¿sí?
2: Ese se tarda 3 horas y media, estás allá. O están los ejes del Golfo, gran empresa.
1: Los ejes del Golfo.
2: Que se van pues por Martínez, Papantla, Gutiérrez, Zamora. Pasas a ver a todos los municipios que están de aquí a allá, o sea, pasas a la central. O como tú dices, en la misma calle. Te levantan.
1: Sí, justo, o sea, justo.
2: Levantas
1: justo
2: la mano y te levantan.
1: Ahí pasan por ti.
2: Si un día quieren ver todos los ranchos que hay de aquí a Teciutlán.
1: Oh, que ese también es otro.
2: Hay dos rutas. Quiero aquí aclarar.
1: Ajá.
2: Hay dos rutas. Una que es acá por Martínez de la Torre.
1: Sí, por si andaban con el pendiente, banda,
2: sí, sí,
1: ¿eh?
2: Sí. Por San Andrés, los que saben, toda la vida yendo por allá. Y está la ruta que se va por la playa.
1: Ok, esa debe estar más chida, ¿no?
2: Ese es un vía, ahí también te haces como 5 horas, cuando acá son 3 y media, te haces como 5 horas, pero ves el mar, o sea,
1: sí.
2: Y es más barato y es más directo que el eje.
1: Qué chido, qué chido.
2: Es ir escalando por...
1: No, hermano, es que el autobús te acompaña en toda la vida.
2: Qué friega, o sea, de decirlo me cansé.
1: Esperemos que haya banda que nos esté escuchando desde el autobús, ¿no? Órale. Recuerden que si nos están escuchando ahí en el autobús nos pueden avisar, nos pueden mandar mensaje,
2: un videíto.
1: Se pueden reportar
2: al
1: 782-214-8467. Y aunque no estés en el autobús, les recordamos a la banda que no se ha enterado de eso. Justamente tenemos la iniciativa de hacer un video desde donde nos están escuchando el bochorno.
2: Por un momento me sentí así hablándole solo a gente de autobuses. Ya luego me recordaste que no.
1: Sí, no,
2: tenemos para todos.
1: También astronautas nos escuchan, cabrón.
2: Allá en la luna. Llega la 94.7. ¿Te gustó?
1: Sí. Pero recuérdenlo, 782-214-8467. A ese número pueden participar también con la dinámica de los autobuses. ¿Qué experiencias tienen los autobuses? ¿Qué han vivido por ahí? ¿O qué cosas tienen que comentar acerca de los autobuses?
2: Mira,
1: ¿qué
2: es un tema? Yo ese día me lo guardé para este día.
1: A ver.
2: Yo creo que fue por eso. ¿Recuerdas cuando contaste que te aplastó la llanta de un taxi la pata?
1: Sí.
2: Bueno, yo vi a un vato, yo iba en un autobús ese día, mira, no te digo, no la dije, la dejé para hoy.
1: Sí, sí.
2: Pero, o sea, ¿a ti te pasó que la llanta te pasó a traer el piel del taxi cuando
1: estaba tenis,
2: bajando?
1: El tenis.
2: Ahí está, gracias a Dios, solo el tenis.
1: Sí.
2: A mí me tocó ver, estando yo arriba de un autobús, pegado a la puerta de atrás, o sea, yo veía para la puerta de atrás, que alguien se baja.
1: Ajá.
2: Y todavía no termina de bajar los dos pies a la calle. O sea, uno lo tenía arriba. Que cierra la puerta del autobús. Y empieza a avanzar, mago. El vato, yo nada más vi como tres veces intentó sacar la pata y no pudo. O sea, la tenía atorada. Así, y vi como jalaba. Y yo estaba ahí volteó para enfrente. Y ahí como que le empezaron a gritar a las personas. ¡Bajan!
1: ¿Pero lo arrastró o...?
2: Ajá, empezó a decirle bajan. Y que en eso como que ya había pisado para acelerar tantito, ¿no? Y pues ya avanzó.
1: Pero, a ver, mi duda y la de todos los que te están escuchando, hermano. A ver. ¿El señor lo arrastró un tramito o fue saltando como piratita?
2: No, saltó.
1: Mira, sobrevivió.
2: Sí,
1: pero supo sobrevivir.
2: Sí, fueron unos 3 metros. O sea, sí, yo sí te dije, no manches, arrancó. O sea,
1: que ojo, ahorita ya te puedes reír, ¿no? Pero en el momento no, pues no produce risa, ¿no? En el momento sí, sí. Te preocupas por el señor.
2: No me reí, pero mira, aquí quiero confesar que tampoco grité para que lo detuvieran.
1: Tú estabas con el morbo, ¿no?
2: A ver
1: hasta dónde llegamos.
2: Pero sí, yo me saqué de onda cuando el vato quiso sacar el pie.
1: A ver hasta dónde llega saltando.
2: Y el autobús tenía bien pensado el pie, ¿sí?
1: No, yo, como garra de muñelocos.
2: Como que yo quería ver, ¿qué hago yo en esa situación? O sea, como que yo me quedé así de...
1: Sí.
2: ¿Funcionará lo que él hace? O sea, yo no quería intervenir.
1: Pues mira, no le pasó nada. Espero en Dios que no le haya sucedido nada.
2: Yo creo que nada, yo creo que todo bien. Yo digo que él está riéndose escuchando el bochorno. Con su pata de palo.
1: Con su pata.
2: No, sí se detuvo. Pero ¿sabes qué? Ya ves que te digo que yo estaba viendo así como... ¿Yo qué haría, caray?
1: Ajá.
2: Me di cuenta. O sea, que el vato no gritó. Okay. Él no gritó, tuvo que gritar la
1: güey, gente. ¿Estás
2: de acuerdo que le empiezas a pegar al autobús? Y, ¡ay!
1: Híjole, es que no sé, sí.
2: Él como que siguió viendo para
1: es que si te agarra en curva,
2: y
1: hermano.
2: Y queriendo sacar, sí, yo lo
1: sí,
2: sé.
1: Sí te, como que tardas en reaccionar de... A ver, ¿realmente tiene mi pie esto? Creo que es que mira... Su primer instinto fue sacar su pie por sí mismo, pues. Entonces, en lo que tardó haciendo eso,
2: sí.
1: Pues no es como que gritas
2: y
1: a la primera.
2: Empezó a arrancar
1: sí,
2: el autobús,
1: no gritas mucho. A la primera, no.
2: Traía prisa el chofer.
1: Primero tratas de solucionarlo por tus propios medios, ya ves que no puedes y mira, ahí es cuando.
2: Ojalá esté bien.
1: Ojalá le mandamos un saludo donde quiera que esté esa persona. Volvemos con más anécdotas de autobuses y regresamos.
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0: 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Son las 4 con 30 minutos.
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9: Ya estamos de regreso. Oye, hermanito. Fíjate que a la gente le gustó el tema de los autobuses.
10: Bendito sea
9: anda,
10: Dios.
9: Anda participativa. Bendito todos los que voy a mencionar tienen, sépanlo, tienen su estrellita en la frente. Su sellito de sí habla en clases, pero este sellito no es malo, ¿no? Este sellito es de la gente que sí participa, de la sepan, gente que es... Ajá, sepan.
10: Que se hacen ¿sabemos? Acreedores a un...
9: ¡Saludo del bochorno! regresó, no solo se quedó en un episodio.
10: Claro que no, hermano.
9: Mira, el primero dice, buenos días, amigos, saludos de Teciutlán, Puebla.
10: ¡Uf! Saludos.
9: Ya ves, ahí se reporta la gente de
10: Teciutlán. Saludos del bochorno.
9: Y mi viaje más largo en autobús fue de Tijuana hasta Puebla. Y me aventé 3 días y 2 noches,
10: a
9: hermano.
10: La máquina.
9: Dice, llegué sin nachas, en
10: máquina,
9: efecto.
10: Neta. Sin parar.
9: Es demasiado, ¿no? Ese es mucho.
10: Sí, seguro.
9: Pero, o sea, si hay, retirar, pero el autobús Tijuana, se va directo. O sea, si llega.
10: Habrá Dios, a lo mejor fue
9: por. ¿Y es eso? ¿Un solo chofer? O
10: no, no creo. No, de hecho, de los que me ha tocado ir largos, van
9: ajá.
10: Dos.
9: Ah, ok, ahí, se van turnando.
10: Ahí están en el autobús los dos.
9: Ok. Sí. No, qué feo, hermano. O sea, nada más despertar y como vas, sobres.
10: Y luego, como esos vatos, pues de por sí viven en los autobuses, otros.
9: Sí.
10: Se bajan del autobús en alguna central, uno de los dos, y se sube otro fresco. Está Los choferes y respetos, Yo he tenido familia de choferes.
9: Sí.
10: Y vaya, más que nada de tráiler, pero...
9: Que se escucha cuando entra el relevo.
10: Sí, que se dan la mano, que traen su cafecito.
9: Sí.
10: Y me da una tranquilidad ver que se sube así el señor fresco, así que se acomode en su unidad.
9: Sí, que dices, este no se va a dormir. mínimo por las siguientes 3 horas no se va a dormir, ¿no?
10: Se ven señores responsables, la verdad. Sí. No por hacerles la barba, pero...
9: Cuando los ves con su trajecito...
10: Y un saludo a los choferes de autobús. ¿Cuántas vidas no traen siempre
9: sí, hermano.
10: A bordo, hermano?
9: Pues ahí está, un saludo para Teciutlán Puebla. Otro saludo, porque ya habíamos saludado, pero ahí está, mira.
10: ¡Saludos del bochorno!
9: También dice, buenas tardes a Andrés Flores, reportándose, hermano, el buen Andrés Flores.
10: Es todo, Andrés.
9: Platiquen de los sordomudos de Oquis, dice.
10: Ah, caray.
9: Una ocasión me tocó uno y se bajó del bus en el mismo lugar que yo. Pero milagrosamente al llegar a la tienda ya hablaba. Se compró una caguama con lo que le dimos los pasajeros. Son los que ofrecen cosas pero llevan la leyenda de soy sordomudo. O sea, los que te dan un boletito.
10: Sí, un lapicero, un chocolate.
9: Pues dice que se bajó y en la tienda ya estaba pidiendo su caguama, ¿no?
10: ¿Qué? Ah, era para hidratarse.
9: Pero, o sea, la estaba pidiendo sí, con sí, su sí. Voz. O sea, milagro.
10: Normal.
9: Sí, fue un milagro. Porque no era una persona
10: anécdota.
9: Que mentía, ¿verdad?
10: No. Yo por eso no lo podía creer. No, ¿viste cómo tanta inocencia
9: los
10: tengo?
9: Mexicanos no mentimos, ¿no?
10: Tanta inocencia tengo que nunca vi venir eso. Estaba yo así como...
9: Pero así es muy común, ¿no?
10: Mira, te creí que se tomara la caguama, pero yo pensé que sí era mudo.
9: O la caguama lo hizo hablar, ¿no?
10: Sí. Yo le perdonaba la caguama, pero ya el otro sí, jala, lo hizo hablar.
9: Oye, pues...
10: Fíjate que yo nunca he cachado, sí me gustaría cachar a uno de esos.
9: Yo sí he escuchado esa anécdota que dicen de...
10: Muchos
9: de
10: dicen, que, así que pues,
9: de que
10: camina el cuacho.
9: O... el cuacho. O que también he escuchado de los sordomudos, que no sé, por ejemplo, ya es que a todos les da un lapicero, ¿no? Uh-huh. Y he escuchado que luego les hablas así de, oye, y sí voltean.
10: Ajá.
9: Eso. Y como que ya le dan el lapicero, lo que quieras, se bajan y ya reaccionas de, oye, ¿por qué me escuchó? ¿Por, sí, qué, ¿por qué se regresó? ¿En qué momento? A lo mejor por las vibraciones, ¿no? Como son los murciélagos.
10: Son maestros de hacer eso los vendedores. Que mira, bueno, no son vendedores, esos piden, pero sí. nos decía Gaby que hiciéramos mención de eso, de los vendedores de autobús, que hay para allá en los ejes, que mucha gente se sube en la carretera, que se baja.
9: Muchísima, hermano.
10: Se suben los que te venden una ahí, el marihuanol.
9: Los que traen pomadas, ¿no?
10: Ya les
9: que
10: vale. Traen... Antes sí. Era de peyote, o sea, como que la disfrazaban.
9: Sí, sí, sí, sí. Ya, ahorita ya directo, ¿no? Ya quieres, ¿no? ¿Te quieres untar ¿sí o no?
10: Para que huela a Yodex. Esas cremas milagrosas. Ajá. Echan su comercial.
9: Sí, sí, sí.
10: Es muy entretenido.
9: También luego se sube el aceite de hígado de bacalao.
10: Aso, nada más lo dijiste y me supe.
9: El Green Marvel. Los payasos.
10: Los hermano, payasos.
9: Payasos.
10: Leyendas. Hay unos que sí, la neta, mis respetos. O sea, entiendes que de por sí es un trabajo pues difícil, ¿no?
9: Sí.
10: Hasta riesgoso, pues andar en la calle. Se rifan. A mí una vez ese me rompió, o sea, neta, ese payaso me rompió. Fue uno que dijo así en su rutina, casi acabando, que muchas se parecen las rutinas.
9: Ajá.
10: Pero este casi acabando dijo, oigan, y guarden su boleto, se va a rifar el autobús. Pero sabes, es de esos que lo saben hacer también.
9: Claro.
10: Estás creyendo todos, de que te están cotorreando. Y yo cuando dijo eso, dije, ah, porque estaba molestando al chofer.
9: Sí.
10: Y dijo eso y dije, no, ya se lo embarcó con el autobús. Es que saben rostear, ¿no?
9: Qué chido, hermano.
10: Un saludo. Fíjate. Al payaso. Donde...
9: Sí. Otro mensajito dice, yo tengo mi anécdota. Antes había autobuses.
10: Del anterior, ¿cómo se llamaba nuestro hermano?
9: El anterior es Andrés Flores.
10: Ahí te va tu saludo del bochorno.
9: Mic.
10: Faltaba eso todo.
9: Mira, aquí dice, yo tengo mi anécdota. Antes había autobuses ATPC.
10: Claro.
9: Yo salía a las 6 de la primaria y por ende se llenaba horrible, que justamente hablábamos de la hora sudorosa, ¿no? La hora jugosa del autobús.
10: De ahí para adelante.
9: De ahí para adelante es la hora jugosa, hermano.
10: Sí, sí.
9: Yo creo que si exprimes ese autobús a esa hora, sale así el caldito, sale la esencia humana.
10: Imagínate que lo mojas y que pones un escurridor abajo así, para que todo así te quede limpio. Bueno,
9: no limpio, ¿verdad? Pues dice... Bueno, pues iba súper lleno y pues hasta en la puerta íbamos colgando, justo que es muy, muy común, ahorita vamos a abordar ese tema. Un día me tocó irme ahí, como dicen, la puerta, y al momento de cerrar la puerta aplastó mi pie. Mira qué tal si ella fue la que ay, la de tu anécdota. Dice, y yo me quedé congelada hasta que la gente gritó que abriera, ya que me había aplastado. Después de eso, me fui caminando a casa. ¿Qué después qué haces de eso? ¿Qué haces de tu vida?
10: No, pues te sobas, ¿no?
9: Pero, o sea, que neta, ¿cómo sigues tu vida después de ese?
10: Sí, qué feo. Sí, debes de agarrarle cierto miedo a los autobuses, ¿no?
9: A las puertas, general. Mira, también por acá piden la de Inténtalo, de Bebétalo. Por ahí se lo vamos a complacer y se los vamos a poner. Y ya por último dicen que sí, efectivamente se vienen tres choferes cambiándose. Solo hacen parada en Guadalajara y en Puebla. Y llegan hasta Tapachula y ahí es su última parada, hermano.
10: Pues a todos los que nos mandaron mensaje, un saludo del bochorno.
9: Vámonos, ahorita regresamos.

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1: Mariposas amarillas, Mauricio Babilonia. Oye, ahorita saliéndome un poco del tema, hermano. Esa rola que tengo entendido que la compuso el señor Celso Piña.
2: Ok.
1: Fíjate que ya no te conté el contexto fuera del aire. Esa rola está inspirada en un libro. Está inspirada justamente en 100 años de soledad de Gabriel García Márquez.
3: Órale, sí, es un personaje, sí, Mauricio Babilonia.
1: Ajá, justamente, las mariposas amarillas. Toda esa canción está escrita.
3: Celso Piña, dice.
1: De Celso Piña, hermano. Órale. Sí, wow. Está totalmente escrita, inspirada en el libro de 100 años de soledad. Todo lo que mencionan ahí viene en el libro, hermano. Que ahí tienes un dato para que...
3: Gran dato, Mauricio.
1: Para que no digas que no aprendes nada de este ser.
3: El bochorno es educativo, yo lo he dicho muchas veces. Y sí, qué bonito dato. La canción está muy, muy guapachosa,
1: fíjate. Oh, son las 100 años,
3: y este soledad, es lo bonito de Macondo. Es una obra de la literatura universal, que está dentro de las 500 obras de la literatura mejor calificadas de la historia, ¿sí?, por un... grupo de, creo que son suizos,
1: ajá,
3: que se encargan de, no, noruegos, que se encargan de hacer esto, son okay, muchos intelectuales.
1: Creo que a más de uno le tocó leerlo obligatoriamente en ya sea en la primaria o la secundaria, ¿no? No, se me refiero a que te ponen,
3: yo creo que en algunos lugares,
1: te ponen a leerlo, así como el Periquillo Sarmiento, así como otras cosas,
3: sí,
1: ahí,
3: unos,
1: ¿no?,
3: clásicos.
1: Ándale.
3: Sí, pero este fue pues premio Nobel de literatura, y está chido escuchar como que otro artista latino, o sea, sacó una obra
1: inspirada en ese
3: inspirada
1: libro.
3: Inspirada en otro latino que tras...
1: Mariposas amarillas, Mauricio Babilonia.
3: Un grande a Gabriel García Márquez.
1: Es un rolón, hermano, aparte. Oye,
3: me gustó más ahora con el contexto, Mauricio.
1: Sí, sí, aquí se viene a aprender. Como tú dices, aquí se viene a hacer tesis, hermano. Oye, fíjate que dentro también del corte me mandaba mensaje mi hermana y me decía que yo también me quedé atorado en algún momento en el autobús.
3: ¿Autobús?
1: Sí, a lo mejor mi mente lo bloqueó.
3: Traumante. No manches.
1: A lo mejor mi mente lo bloqueó, güey. Oye, que por cierto, también un saludo a mis dos hermanas.
3: Un saludo. Saludos del bochorno.
1: Principalmente a la Nancy, que anda chingui. Digo, andaba insistiendo. Que le mandara un saludo. Sí. Ayer se lo mandé y no nos escuchó, hermano. Así que, pues mira, ahí está otra vez.
3: Un saludazo, gracias por escuchar el bochorno.
1: También
3: no solo a esto, a todos los que están escuchando.
1: También a mi tío Charlie, un saludo, que anda en los camiones. Bueno, anda manejando.
3: Ah, es el chofer.
1: Trailer. Sí. Pero mira, pues ahí se parece.
3: Un saludo, un saludazo.
1: Un saludazo.
3: Acababa de mostrar en el segmento anterior mi respeto a los choferes.
1: Sí,
3: no solo su vida, sino la de muchos. Está en sus manos.
1: Exactamente, hermano. Oye,
3: toma,
1: pues...
3: no maneje. Ya. Conciencia.
1: ¿Y te ha tocado ir en la puerta del autobús?
3: Parado, sí, que yo creo que cuando,
1: ¿sí?,
3: está lleno, ¿no?
1: Sí.
3: ¿Te refieres? Sí, claro. Y te toca luego hasta bajarte, ¿no? No me acuerdo en qué contexto pasa eso,
1: sí,
3: que hasta te bajas tantito. O sea, ¿qué tan lleno tiene que estar, no? Para que como que se reacomoden, ¿no? ¿Cómo es? Ah, no, cuando va a bajar alguien,
1: sí,
3: que viene en medio. Y está lleno el autobús. Wow,
1: eso en primer mundo no se vive, hermano.
3: Yo creo que no.
1: El voy a bajar. Se bajan como 10 carones, ¿no?
3: Pobre canijo. No, qué lata cuando uno es el que va a bajar.
1: El que va en la puerta. Sí.
3: No, el que vas a bajar y dices, fuck, o sea, medio autobús.
1: Mira todos los que voy a molestar.
3: Tengo que pasarles restregando mi cuerpo.
1: No, y hay unos que sí tienen que salir, ¿no? O sea, hay unos que sí les toca salirse.
3: Si vas en la puerta ya de por sí, o sea, sí, mientras el camino está en movimiento, de ley te tienes que bajar.
1: Es el peor lugar para ir en autobús, ¿verdad? En la puerta de frente. La puerta de frente, porque la puerta de atrás creo que todavía está más cómoda, ¿no?
3: Esa es la que sí, la de enfrente es una lata, porque luego siguen subiendo raza.
1: No, luego, aparte luego te pasa.
3: No estamos que de ahí avanzas rápido, o sea, es poco el tiempo, sí, de también, estar ahí en la puerta.
1: Pero no sé si te ha pasado que que ya el chofer como que ya te ve ahí, te dice así como, ¿le puedes cobrar? Así como,
3: ah, me pasas el billete ya... y tú se lo pasas, ¿no?
1: Es, oye, ya
3: pasas el cambio.
1: Ya merezco comisión, ¿no? Ya, mira.
3: Ya estás haciendo una chamba. No, los autobuses, que cuántas aventuras.
1: ¿Tú nunca viste?
3: Involuntarias, nadie quiere andar en autobús.
1: ¿Tú nunca viste al cacharpo con todos sus billetitos clavados en sus dedos?
3: Unas figuras de autoridad.
1: Nunca dijiste, ese güey trae varo.
3: Sí, es un buen.
1: Es un chingo, güey. O sea, ya trae varios de 200, de 100.
3: Sí, o de 50, el clásico, claro. Que creo que, o sea, nunca he visto dónde los venden.
1: Ajá.
3: Estos acomodadores de monedas de madera.
1: Sí.
3: Acomodadores de madera. Esos, todo, que los traen llenos.
1: Quisieras tener uno en tu cuarto, ¿no?
3: Fíjate que sí, ahora que lo dices, sí me gustaría. Estaría bueno hacer unos así del bochorno.
1: Como cuánto estará bueno venderlos, sí.
3: Híjole, venderlos.
1: Ay, yo hablaba de negocio, yo.
3: Sí, lo que veo.
1: Yo no he regalado nada.
3: Yo decía como unos promocionales. Imagínate cambiarle a todos los autobuses su monedero.
1: Por el bochorno. Mira, buena idea, hermano.
3: Ojalá, y un saludo a la banda que está manejando. Les iba a pedir que nos mandaran ellos mensaje, pero no, porque andan manejando.
1: Sí.
3: No se distraigan.
1: Ahí escúchenos nada más.
3: Manos en el volante.
1: Echen la risotada, pero pues no.
3: Fíjate que yo decía, ¿por qué no nos, si tantos nos escuchan manejando, por qué no nos hablan? Ya vi.
1: Pues sí.
3: Están manejando.
1: Bueno, si eres copiloto, sí nos puedes mandar ahí la fotillo, ¿no? De que nos estás escuchando.
3: Autobuses llenos,
1: o si traes pasaje, dile a alguien, dile. Y ahí, graba.
3: No sé tú, yo creo que sí. Hay épocas que toca época de diario autobús lleno. No sé por qué. O sea, como
1: sí,
3: que,
1: al menos cuando hay remodelaciones en la carretera.
3: Sí.
1: Claro. Que no hay transporte. Y sabes que todos los días, a cualquier hora que agarres el autobús, huele, cabrón.
3: El olor, o sea, todo.
1: Sí, el todo, olor todo, se todo. La mezcla, la
3: de
1: mezcla.
3: Las últimas consecuencias. O sea, el que ya te toca parado. Y luego, sí, por lo mismo de las reparaciones, va lento. Nos echamos acá por una hora, como año y medio, dos años, ¿no?
1: Sí, que no, sí, no me acuerdo. Tardabas una haciendo hora, cabrón.
3: Ajá, no me acuerdo qué estaban haciendo, pero para pasar, ay, Dios mío, que nos libren.
1: Oye, ¿eres de los que cede asiento cuando sube alguien al autobús?
3: La mayoría de sí, yo creo que sí. No sé qué suerte tengo que luego hasta, como que se te quedan viendo a ti, o sea, al menos a mí se te quedan viendo, sí. Y como que no sé si me ven mi cara tan noble, pero
1: pues bueno, que hay banda que se hacen los dormidos, sí, se voltean a otro lado.
3: Hasta me han llegado a decir así de joven, lo molesto, o sea, de tanto.
1: Ok, si te lo han pedido.
3: Yo sí estaba determinado a ver, voy a ignorar a esta persona. Como todos. Todavía. Joven, ¿no? ¿Qué? Claro que sí, madre. Ya me paro.
1: Madre, claro que sí, madre. Eso está muy bueno, nomás. Ahora, Sarolita, ahorita regresamos.
3: Volvemos al 8.

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2: Eso, esa rolita que escucharon estuvo a cargo de Impacto Norteño, hermano.
3: La volvemos a escuchar, hermano, un tema muy bonito. ¿Qué tal te gustó? Está bonita, está bonita.
2: Para la fiesta, ¿no? Te causó sentimientos.
3: Sí, me puso muy tranquilo, fíjate. Me
2: ¿Oh, sí? Órale.
3: Con una cerveza.
2: Te hizo sentir patio. En casa. Ah, sí. en patio, claro sí, que sí. Claro que sí, hermano. Oye, ahorita me estaba acordando justo de temas de autobús. Me estaba acordando que aquí antes había uno de los autobuses viejitos que ya había antes. Me daba mucha risa porque cuando los escuchabas de lejos yo decía que esos autobuses gritaban. Se escuchaba como si gritaran. No sé si los llegaste a escuchar, pero si estabas, no sé, escuchabas ese autobús a lo lejos y se escuchaba el... ¡Hey! ¿Sí? ¿Sí te acuerdas de eso? El... Se escuchaba como mucha gente gritando el
3: Cuando estás en un rancho se escucha más eso, o sea, como que dejan más ese Mira, te llevo los aplausos.
2: Es que ese autobús gritaba y me daba mucha risa. Sí,
3: son tan chidos esos sonidos. No, te pasaste de lanza, eh. Guarda por favor ese chiste, ese sonido, ocúpalo. Es muy bueno.
2: ¿Qué más con los autobuses, hermanito?
3: Como cuando van hechos madres.
2: Sí, sí, sí.
3: El pasaje y le meten otra vez pata.
2: Pero cada bus tiene su sonidito, ¿no?
3: Sí, son muy ruidosos, más los de antes que son con los que crecimos. Ahorita los tampoco autobuses es como que en la zona estén...
2: Que creo que yo los que gritaban eran justamente los que mencionaron ahorita, los de ATPC. Eran los que gritaban.
3: Los ejes también gritan.

0: Los de antes se los han ido cambiando, pero es que el autobús es eso, hay unos que se sienten peligrosos. O
1: Sí,
0: sea, no sé
1: sí, sí.
0: cómo
1: Que sientes que
0: decirlo.
1: en cualquier momento se va a desarmar, ¿no?
0: Sí, los asientos así duros, duros. Tenemos uno de esos. ¿Sabes dónde son los autobuses más así?
1: Sí.
0: En Ciudad de México,
1: Sí, sí, sí,
0: pero
1: sí.
0: no los de los lugares bonitos. Los que van para Estado de México, para, aunque andan ahí.
1: Pachumalhuacán, para.
0: Sí, ahí sí son autobuses que, como dices tú hace rato, que dices, ay, sí, cualquier persona se puede subir en cualquier momento. Mi
1: Ah,
0: cartera la pondré acá.
1: qué nos deparará el destino?
0: Pero te subes, ándale, sí. Te subes, andas en ellos y te das cuenta que, pues, es muchísima la gente que los usa. O sea, ya no puedes vivir con miedo. O sea, ya dices, ya.
1: Va a
0: Todo.
1: pasar, puede que pase
0: Sí,
1: que
0: pero
1: ya.
0: venimos muchos. Yo también eso pienso. Venimos muchos.
1: Que bueno, les toca a todos, ¿eh? O sea, no es como que el asaltante dice, nada más estos tres, ya los demás se
0: Sí,
1: salvan,
0: oye,
1: ¿no?
0: pero un autobús lleno, está canijo
1: Que
0: asaltarlo,
1: mira, eso estaría bien, ¿no? Que de parte de los asaltantes dijeran,
0: ¿no?
1: oye, no todos, o sea, tampoco te puedes ir con todos,
0: Ah, qué mala
1: ¿no?
0: suerte que
1: Que
0: te toque a
1: dijeras,
0: ti.
1: que dijeras, un tercio del autobús, todos los están aquí, un tercio.
0: A ver, levanten la mano, así
1: Ah, no,
0: quién
1: a ver, les voy a dar un número a cada quien. Tú eres uno, tú eres dos, tú eres
0: llega.
1: tres.
0: Todos
1: Ya
0: los
1: de repente,
0: tres.
1: todos los tres, vámonos.
0: Su cartera, por
1: Vayan
0: favor.
1: dejando su
0: ¿Te
1: cartera.
0: ha tocado algún asalto en autobús?
1: No,
0: Porque
1: gracias a
0: gracias
1: Dios,
0: a Dios
1: no,
0: no.
1: hermano. Pero fíjate
0: A
1: que
0: mí
1: está tan,
0: tampoco, gracias a Dios, padre. Gracias, Dios.
1: está tan ya, ¿cómo se puede decir? Normalizada la cultura de
0: Del
1: que pues alguien
0: asalto.
1: puede subirse a
0: Cámara,
1: asaltar.
0: cámara, cámara.
1: Que también ya se empiezan a lucir estas técnicas de me llevo dos teléfonos, ¿no? Me llevo el
0: Ah,
1: teléfono del
0: sí.
1: asalto. O
0: Yo,
1: sea,
0: hermano, llegué a llevar a Ciudad de México un teléfono extra y dije, la neta, yo creo
1: que
0: que me
1: igual
0: van
1: y
0: a
1: si lo
0: quitar los
1: anuncias ya no
0: dos.
1: sirve, ¿eh?
0: No, pues no creo que me conozcan los asaltantes si estén escuchando eso. Oye, si asaltas, si estás escuchando eso, no lo
1: Ya
0: hagas.
1: no lo hagas,
0: Por favor.
1: mejor, no sé.
0: A cualquier otra cosa, no te vas a hacer rico con eso. O sea, haz cuentas. ¿Cuánto te dura un celular? O sea, luego vendido, o sea, revendido. ¿Cuánto te dura?
1: ¿Cuánto te dan en el empeño?
0: Y te pueden meter a la cárcel. O sea, tú estás
1: Sí,
0: jugándotela
1: estás
0: al
1: arriesgando
0: vivo.
1: mucho, hermano.
0: Entonces, mejor no asaltes. Es una campaña de concientización del bochorno. No asaltes. Ay, sí, Maguito. No, los autobuses. Es que son un medio de transporte muy amplio. Puede haber autobuses de primer nivel, como los que decíamos, que se les escucha todo, que vibran con
1: Que
0: todo, con cada
1: vibran, canijo.
0: vuelta que da. Yo, hay un, en el Cebetis, había una ruta
1: Ajá.
0: que va para la colonia El Vergel. Yo iba al Cebetis.
1: Ajá.
0: Y el autobús sube al Vergel, que es así como un área ya con monte.
1: Sí.
0: Y entonces nosotros, muchos que no vivíamos para el Vergel, o sea que tendríamos que haber agarrado el autobús directo al centro, nos subíamos al autobús este del
1: Okay.
0: Vergel que iba para arriba, porque arriba, justo en una curva en el cerro, así arriba, arriba,
1: Ajá.
0: había un vado, lo que hacía que el autobús brincara cuando pasaba por ahí rápido. Entonces, como que descubrieron varios que de ley ahí brincaba el autobús, aunque el chofer le diera
1: Okay.
0: relax.
1: Oye, qué divertido.
0: Sí, nos llegamos a subir
1: ¿Sigue existiendo
0: muchos.
1: esa ruta?
0: Yo creo que sí, quién
1: Vamos.
0: sabe. Yo me llegué a subir con muchos. Volabas, mago. Volabas,
1: No,
0: mago.
1: no.
0: Volabas, mago. Y ya se había hecho tanto costumbre que o sea, era una curva así, pero bien que identificabas de que allá, o sea, si era un buen tramo para que agarrara la velocidad del chofer, brincara y de ahí pues ya se regresaba como hacia abajo. Entonces lo que hacíamos era, ya después éramos tantos los que iban, nada más a eso se llenaba el autobús
1: Qué chido.
0: y íbamos ya en la curva, empezamos a entrar, el chofer, el chofer, el chofer, el chofer. Y luego
1: Ah,
0: sí le daban, la neta sí le daban y
1: qué
0: los hacían
1: bonito.
0: brincar, pero neta madre se
1: Mira,
0: despegaban del asiento como un metro.
1: el Six Flags de Poza Rica, hermano.
0: Así es, la neta sí, fue un diario mago a la hora de la
1: No,
0: salida.
1: qué
0: Y
1: bonito, qué
0: había muchos que se bajaban
1: bonito.
0: donde se habían subido, que hay un Oxxo.
1: Ajá.
0: Ahí se subían al autobús todos y se bajaban en el Oxxo como si fuera un juego de
1: Qué
0: feria. O sea,
1: chido.
0: nadie ne no necesitaban el
1: Que
0: autobús.
1: te regresabas caminando y volvías a esperar al siguiente, ¿no?
0: Cruzabas. Yo creo que sí llegué a hacer eso con amigos. Yo creo que sí llegué a hacer eso con amigos
1: Ay,
0: de
1: qué
0: dos veces.
1: chido,
0: Porque
1: güey.
0: ¿sabes qué?
1: Ya lo quiero hacer,
0: Luego
1: güey.
0: los choferes, ya sea porque el chofer se amargaba,
1: Sí.
0: frenaba ahí, o si alguien le pedía la parada justo ahí, porque como quiera que
1: Ah,
0: nos.
1: arruinaba el
0: Sí,
1: momento.
0: canijo, porque tenía que llevar
1: No, qué
0: vuelito para.
1: feo,
0: Sí, pero
1: hermano.
0: cuando tocaba, te agarrabas de los barandales y te despegaba del suelo, o sea, te quedabas. sí, estaba muy chido.
1: ¡Qué chido!
0: La generación, mi generación del Cebetis, los de laboratorio, los de mecánica, esos son los que...
1: Los que disfrutaban, sí, disfrutaban volar.
0: Sí, hicimos eso una cultura, o sea, sí, sí fue un buen rato a la salida.
1: No invitaban a más gente así de...
0: Lomas, oye, güey, se pone el autobús chido. Que va a Lomas.
1: Lomas
0: Verdes, ¿cómo se llama?
1: Lo más jodido de Costa Rica. Lomas.
0: Ándale. Pues con eso, volvemos al bochorno de la mejor.

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1: Ya estamos de regreso en el bochorno de La Mejor 94.7. Les recordamos que pueden participar al tema del día de hoy, que el tema de hoy es, ¿cuál es, hermanito?
2: Es autobuses, ¿no? Todo lo que involucra,
1: todo lo que engloba los autobuses. Le recordamos que el número es el 782-214-8467.
2: Eso es todo. Vamos a recibir sus saludos, sus mensajes. Todavía están a tiempo porque a veces ya nos los mandan pegaditos al
1: final. Ya luego ya los mandan al final y mira, ya no los alcanzamos a leer. O luego tardan en mandar su rolita y pues mira, ahí ya se nos va el tiempo. Gracias a Dios, el maldito rating.
2: Sí, caray.
1: Sí, anda, hermanito. Entonces, ¿cómo percibes tú la experiencia del autobús?
2: Mira, pues el mejor de los... Hemos hablado de las partes problemáticas.
1: Ajá.
2: Que son muchas.
1: Pero también tienes folclore, ¿no? También tiene lo bonito. Tengo folclore
2: porque hasta eso me suena como a algo despectivo.
1: Ajá.
2: O sea, todavía dices folclore y me acuerdo del eje lleno. O sea, eso sí. No, yo iba como que lo agarras semi vacío o casi vacío.
1: Sí.
2: Lo agarras a las 10 de la mañana.
1: Así que ya no es la hora de los, qué chulada.
2: Los chavos.
1: Sí, sí.
2: Te pones tus audífonos, mira. Y ves por la ventana.
1: Te sientes en el videoclip de la rola, ¿no?
2: Sí, y luego no sea un día caluroso, que sea un día así fresco.
1: Qué chido.
2: Con la ventana. A mí como me gusta ir con la ventana abierta, así con...
1: Había autobuses antes que traían wifi, ¿no?
2: Mira, yo siempre vi la estampa, pero creo que era mentira. Sí. Y nunca hubo uno. ¿Será que habrá habido alguno que se funcionara?
1: Sí. No sé, yo...
2: Había unos amarillos, creo, los QPR.
1: Yo de buena fuente, sí...
2: Tenían clima, esos llegaron a revolucionar.
1: Ah, eso sí, tenían clima, hermano.
2: Los QPR, Dios los tenga en su santa gloria, ojalá regresaran.
1: Yo de buena fuente supe del buen Lalo, que es, digo que él siempre me platica.
2: Saludos a Lalo.
1: Digo que él siempre me platica ahí cosillas del ayer y hoy de Poza Rica, ¿sabes? Digamos es historiador de aquí de Poza Rica.
2: Tiene alma de señor,
1: tiene alma de señor el canijo. El chiste es que él luego me platica así de no. Y me acuerdo que una vez me dijo que justo sí, los autobuses, antes sí había unos que traían wifi, hermano.
2: Mira, le tocó.
1: Sí, a él le tocó. Te iba a decir
2: que esos amarillos. Puede ser, o sea, igual estoy inventando.
1: Era el premio, ¿no?
2: Me alcanzó a tocar, yo creo, chance ver así en mi celular la línea, pero yo creo que no jalaba o algo así, o sea, como...
1: Chance requería de algo, ¿no? Requería
2: sí.
1: De...
2: Los que sí jalan, o sea, donde sí me ha tocado en autobuses, los Futura, los ADO.
1: Ajá.
2: Luego es falso, o sea, no, ahí sí no todos.
1: Sí. Que ahorita que tocas el tema de las estampas en general del autobús tiene una magia, joya, hermano.
2: Que hablando antes, de folclore.
1: Antes podías ver
2: el Box Bunny Cholo.
1: El Box Bunny Cholo, el clásico Box Bunny Cholo. Podías ver ahí el siéntese, súbase, siéntese y cállese. Que ahorita ya los taxistas también lo traen. Antes era más de autobús, ¿no? Ahorita ya veo que ya hay más banda que tiene
2: las estampas de autobús son una
1: las estampas de autobús, sí, hermano. Mamá,
2: tienes razón.
1: En una ocasión vi uno que decía solo no paga pasaje mayores de 80 años que vengan con su mamá.
2: Ese
1: me gustaba
2: el
1: mucho.
2: Diario, el autobús del chiste, ¿no?
1: El chistezón. O el voy con Dios, si no regreso, estoy con él.
2: Esos
1: eran inspiradores, hermano.
2: Quiero decir que también hay una línea de inspiradores, ¿sí? O de filosóficos. A mí me tocó alguno que era de que venía la clásica de aunque te quites y cuando te quites. Aunque te pongas, no, así me la sabía yo hasta ahí, pero este remataba todavía con algo así como de, entonces siempre encomiéndate a Dios, una cosa.
1: Ok, ya aventaba la moraleja.
2: Sí, y una virgencita arriba del texto, una virgencita.
1: Eso
2: sí.
1: No puede faltar en un buen autobús, ¿no? Sí, o la imagen religiosa.
2: Seguro.
1: Que la virgencita, que el Jesucito, que el corazón, el sagrado corazón.
2: Ellos andan ahí, la tienen un homenaje andante.
1: Traen más imágenes que en capilla, hermano.
2: Sí, es muy... Y fíjate que ahí sí es la creencia del creyente en estado puro, ¿no? Y de,
1: sí.
2: No, por ejemplo, en una iglesia está quieta, pero acá sí es de cuídame ahorita. Cuídame ahorita, porfa. Ahorita es donde te necesito.
1: Si no mañana, no al rato, ahorita. Aquí te quiero.
3: Ahí te pongo.
1: Ahí te pongo porque quiero que vayas, ¿eh?
3: Qué bonito, fíjate, tener una virgen. No había visto el peso, cosa así. Sí, depende de tu grado de creencia, pero pues tan solo el hecho de verla es, no sé, es bonito, es relajante.
1: Sí.
3: Y como, pues ya te ayuda a tenerla ahí, ahí pegada.
1: Ahí presente, hermano.
3: Hay unos que sí tienen varios, así santos.
1: Sí, sí, sí, te digo que luego parece de capilla de sí.
3: Y hay unos los rebeldes que tienen también al Bart Simpson. Orinando.
1: Orinando, ese no falta. Ese es joya.
3: Mira, quiero que quede aquí grabado. Quiero hacer playeras de eso. Ya había hecho ya ahí un boceto con los Box Bunny Cholos, pero
1: claro.
3: Siento que toda la línea de calcas de autobús son una buena oferta. O sea,
1: es claro, hermano.
3: Bart Simpson meando el logo de la América.
1: De la América.
3: Me duele admitir porque yo soy fan de la América, pero normalmente es el que más pone en el del a la América y trae puesto una playerita del Cruz Azul.
1: Sí.
3: O de las Chivas.
1: Pero también hay lo mismo, sí, pero al revés, ¿no?
3: Sí, sí, pero te digo, yo lo admito, he visto más que al que ponen miedo.
1: Claro.
3: Es el de la América.
1: Es el más miado.
3: Sí. Qué canijos, con qué saña. Había un tiempo, hace unos años, yo creo que los jóvenes no lo van a recordar, nunca lo sintieron, los que no eran fans del fútbol, para empezar, que el fútbol era mucho más abrazante con la vida. O sea,
1: sí.
3: Al menos yo sí lo siento así, que los hombres, los padres, los tíos, le tenían un amor al fútbol. O sea,
1: era toda una cultura no, tan arraigada, hermano.
3: No te lo podías perder, o sea, hasta si no te importaba.
1: Y a fuerza le tenías que ir a uno, ¿no? O sea, no te preguntaban, como ahorita, ¿te gusta el fútbol? Era, ¿a quién le vas?
3: Sí,
1: directo.
3: El internet nos hizo más cultos, mira, esa era la evolución. Porque, vaya, o sea, a mí me gusta el fútbol, pero ya no me entero de, antes de ley te enterabas del América, o de qué anda haciendo.
1: ¿Qué anda haciendo el América?
3: Y si no era porque a ti te gustaba, porque se van a juntar en la casa de un tío.
1: Sí.
3: Y a ver.
1: Ya te lo platicaba. O, bueno, no te lo platicaba, más bien iban a hablar de eso, ¿no? Entonces tenías que traer preparado el tema.
3: Y ahí tenías a las tías, así, ellas lo ignoraban, pero ahí estaban. Qué bonita escena familiar. Espero hayan disfrutado de algo así ustedes también. Los dejamos, banda, volvemos con más al bochorno de la mejor.

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0: Son las 5 con 30 minutos.
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9: Ya estamos de vuelta, hermanito.
10: Bochorno, bochorno. Familia, estamos hoy, para que no se les olvide, para que se acuerden, martes.
9: Martes, otro, hermanito.
10: 6 de octubre, ¿no?
9: 6 de octubre, exactamente.
10: Al parecer. Les recordamos el teléfono para que se comuniquen y nos manden sus mensajes al 782-214-8467.
9: ¡Otra vez!
10: 782-214-8467.
9: Ahora como Montse Andrade.
10: No la conozco. Bueno, ese es el número para quien quiera comunicarse, pedir saludos, pedir un abrazo. Ahí vemos si se los damos, ¿no? No se puede por aquí por el micrófono, pero ¿sí? Pues ahí nos arreglamos, ¿no? El chiste es que marquen o pidan sus canciones o pidan sus saludos.
9: Ahí estamos a la orden, hermanito. Fíjate que una de las cosas de autobuses es también el que siempre llevaba su banquito al lado. Y ese es para la jefota, güey. Ese,
10: la dama.
9: Ese es para ir para la jefa, hermano.
10: Te han de sentir unas reinas ahora que lo pienso.
9: Cabrón, imagínate que este asiento está reservado única y es a esta cubeta que ves aquí.
10: Con un
9: cojincito arriba.
10: Un cojín muy, se ve muy cómodo.
9: Es el único asiento del autobús que tiene cojín, cabrón. Así te la pongo.
10: Sí, oye, tiene muchos años que no veo de esos. O sea, me, ¿sí? Me está doliendo. Yo creo que es aquí en la ciudad no se usan ya casi camiones, ¿no?
9: Sí, sí, sí.
10: Y los que hay,
9: lamentablemente,
10: pues, no tienen esos. No tienen esa bella reliquia del autobús mexicano.
9: Ese asiento VIP.
10: Ese asiento para la dama. Para que esté ahí al pendiente de su caballero. Platicando.
9: Que también luego le ayuda a cobrar y todo el pedo.
10: Sí, ¿no? Es que platican bonito, ¿no? O sea, se ve que se tienen
9: que. Que se ve que se quieren. Sí, pues ya le estás destinando un.
10: Ya están ahí juntos.
9: ¿Sabes? Sí, ya, o sea, le estás destinando un banquito.
10: Pero para a ver a la señor. Chamba. Qué bonito, qué bonito. Sí,
9: hermano. Es que ves eso y dices, viva el amor.
10: Sí. Le tocó a chofer, dices, le tocó. Tiene suerte.
9: Le tocó. Que era una rifa eso.
10: Porque no lo. O sea, tú no como pasajero y como consumidor, cliente.
9: Ajá.
10: No haces nada en contra de eso, ¿estás de acuerdo? O sea,
9: claro, lo dejas, claro, pues.
10: O sea, dices, le tocó al chofer.
9: Viva el amor.
10: Sí, y eso de. Ah, pero tengo que contar esto.
9: A ver,
10: ¿qué dices? Mira, que no les cobraban el pasaje a las damas.
9: No le cobraban el pasaje. Sí, sí, sí.
10: Allá para Coatzintla.
9: Ajá.
10: Para Cahuatzin.
9: A ver, a ver.
10: Había un
9: viene una bomba, mira, yo veo Yo conozco tu cara cuando vas a decir algo deplorable.
10: Sentí mucho como
9: me estoy relamiendo, me estoy relamiendo los bigotes mientras veo que
10: forma,
9: se acerca una buena anécdota.
10: Llegó fuerte.
9: Banda, bueno, graben esto por la forma.
10: Es más que nada que el, como mencionamos,
9: a ver.
10: Caballero que trae el asiento para su dama y que le perdona los pasajes, claro. Ahí la tiene y vaya, nadie se queja, ¿no? Sí. Había un chofer.
9: Ajá.
10: En la ruta que de Cahuatzin a la Federal 3 y pues pagaba, era chofer de una marca conocida aquí de la zona.
9: Ok.
10: Que el canijo ese le perdonaba los pasajes a los muchachos.
9: ¡Órale!
10: O a los que él veía, agradables, o con los que
9: okay,
10: él
9: creía. Ok.
10: Sí, hermano, a los.
9: ¿Pero se tenían que mochar con algo o ya así, quien sea?
10: Mira, así dejémoslo. Cuando le pagaba,
9: ajá.
10: Te acariciaba la mano.
9: ¡No!
10: Por ahí iba la cosa.
9: Ok. Y ya pero te lo rezaba el dinero, ¿qué pedo? O sea, no entiendo cómo estaba el trueque.
10: No te cobraba. Órale,
9: pero
10: quería quedar bien contigo.
9: Pero dame más detalle, cabrón. A ver,
10: no sé si tu imaginación no esté funcionando. A ver, era un señor.
9: Sí.
10: Y así como a las damas.
9: Primero descríbelo, ñosco.
10: Recio.
9: Sí.
10: Recio, sí. Güero para esto. Ya con cabello caído, o sea, ya con
9: Okay. Señor Mañozón.
10: Se veía fuerte, sí.
9: Señor
10: sí,
9: Mañozón.
10: Sí. Se cuenta más fuera del aire, pero el chiste es que el señor.
9: Ya estoy tratando de sacar lo más que pueda, lo más que puedas decir al aire.
10: Chavos, le perdonaba a los chavos su pasaje. Y de repente había uno ahí sentado en ese asiento de...
9: Ok. Mira, con eso lo sé todo. Con eso ay,
10: qué bueno
9: ya entendí. Y espero que la gente también entienda
10: sí,
9: que...
10: Caray, no, hombre.
9: Mira,
10: cuánto me costó contener lo que pude guardar, porque... ¿Estás de acuerdo que salió algo?
9: O sea, dirías que más de uno sí le hizo la parada a ese...
10: Ándale, tal cual. Ya muchas paradas había ahí. Que se saludaban. Que se veían.
9: Ay, cabrón.
10: Así, mago, así el amor en los autobuses.
9: El amor.
10: Oye, cambiando un poco del sabor del amor, Dios bendiga a esas personas. Ir con tu dama en el autobús, mago.
9: Ir con tu dama en el autobús.
10: Ahí se puede ser uno más amoroso.
9: Sí.
10: Más amoroso.
9: Sí, porque en el taxi traes otro cabrón al lado, ¿no?
10: Sí, son tres. En el autobús, para ti solito.
9: Mira, ahí vas.
10: ¿Cómo lo extrañé?
9: Que ahorita ya hay qué autobuses.
10: Bonito, es muy bonito. ¿A poco no?
9: Claro.
10: Yo tengo recuerdos.
9: Claro, hermano.
10: De mucho amor.
9: Que ahorita ya hay autobuses que ya traen solo un asiento, o sea, de hilera, uh-huh. Ya nada más traen uno, ya no vas.
10: Sí,
9: ya,
10: caray, oye.
9: Ya, ¿dónde está el amor, dices?
10: Quiero hacer un, tienes razón, sí, ahí no podía ver, para los solitarios, quiero hacer un hincapié precisamente en eso, en que al sentarte tú ahí con alguien, con quien sea, no solo una ¿sí? dama, es curioso cómo funciona un camión, que todos se aíslan en su plática, o sea, no se hace una gran convivencia.
9: ¡Oh! Estaría bien padre, ¿no? Oye, hay que proponer eso, güey.
10: Fiestas,
9: sí, que entres y ya, y ¿de qué están hablando? ¿Qué? O sea,
10: a lo mucho,
9: que te vayas enterando.
10: Su relajo. Obviamente, cuando, y yo creo que será para el siguiente corte, porque ya no hemos tardado mucho en ir, pero sí de la escuela me tocó vivir una huelga.
9: Ah, bueno.
10: Mucho relajo, o sea, que era así se ponían
9: de acuerdo. Pero bueno, ahí estamos de acuerdo que era gran mayoría de la misma escuela.
10: Sí.
9: Pero que sean totalmente...
10: Me hizo hacer memoria de que sí sucede.
9: Estaría este bien chido que fuera como como una fiesta, o sea, que entres y ¿qué? ¿De qué están hablando? ¿Qué? ¿Qué están tomando?
10: Sí, que haya tíos, que haya ponches.
9: Sí, justo. Estaría increíble, chido, hermano. Chido. Acabas de dar una muy buena idea que, mira, se les propone a toda la banda.
10: Se en su autobús. Pues sí, es un lugar con mucha... que cabe mucha gente, ahora sí lo piensas, ¿no? Pues sé que es muy obvio, pero pues nunca lo piensas para echar relajo.
9: Que ya en un futuro pongan mesitas.
10: Normalmente te vas a algún lado.
9: Ah,
10: no
9: estaría
10: sé,
9: bien
10: en familia, no sé. Pues los autobuses son mágicos, hermano.
9: Vámonos a Rolita, ahorita regresamos.
10: Volvemos.

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1: Y lo más bonito de todo es que donde quiera que vamos, decimos que somos. Soy de Meritito, Poza Rica, sí señor.

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1: Ya estamos de regreso en El Bochornoso de la Mejor. Un saludo a todos los bochornolivers, a todos los bochornolovers que nos escuchan toda la semana, hermanos.
2: Bochornolovers, un abrazo, un saludo.
1: Que ya se reportaron por ahí durante el programa, les agradecemos muchísimo. Y a los que no se reportaron el día de hoy no tienen su estrellita, pero están ahí presentes, ¿no?
2: Hermano, pues tristemente estamos en la última... El último segmento del programa. Así es, familia, se acaba el bochorno por hoy. Ya saben que tenemos todo el cariño del mundo para ustedes. Gracias por escucharnos el día de hoy. No sé, Maguito, los autobuses fueron un tema que creo que
1: estuvo muy bueno. Hermoso, fíjate muy que algo que igual se nos estaba pasando tocar es el tema. Bueno, al chofer que contaste no se le pasó tocar nada, pero
2: él quería tocar más.
1: Un tema que se nos pasó a tocar es el de las cosas que escribían en los asientos. Porque justo se subían muchos estudiantes. Y te topabas cada cosa, ¿no? Te topas.
2: La risa que lo dices estudiantes, o sea, das por hecho que los estudiantes eran los malhechores.
1: ¿Quiénes no más traen un Sharpie en el autobús?
2: Ahí te va, así te la dejo, Magoblus. ¿Llegaste a escribir algo en un autobús?
1: No, fíjate que no, pero sí, a la fecha todavía tengo ganas de hacerlo un día, o sea, de
2: sí lo llegué
1: nada más por la experiencia.
2: Yo
1: de...
2: pensé que sí.
1: De yo quiero hacerlo.
2: Yo pensé, ¿sabes?, que era bien normal, o sea, yo de...
1: Es que justo, no sé, a mí me daba el miedo de, pues, me están viendo, o sea, hay gente al lado y así.
2: Sí, entonces, tienes que estar rodeado de estudiantes.
1: De puro estudiante.
2: Dijeras tú, pero de tu banda, de tu...
1: Sí, para sí, que sabes que no te van a... que todos estén riendo, ¿no?
2: Sí, exactamente. Que ahí aprende uno el clásico, híjole, no sé si decirlo.
1: Ajá, a ver.
2: Vamos a censurar. ¡Pip! El que lo lea.
1: O sea, claro.
2: Ese es ahí donde uno dice, caí. Caí en el...
1: Y ahora voy a hacer que alguien más caiga en esta maldición.
2: Sí, hermano. Tienes razón, los letreros a mano. Hablamos de las calcomanías.
1: También te topabas arte.
2: TAS. No, o sea, tenía que mencionarse el TAS.
1: El TAS.
2: Sea, sí, los Looney Tunes todos.
1: Sí, sí, sí.
2: Pero TAS.
1: El TAS.
2: Favorito de los choferes. No también, sé por qué.
1: También.
2: Estás cholo.
1: Pues también ahí en los asientos te llegas a topar uno que otro. ¿Cómo decirlo? Pues uno que otro miembro, ¿no? Ahí.
2: Un dibujo de un miembro. Y luego estaban bien grandes. Del tamaño de todo el asiento. No manches. Te tocaba, o sea, era lo peor. Y dices, bueno, de irme parado. Acepto esta humillación.
1: Pues ya que
2: gran recuerdo, Mago. Ya no viajo tanto en autobuses de esos de plástico. Y los alumnos yo creo que ya se portan mejor. Mira, normalmente sí. Eso se dice con una tristeza de, ay, de tanta tablet, de tanto celular. Pero es bueno, hoy eran puros criminales los estudiantes. Había siempre un grupo de estudiantes destruyendo
1: eran
2: las
1: los lacras,
2: cosas.
1: Eran los lacras.
2: Sí, destruyendo las cosas. Todo lo que toparon a su paso.
1: También una muy clásica era poner el número de tu compa y decir, este le encanta.
2: Que buscaba a hombre
1: este anda
2: así.
1: Buscando.
2: Sí, tienes razón. Una interacción.
1: Ahí márquenle.
2: No, y estaba, pero que era en primera persona. Sí, ando buscando tal.
1: Sí, me llamo tal y ando buscando.
2: Ah, otro mundo, también cuando se llamaba más, ¿no? Ahorita ya no se llama sí, tanto. Tenía otro poder la llamada.
1: La llamada.
2: Ahorita ya.
1: Ahorita los chavos ahora ya les da ansiedad contestar números.
2: Dices, es el WhatsApp. O sea, si me conoces, sí. Por WhatsApp.
1: Ahorita.
2: Si no, es Coppel cobrándome. O sea, entonces, pues mejor no.
1: Ya no hay punto medio, ¿no?
2: Nos saturaron.
1: Ya no hay una incógnita de quién será.
2: Sí, claro.
1: O sea, ya es, o es esto o es esto.
2: Los transportes públicos. Un homenaje y un saludo a todos los choferes, fuera de risas, fuera de broma, la verdad siempre cargan con la responsabilidad de la vida de mucha gente,
1: sí.
2: Es un trabajo muy demandante y que saben hacerlo agradable o lo intentan muchas veces para el pasaje, ¿no? Con todo esto que decimos, la música, hasta las calcomanías son como cotorrea.
1: Ya, aquí estamos, ya.
2: Hasta el TAS.
1: Diviértete.
2: Y la Virgen para toda la familia.
1: Que aparte de la música también hay, ¿cómo se dice? Hay autobuses que ya de noche parecen antro, o sea, que llevan sus luces azules,
2: sí.
1: Azul como neón.
2: O rosa.
1: Y se ve bien padre, ¿no?
2: Sí, yo te comentaba.
1: Que ahí es donde sí te dan ganas de hacer lo de la convivencia que decíamos, ¿no?
2: De la fiesta.
1: Hay que ponernos a cotorrear todos, ya estamos aquí, hay música, ya está la luz azul, ya está el punchis, pues mira.
2: Sí, yo digo que con que haya una barra y unas tres personas organizando, se podrían cualquier autobús.
1: Que el chofer contratara un mesero.
2: ¡Ah, qué bonito!
1: ¡Ah, qué sabroso!
2: Güey. Maguito, qué magia los autobuses. Muchos recuerdos. Oye, yo quiero mandar un saludo con mucho.
1: Ya no da tiempo,
2: cariño. Mucho cariño.
1: Ya no da tiempo.
2: A Yahana Melgarejo, un
1: no,
2: saludo.
1: No, ya no da tiempo.
2: Mucho cariño. Oye, pues seguimos al aire, ¿cómo que no?
1: Y un saludo.
2: A toda la familia bochornosa que nos escucha en su casa, en su taxi, en su negocio. Gracias.
1: Gracias a todos, hermanitos. Recuerden que somos el Bochorno de la Mejor. Nos vemos mañana. ¡Vámonos!

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